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0: Música de los amigos de Empire of the Sun con Danny Ocean. Diego.
1: Con tu canción.
0: Diego.
1: Sí, Diego, porque no lleva tilde.
0: Diego. Diego. Ay, pero señores, terminamos el día de hoy en Random. Espero que le hayan pasado muy, muy bien. Nos pasamos nosotros.
1: Ay, pero es que hoy le hemos estado pasando espectacular con tantas cosas random que han estado pasando en el mundo.
0: Exacto.
1: Y que han dado para hablar bastante el día de hoy.
0: Tal cual. Así que nos escuchamos mañana, jueves de TVT en los 40. Así que cuídense mucho.
1: Besitos.
0: Recuerden
1: chao.
0: Redes sociales. Arroba los 40 Panamá.
1: Y arroba los 40 PMA. Y arroba Boris Vega con doble A. Y arroba María Laura Espil.
0: Así es. Chao, gente.
1: Chao.
2: Son las 7 en Ciudad de Panamá.

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5: Son las 10 en Ciudad de Panamá.

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2: Son las 2 en Ciudad de Panamá.

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0: estás? Muy, pero muy buenos días, Panamá. Bienvenidos una vez más a Ya Párate. Hoy es jueves 3 de septiembre, jueves de TVTazos, jueves de recuerdos. Y estoy muy contento de iniciar una mañana más junto a ustedes. Una mañana más junto a los yaparatianos, junto a los yaparakids. Y a todas las personas que estén en sintonía y que quieran pertenecer a esta gran comunidad que sigue creciendo día a día. Y que está aquí para, dos puntos, entretenerse, divertirse, alegrarse, motivarse, enojarse también. Porque hay gente que se enoja con nosotros, no pasa nada. Y un montón de cositas más que suceden a partir de este momento que iniciamos y hasta las 10 de la mañana, ¿ok? Hoy es un día maravilloso, ya el sol está casi aquí por la ventana, se ve bonito el cielo. Ayer amenazó, pero no pasó nada. Necesito que si amenace, que llueve, si no me esté confundiendo, ¿no? Porque hay gente que se organiza, para organizarse tiene que mirar hacia arriba. Ah, mira hacia arriba, ok. Ah, voy a hacer esto, esto lo hago de esta manera y esto lo hago de lo otro. ¿Por qué? Porque mira cómo está el cielo. Y al final tú te organizas mirando para arriba y luego no pasa nada. Entonces te empiezas a enojar porque dices, ¿para qué me hiciste organizarme de esta manera cuando yo podría hacerlo normal? Entonces decídete, si vas a llover, llueve, si no vas a llover, no me estés amenazando, ¿ok? Ok. Ok. ¿Cómo amanecen los yaparatianos? Hoy 3 de agosto nada más, yo ya pensé que era 12. 12, así como viene la cosa, pensé que era 12 de agosto. Por ahora viene tranquilito, va paso a paso, porque si no, ustedes saben, ¿no? En cuanto nos descuidemos, le mete un par de días de una vez, de una vez. Pero no, quiero que se lo tome con calma. Para mí septiembre es un gran mes donde, por lo menos Panamá, de la manera que funciona, y muchos lugares también que empiezan a cambiar sus estaciones, septiembre es un mes muy bonito donde todo se empieza a encaminar a la... ¿Cómo se llama? Ah, no me sale la palabra. Ay, no. Estoy dormido. A la temporada alta. Ahí está, gracias, Tayo. Gracias por acordarte. Entonces, a la temporada, ¿no?, de trabajo, a la buena temporada donde se hacen muchas cosas. Entonces, para eso también es bueno, ¿no? Para que la economía se reactive un poquito. Ahora viene lo sabroso. Entonces, Hay que mentalizarse, que estar tranquilos, que viene lo bueno. No sé si viene el chenchen, esperen, aguanten, acá me están... Que el chenchen... Bueno, yo no te puedo decir eso. Yo escuché una vez que lo dijeron, o varias veces. Y sí, no llegó, está bien, no llegó, tienes toda la razón. Pero es que se estaban acomodando cosas, ¿no? Entonces ahora pronto parece que sí va a venir. Yo no les puedo asegurar nada, pero sí va a venir. Eso viene como cuando alguien te dice, brother, estoy en camino, y tú sabes que esa persona vive en el West. Tú sabes, ya estoy llegando, te dijo alguna vez. Pero tú sabes que esa persona vive en el West. Y probablemente te esté mintiendo. Hey, ¿cómo están mis yaparatianos del West? ¿Cómo está la gente del West? Me encantaría que empiecen a reportar sintonía al 6261-6309. Si me pueden enviar una fotito para ver cómo está la cosa por allá. Para animarlos, ¿no? Para enviarles un abrazo por acá de fuerza. Porque ustedes son unos guerreros. Son unos guerreros totales. Los guerreros del West, como yo les puse alguna vez. Algún día yo voy a tener un comedor, algo por allá, algo. Y yo le voy a tener ese nombre, los guerreros del West. porque para mí son unos guerreros. Y esto es en chiste, pero es en serio también. Porque las veces que yo sufro un poquito de tranque y las veces que me acordé de los guerreros del West, no fue que yo me acordé en modo de joda. Miren lo de Chorreras, como que sufren este tranque todos los días. No, no, yo no lo vi de esa manera, al contrario. Yo me preguntaba cómo hacen ustedes y sentía ganas de abrazarlos, de decirle, brother, ustedes se merecen un premio, porque esto así no es fácil. No es fácil. Entonces, aquí muchas veces los molestamos, o todo el mundo los molesta igual, a la gente del West, que ellos mismos ya se molestan. Y ellos mismos hacen chistes. Pero en el fondo de ese humor que nosotros le metemos, hay cierto afecto que nos gustaría, no sé, transmitírselo, pero real, porque eso no es fácil. No es fácil todo ese esfuerzo que hacen día tras día. Y no solamente los del West, ¿no? La gente que agarra mucho tráfico y tú te das cuenta que están por aquí cerca, tan cerca, ¿no? No están tan lejos, pero demoran. Lo único que les voy a pedir es no nos mientan. Si tú vienes del West, a eso quería llegar, como el Chen Chen, que va a demorar. Ahora, bueno, ya estamos en la fase que ya está cerca. Pero dinos la verdad. Brother, acuérdate que yo vivo en Chorrera, ¿no? Sí, bueno, tuve un percance y la verdad estoy por salir. Bueno, ya uno se organiza, sabe que en 5 horas no va a pasar nada. Y ya, no pasa nada, pero hay que ser honestos. Bueno, ¿dónde están los yaparatianos? Yo ya me estoy empezando a enojar, porque si estoy aquí hablando solo me voy a hacer cafés. ¿No sabes el sueño que yo tengo? Yo ayer terminé muy tarde. Terminé como a las 12:30 de la noche. Hasta que hice un par de cosas en mi casa, ni comí ni nada. Tengo hambre. Ayer no cené. Si ustedes me van a dejar aquí hablando solo, yo me voy a hacer café, me voy a comprar comida, que es lo que más quiero en estos momentos. Pero yo estoy haciendo un esfuerzo grande para estar aquí, para hablar con ustedes. Pero ustedes no están, aparentemente. ¿Dónde están? ¿Dónde están los yaparatianos? ¿O hay algo acá que pasó con el teléfono? A ver, déjenme revisar, porque eso también puede ser, ¿eh? Pero ¿esto por qué se mueve acá? A ver, ahora sí. ¿Dónde? ¡Ey, pero quédate quieto, loco! Que de la nada se empieza a mover como el WhatsApp y baja. Ahí está. A ver, ahora sí. A ver, ahora sí, se están manifestando los yaparatianos. Por favor, 6261-6309, no me hagan enojar, que yo venía con la mejor de las ondas. Venía con la mejor de las ondas. Hola, hermoso, feliz jueves. Imagínate, hoy le dije a mi hija que les había mandado un mensaje y quedó emocionada. Voy el sábado a Panamá, donde nos encontramos para tomarle la foto. Pero ella no sabe nada. Acá te llevo chicheme si te gusta. ¡Qué linda! Gracias, mi vida. Gracias, mi vida. Chicheme chorrerano. Chicheme chorrerano. Bueno, como te dije, no es que me hago el ocupado, en realidad sí soy una persona bastante ocupada, porque hago bastantes cosas. Entonces es un poco impredecible muchas veces mi horario. De hecho, hay gente que cree que hay caído el que nunca puede. Y no se trata de nunca poder, sino es que hago muchas cosas. Entonces cuando no hago una, hago la otra, y cuando no hago la otra, hago la otra, y cuando no hago la otra, hago la otra. Pero hagamos una cosa. Tú tienes mis redes sociales, @cayomena, tú me escribes en las redes sociales el sábado por la mañana. Entonces, yo te respondo el sábado por la mañana y te digo, mira, a tal hora voy a estar en el parque con la perrita para que vayan. ¿Sí? Yo generalmente un sábado estoy a la mañana en el parque. Pero escríbeme que no quiero decir horarios por si alguien me quiere, tú sabes, ¿no? Me quiere encontrar, me va a encontrar por allá. Mejor no voy a dar tanta papaya, ¿no? Yo no me oculto de nadie ni le debo nada a nadie, pero tú sabes, ¿no? Tampoco tanta información. Mucho loquito dando vuelta, ¿no? O está mal, o me estoy haciendo lo importante, Luchi. Dime la verdad. ¿Qué? ¿Sí? ¿Tú dirías tu información dónde vas a estar mañana a tal hora? ¿Sí? ¿En la calle? Bueno, dilo, a ver, ¿dónde vas a estar?
1: Voy a estar aquí en Altos de Curundú. Uh-huh. A las 12 del mediodía.
0: Altos de Curundú. Uh-huh. Ah, ok. ¿Dónde? ¿En qué parte específica?
1: En la tiendita del chino.
0: Hay un chinito ahí. Sí. Altos de Curundú. Uh-huh. Pero esa es la parte de Yeye.
1: Bueno. Tú me estás preguntando dónde voy a estar. Yo te estoy respondiendo.
0: Sí, no te creo. La verdad no te creo. No te creo. Sí, tenemos aromatizantes. Para que sepas.
1: Pero no tiene nada.
0: No, es que vinieron a tirar la basura aquí, parece. Así que, amiga, tú escríbeme y ahí coordinamos para ver si el sábado...
1: Te encuentra.
0: Me encuentra por ahí, por el parque, pues. Hola, Cayo, buenos días, que tengas excelente jueves. Aquí una guerrera del West. Atentamente, Raquel. Muchas gracias, mi guerrera del West. Te mando un beso. Por acá me llega otro mensajito y dice, buenos días, Cayo. Gracias por inspirarme. Muchas gracias. Saludos. Saludos. Por acá tenemos otra. Dice, no desinformación, puede haber muchas poquititas.
1: Pensé que ibas a decir otra cosa. Puede haber como mucho, no sé, robo, mucho. Secuestro.
0: No, eso no hay.
1: Pero poquititas.
0: Sí, bueno, tú nunca sabes. Tú nunca sabes, Luchi. Yo les pregunto a mis yaparatianos. Yo consulto con ellos. Yo los consulto con... Todo lo consulto con ellos. Todo.
1: Yo sé que todo lo consultamos con todo. Ellos. Pero bueno. Buenos días.
0: Buenos días.
1: ¿Cómo están?
0: Bien, todo muy bien.
1: ¿Cómo les fue con el sol ayer? Oye.
0: ¿Qué pasó con el sol? ¿A qué hora? Porque yo estuve muy ocupado ayer. ¿A qué hora me hablas?
1: Como al mediodía. Que había una nube por ahí extraña, pero había sol.
0: Ah, sí, ayer el cielo estuvo dividido al mediodía.
1: Sí.
0: Estaba de un lado negro y de un lado celeste.
1: Pero negro de qué?
0: Negro. Negro intenso.
1: Negro.
0: Sí.
1: Y yo decía, ¿será que cae?
0: No cayó.
1: ¿A la mitad?
0: Sí, no.
1: Y no cayó.
0: Eso es lo que no me gusta. A mí no me estés amenazando. Si vas a llover, llueve. No venga con amenazaderas.
1: Sí.
0: Porque uno se organiza por el cielo. Entonces
1: sí,
0: mira
1: tú miras para arriba y tú dices, okay,
0: voy a hacer esto ahora porque no sé qué. Voy a hacer esto ya y voy a ir para acá para no sé dónde. Voy a ir así, voy a ir asá.
1: ¿Tú te imaginas la gente que tiende ropa?
0: Sí, esa es
1: ¿cómo
0: peor.
1: ¿Cómo hacen?
0: Peor todavía.
1: O sea, tiendo la mitad y la otra no. La saco, la meto.
0: Sí.
1: Si me voy probablemente, ¿será que llueve? No.
0: Sí, entonces... Claro, dice, no voy a tender la ropa porque se me va a joder, mejor mira cómo está el cielo. Uh-huh. Entonces te fuiste un par de horas, ya está medio oscuro, ya no tiene sentido que saques la ropa y está mojada. ¿Por qué? Porque no llovió y porque no la sacaste. Entonces, si vas a llover,
1: que llueva.
0: Si no vas a llover, no vengas a amenazarme. Ya.
1: Es verdad.
0: Por acá tengo mensajitos.
1: Hola.
2: Hola, buenos días, tío Cayo. Hoy tengo examen de science. Y no pude venir a la escuela porque estaba enfermita. No pude ni venir a la escuela ni saludarlo. Que tengan un bonito día. Que Dios le bendiga.
0: Gracias, Josie,
1: ¿cómo está, mi reina?
0: Baby.
1: Tienes examen de science.
0: De science.
1: Oh my gosh.
0: Oh my gosh. Qué linda que es Yossi. Yo quiero conocer a Yossi. La quiero abrazar, mi chiquita. Te quiero traquear los huesos.
1: Pero una pregunta.
0: Ajá.
1: Ella dijo que estaba enfermita y por eso no iba al colegio. Sí, ¿hoy no, o ayer?
0: No, hoy. No puede ir, pero ella está aquí con nosotros, mi vida, brother. Ella está aquí con nosotros, man.
1: Gracias, Yossi. Que te mejores, mi reina.
0: Te mandamos besitos.
1: Toma mucha agüita.
0: Sí, toma agua y come vegetales.
1: Come vegetales.
0: ¿Cómo serán los peques de ahora? ¿Comerán vegetales?
1: Buena pregunta.
0: Buena pregunta, ¿eh?
1: Muy buena pregunta. ¿Comerán brócoli?
0: ¿Comerán brócoli? ¿Comerán...?
1: ¿Comerán lechuga?
0: Lechuga.
1: ¿Tomate?
0: ¿Comerán...? Ay, no, ¿colibrí? No, colibrí.
1: ¿Colibrí?
0: No. ¿Brócoli? No. ¿Colibrí? No, no.
1: ¿Coliflor?
0: Coliflor. ¿Colibrí?
1: Colibrí. Pobre animalito.
0: Pobrecito. No, tan lindo el colibrí. Mira, hablando de colibrí.
1: Ay.
0: Ahí, mira. Hablando de colibrí. Él es un colibrí.
1: ¿Él es un?
0: Él es un colibrí.
1: El coli.
0: El coli.
1: Brí.
0: Ay, ay, ay. Coliflor, ¿comerán eso? Chiquis, tienen que comer vegetales. Después ay. Están como...
1: Sí, no, mi amor, pero es
0: está,
1: como...
0: Está vacío.
1: Es un adorno.
0: Vinieron a tirar la basura.
1: O sea, sí huele, pero...
0: Yo no, a ver, déjame...
1: Sí, sentir. Sí huele. O sea, sí se siente, pero...
0: Ah, sí, pero es como de Temu.
1: Pero está vacío. O sea...
0: Eva.
1: Siento que esto estaba ya ahí.
0: Sí,
1: y lo cambiaron y
0: llegó aquí. Dijeron, echen un poco de perfume de ahí a la cabina y trajeron algo usado, que ya ni huele. ¿Qué va? Buenos días, Cayo, Luchi y Mike. Bendiciones, que tengan un grandioso día de parte de, adivinen, del Talibán. Él mismo lo puso. Saludos, el tal Iván.
1: Pero ahí tengo a la gente alimenta.
0: Bueno, pues.
3: Buenos días.
0: Buenos días, señor Mike.
3: ¿Cómo estamos?
1: El colibrí.
0: Pan de azúcar.
1: De pan de azúcar. Ay, suena como una.
3: ¿Como una qué?
1: Una amiga.
3: ¿Una amiga? ¿Por qué?
1: Colibrí de pan de azúcar.
0: El colibrí de pan de azúcar.
1: Oh, no, mentira, porque por lo general los jefes de las bandas. Uh-huh. Criminales. Uh-huh. Siempre se ponen nombres así como Dique el fresa. Ajá, Dique
0: sí,
1: el fresa.
0: No, y
1: Juanito, sí. El pequeñito, no sé, o sea, cosas que parecen inofensivas y buenas. Entonces,
0: buenos,
1: en verdad, sí sería.
0: Parece como si fueran pirotecnia

0: Exacto, no parece nada. El pequeñito del West.
1: El pequeñito Juan.
0: El sensible Doroteo.
1: Caramelito Quintero.
0: Sí, encontramos, sí, la policía reporta que hemos encontrado a Caramelito Quintero. Y tú dices, ay, ¿quién será?
1: Entonces,
0: cabecilla del tren. Voy así. Información de último momento. Hemos encontrado al cabecilla del tren de Aragua, el caramelito Doroteo, y a sus secuaces.
1: El pequeño Juan.
0: El pequeño Juan. El bambino, y el Bambi Saltamonte.
1: Y el colibrí de pan de azúcar.
0: Hemos desmantelado esta red de mercadeo y esta red de narcotraficantes. Informa la Policía Nacional, esas eran palabras del...
1: Caramelito.
0: No, del jefe.
1: Ah, del jefe.
0: Del jefe de la Policía Nacional. Y al final era una... desmantelaron a una red criminal.
1: Y el cabecilla era... Caramelito, y tú escuchas eso y tú te quedas como que...
0: Exacto. Cuando muestran la foto, Caramelito.
2: Lo peor.
1: Caramelito, que es un caramelito que tenía como...
2: Lo peor es que
1: si... 3 años.
2: Lo peor es que si matan a Caramelito, si la noticia es que mataron a Caramelito, el cabecilla, después hacía... ¡Es que él no se metía con nadie!
0: Ah, sí, no,
2: ¡él
0: sí.
2: era un pan de Dios!
1: Era un pan de
2: azúcar. Él ayudaba a la comunidad. Él es una persona de familia, tiene su niña. Nunca hace nada.
0: Nada.
2: Sí, siempre los policías, siempre los malandros son lo mejor que existe.
1: Él no hacía nada, no. Era definitivamente.
0: Bueno. En el barrio lo querían.
2: Sí.
0: En el barrio lo querían.
2: Claro, ¿cómo no lo van a querer? Porque si no lo quieres te va mal.
1: Claro que sí.
0: Tienes que quererlo o quererlo. Mire, aquí justamente nos hablaban del tren de Aragua, dice... Buenos días, Luchi y Mike. Es verdad, miren el tren de Aragua. Puros nombres inofensivos. Bueno, eso sí. Eso sí. Otro mensajito por aquí. A ver.
2: Hay una más bonita, oye.
0: A ver.
3: Hola, Caio. Hola, Luchi. ¿Me pueden mandar un aleatorio y llamarlo? Hola, Caio. Hola, Luchi. ¿Me pueden mandar un aleatorio y llamarlo? Hola Mike.
1: ¡Ay, qué lindos!
0: ¿Cómo corrigieron?
1: ¡Me muero de amor, sí!
0: ¿Cómo corrigieron? Déjeme escuchar el último de nuevo. Miren cómo corrigieron.
2: Me estaba escuchando.
0: Te estoy escuchando.
3: Hola Mike.
0: No te entiendo, tienes que decirlo al aire.
2: No, porque no tiene nada que ver con esto.
0: Okay, chiquito, le mandamos saludos, vamos.

0: súper bien.
1: Qué lindos esos cositos. Ay, no me matan esos audios.
0: Les mandamos saludillos.
1: Que les vaya súper en el colegio. Y bueno, oye, lo que estábamos preguntando hace un rato antes de irnos con Caramelito. Si los niños comen vegetales.
0: Vegetales. Pues tú sabes que uno de peladito no quería comer
1: vegetales. No quería vegetal, comer vegetal. A ti te ponían, dizque... Yo me acuerdo la primera vez que yo comí espinaca. ¿Sabes que la espinaca tiene un sabor fuerte?
0: No, a mí me encanta la espinaca.
1: Sí, pero la primera vez que la comiste. ¿Te encantó?
0: No me acuerdo, sí.
1: Bueno.
0: Pero pasa que tiene que ver con... Depende, porque ahí si hay platos culturales... Tú te acostumbras, porque al final eso es parte de lo que tú comes todo el tiempo.
1: Pero imagínate, yo creo que yo tenía como 4 años. Y me dieron... Porque siempre te dan, dizque, primerito, dizque, el brócoli, el tomatito, no sé qué.
2: ¿El brócoli?
1: Sí, eso brócoli. Es de los primeros vegetales que a ti te dan.
0: Yo vine a conocer brócoli como a los 30.

0: 34, 35 exacto. años.
1: A mí lo primero que me dieron, me acuerdo, porque mi mamá me contó, zapallo.
0: Ah, zapallo, sí, eso es de las primeras sí. cosas que te dan. En más si estás enfermo.
2: La papilla.
1: Ajá, y que exacto, zapallito.
0: Te hacen purecito uh-huh. y vaina. Ajá.
2: No, pero me gusta, pero...
0: Nada quiere el peladito, nada quiere uno de peladito.
1: Pero el zapallo es bueno.
0: Sí, es buenísimo.
1: El zapallo me
2: es
1: encanta.
2: Es rico.
0: A mí también, pero te digo que...
2: Pero tú vas a los peladitos comiendo de que...
0: A la fuerza.
1: Así que...
2: Ellos te pone la cara fea.
0: Quieren papa frita.
1: Y lo más frita es que el pelado está cabrío y no quiere eso. Entonces yo... Y la mamá, mira cómo hace, baby. Sí. Pero digo, que no se puede expresar.
0: No, no, no.
2: Pero le pones...
0: Si le pones una hamburguesa ahí.
2: Un dulcecito.
1: Una dale. Papita frita. Dale.
2: Así es.
0: Le pones una tubipap. Ey, ¿hace calor o hace frío?
2: Las dos cosas. Hay una ola de... de aire.
1: Dios mío, no sé qué hacer.
2: Bueno, ¿qué siente el frío acabado?
1: Estoy sudando frío.
2: Oye, nos pusimos de acuerdo. Estamos nude.
1: Estamos todos en la misma paleta de colores.
2: Estamos nude.
0: Estamos en la paleta de colores. Sí, es verdad.
2: Qué risa.
0: Sí, por aquí dice, mi niña tiene 2 años y come de todo. Ella prefiere una ensalada antes que otra cosa. Ah, mira. Por acá otro mensajito. Arturo y Amelia comen todo tipo de vegetales. Son muy buen diente. Ok. Qué chévere. Qué bueno que los niños coman... vegetales ahora, porque ustedes se dieron cuenta que para mí mucha gente se enferma hoy por hoy de la nada porque es, en su niñez no los han alimentado de buena manera.
2: Es verdad.
0: Yo digo que será eso, porque sí. ¿Qué otra cosa le...? Hay mucha gente que tiene alergia, mucha gente con alergia, gente que le cae dos cositas y ya está... ¡Achís! ¡Achís! Resfriado y el otro anda con catarro que no sé.
1: Ey, qué. Eso de las alergias son, es que locura, hermano.
0: Yo digo que es mala alimentación, porque qué otra cosa puede ser si no todo el mundo tendría alergias, todo el mundo, o sea, todo el mundo.
1: Bien, por lo menos a mí antes.
0: Ajá.
1: No me hacía daño la leche.
0: Sí. ¿Y ahora?
1: Ahora ni no puedo tomar leche. Entonces, leche, entera, pero, pues, entera.
0: Entera.
1: Sí.
0: ¿Y por la mitad?
1: También me hace daño.
0: Y toma un cuartito, pues.
1: Es peor.
0: Peor.
1: Prefiero tomarme la completa y allá va esa vaina a tomarme un cuartito sufriendo ahí. Igual allá va ahí esa vaina. Entonces, antes era alérgico a los camarones.
0: Y ya no.
1: Ahora no. Ya no. Ya puedo comer camarones, pero ya no los como, o sea. No me apetece y nunca. Tú puedes tener camarones con lo que tú quieras y no me provoca. Lo voy a probar si me da uno. De que
0: pero
1: come,
0: ya no tienes
1: come.
0: Alergia.
1: No, no me dan alergia.
0: ¿Y eso se cura?
1: No sé, eso es lo que tú dices. ¿Qué locura las alergias?
0: Está bien. Está bien, es raro. Es raro.
1: Súper raro.
2: Yo lo digo, a mí me controlaron mis alergias de chiquita, porque antes, por lo menos, que yo lo he comentado aquí, yo soy alérgica a ciertos colorantes, y yo antes no podía pasar, dije, por el área de los detergentes y los jabones,
1: sí.
2: Porque eso es, o el área de los refrigeradores, las carnes,
1: ajá.
2: Yo me brotaba en el súper de chiquita, entonces wow. Mi mamá me llamó con un alergólogo y yo tuve un tratamiento y no se me quitó. Pero por lo menos de que yo sé que los colorantes ya no me brotan como antes, o sea que me hacían como un rash en la piel.
1: Ajá.
2: Pero sí, yo voy sintiendo dizque
1: la picazón
2: aquí y eso.
1: A mí me pasa con la humedad también.
2: Me comienzo
1: a irritar.
0: ¿Serio?
1: Una locura.
0: Que fuck up.
2: Y hay un jabón, eso sí, dizque no sé, algún componente tiene ese jabón de fregar. Que yo no lo puedo usar.
0: ¿Cuál?
2: Es uno rosado. Que usa poca gente. Y cuando llego a las casas y yo lo veo, yo así ve.
0: El barato.
1: No es barato.
0: Sí, es barato.
1: Es uno que ha estado toda la vida.
2: Es un clásico de la vida.
0: Pero es de...
1: A mí me gusta.

0: Exacto.
1: Todo el mundo lo usa.
2: Pero aguanta, es líquido o es del otro.
0: Líquido, hay, y, de
1: líquido
0: lo que sea.
1: Y de barrita. Sí. De barra. Del pasta.
2: Okay, sí, yo sé cuál es, yo sé cuál es. Pero ese, me refiero barato, a que es más barato que los demás.
0: No.
1: En verdad está...
2: Sí.
0: Hay unos que son mucho más baratos.
2: Sí. Okay, pero no. Capaz no estoy formulando bien lo que quiero decir. Hay unos que son los más caros. Este no vale igual que el más caro.
0: Definitivamente es como
2: todo. No, es más barato que el más caro.
1: Es más barato que el más caro.
2: Yo no digo que sea más barato el que menor precio cuesta. Claro.
0: No.
1: Sí. Digo, hay unos más caros que son, dije, marcas.
2: El verde es.
1: Hablando de los clásicos que la gente usa.
2: Sí.
1: El verde.
2: Ajá.
1: Es el más caro.
2: Que empieza con A.
1: Que empieza con A.
2: Pero hay otro que también es muy bueno, que es el mismo nivel que ese. Que empieza con P.
1: Sí.
2: Esa es la misma calidad y cuesta lo mismo. Pero el otro.
1: El rosado para mí es popular.
2: Es popular y no cuestan mucho menos. Cuestan 10, 15 centavos menos. La diferencia es mínima.
0: Ese rosado.
1: Pero bueno, eso a mí me da alergia. Mano, tú tienes que ver cómo a mí se me va poniendo la piel.
0: A mí me pasa con los jabones de cuerpo.
1: Y la gente no me creía.
0: Yo no puedo usar jabones perfumados. O sea, cremas que estén muy perfumadas.
2: Te hace mal.
0: Igual, tómeme.
2: Yo prefiero jabones neutros.
0: Sí, el jabón que uso para bañarme es neutro.
2: Y cuando no consigo el que quiero, compro el de Castilla, el de bebé.
0: También,
1: ese
0: pero
1: es buenísimo.
0: Pero llega un momento también que me...
2: ¿Sí?
0: Sí,
1: el de Castilla. ¿Qué te
0: afecta? ¿Tú has visto los componentes con los que hacen ese jabón? Yo no entiendo por qué se bañan a los bebés con eso.
2: No entiendo.
0: Te invito.
1: Yo al final termino comprando el jabón de bebé... famoso, que líquido, que tenía una cancioncita.
0: Pero hay uno que como que es del Instituto Español, que es bueno.
1: Sí, o el neutro, pero es que a veces no hay.
2: A veces no hay.
0: Siempre hay en el 99.
2: ¿Sí?
0: Sí, se los recomiendo, porque realmente yo sé que hay mucha gente que pasa ese trauma porque nunca hay por ningún lado.
2: Pero es líquido.
0: Sí, es líquido.
2: Ah, ok. Sí,
0: líquido.
2: Yo lo he visto.
0: El verde, que es transparente, no sé qué, no tiene olor, no tiene... Eso.
2: Nada. Ah, bueno. Por aquí tengo mensajitos. Buenas.
3: Hola, Cayo. ¿Me puedes dar un dale, dale? Mi nombre es Ramsés. Buenos días. Soy Amanda. ¿Me puedes mandar un dale, dale?
2: Ok, chicos. Ok. Apareció, señores. Aparecieron Ramsés y Amanda.
1: ¿Eh? ¿Ellos estaban, ve?
2: ¿Dónde
1: y nada más
2: estaban?
1: Te saludaron a ti, de paso.
2: No sabemos.
0: Dale su dale, dale, porque dijeron, Cayo, manda
2: esto,
0: mi dale, dale, así que
2: chicos,
0: te están esperando.
2: Esto no es un hotel que uno va y viene y hace lo que le da la gana. No, usted nos tiene que decir, miren, me voy a ausentar por tanto tiempo, por vacaciones o por no sé qué, pero voy a volver. Ya, nosotros nos quedamos tranquilos. Uh-huh. Pero que se desaparezcan así, que después vuelvan de la nada, no nos parece. La verdad es que no nos parece. Pero bueno, Ramsés, me extraña de ti, Ramsés. Amanda. Bueno. Dale, Ramsés. Chicos, tienen que cantar. Dejen de ser así.
1: No.
2: Tienen que cantar con ellos.
0: Mira
2: también.
0: Cómo es la vida. Tú lo regañas. Tú le dices esto. Y te dicen, Cayo, la gente es así.
2: No. Ustedes...
1: Vamos a tener que empezar a regañar también.
0: No, a mí no me importa estar regalando regalando. No. Regañando hijo ajeno. Mi mamá siempre...
2: Ey, otra cosa que he detectado, mira, ahora con viendo su comportamiento...
1: El detector.
2: Cosa que yo he visto...
1: Colibrí.
2: Cosas que yo he visto, mira. Ey, la gente es bien vengativa.
1: Ajá.
0: Oye, sí.
2: ¿Por qué esa vaina de ser tan vengativos?
1: No sé.
2: Eso es algo que yo he visto, pero me llama mucho la atención.
1: Y la gente se regocija en ello.
2: Sí, señores, yo les voy a decir algo. Si algún día te dijeron algo cara a cara, hey, face to face, ¿sabes qué, Luchi? No me gusta tal cosa. Eso no es para que tú me termines odiando a mí. Hey, yo te digo, no sé, no me gusta tal cosa. Luchi, ¿podemos cambiar eso? Porque la verdad me afecta, no me gusta. ¿Por qué eso te va a enojar a ti y tú me vas a odiar para toda la vida? ¿Por qué? En vez de decir, hey, es verdad, yo, ¿sabes qué? Yo estaba jodiendo, ya...
1: Déjame llamar a alguien para preguntarle.
2: Ya no voy a hacer eso, y listo. Pero la gente se toma eso y después quieren venganza. Quieren venganza y entonces lo único que demuestran ahí es que son personas débiles. ¿Por qué son personas débiles? Porque eso les afecta tanto que no lo pueden quitar. O sea, ellos no pueden decir, te perdono, o está bien, tienes razón, y ya, y continuar el curso de la vida normal, sino que tienen que mantener eso. Y dice, ay, no, a mí me dijeron eso, entonces yo voy a mantener eso toda la vida, ya. Ay, sí, dale, pereza. Listo, no.
0: Bueno, no va a decir que pereza, no va a decir que pereza.
2: Cada sí, dan pereza. Está,
0: bueno, para nosotros, pues, pero ellos tendrán sus razones, y si ellos consideran de que vivir así es morir de amor.
2: Dan pereza. Vivir
0: así es lo mejor del mundo. Ya es lo que sí he aprendido, hermano, y te voy a decir algo. Cada quien vive como le da la perra gana. Usted no le pueden cambiar la forma de pensar en que simplemente no quiere cambiar.
2: No, pero es punto. Que esto no. Es lo mismo que
0: dijimos. Uno lo dice, uno se lo dice y dice, no, porque no lo pasaste tú. Es verdad, no lo pasé yo. Vive en tu mundo. Punto. Si tú quieres agarrar lucha, agárrala. Adivina, no vamos a dejar de parquear por esa persona porque tú lo odias.
2: Ah, no.
0: No exacto. Vamos a dejar porque no sé qué, porque te hizo eso. ¿Te lo adivinas? ¿A quién se lo hizo? A ti. A mí no. Por decirte algo, un ejemplo.
2: Claro.
0: O sea, y de verdad que hay gente que simplemente no le interesa, y es como tú lo acabas de mencionar. Viven con eso como si fuera una herencia.
1: Y la cara hasta su eso,
0: muerte. Y se quedan con ese resentimiento. Así mismo después dije, ay, ¿por qué te va bien a ti y a mí no? Mano, que tú te estás atrayendo a tu vida.
2: Y mira, tú estás manteniendo algo que a ti te desestabiliza.
0: Totalmente. Ay, ¿no? Eso es energía que tú inviertes en vez de invertirla en otra cosa. Exacto. Aunque suene trillado, aunque suene de que, ay, que las energías existen. A donde claro. usted le está depositando todo su poder. En esa soquetá que le está quitando fuerza, que lo está amargando, que lo está poniendo triste, que muchas veces lo está haciendo a rabia, envidia, coraje. Dígame ahí, la suma de todos esos miedos que yo le acabo de decir a usted, ¿qué le aporta a usted?
2: Claro.
0: ¿Dónde está? Ah, pero usted no quiere olvidar, usted no quiere pasar para usted se quiere quedar así. Bueno, asunto. Entonces no me venga a decir a mí que es que tú tienes suerte. ¿Suerte qué? ¿Suerte qué?
2: Exacto, eso sí es verdad, sí es verdad. Pero bueno, el mensaje de todo esto es que...
0: ¡Juntas!
2: Si algún día... ¡Vela!
0: ¡Juntas!
2: La peleadora.
0: Pero y no solamente eso, sino que había caminado.
2: ¡Tao! Ey, el mensaje de todo esto es que si algún día ustedes tienen un cambio de opiniones, si un intercambio de opiniones con alguien, o te dicen algo que de repente... Ey, brother, ustedes no se pueden enojar y después querer tomar venganza o mantener ese enojo para toda la vida porque una vez te dijeron algo. Dejen de ser tan de cristal, brother.
0: Sí, es verdad.
2: Una vez que te dicen algo, tú dices, hey, ¿sabes qué? Está bien. Y al otro día, la vida sigue igual. Tú no puedes creer que esa persona ahora es la peor persona del mundo porque te dijo algo de frente. No.
0: Pero... Y después tú lo escuchas. ¿Qué? A mí sí me vas a decir algo, dímelo de frente, dímelo en mi cara, te lo dicen.
2: De frente ok, tú me dices eso. Listo, se terminó, no hablamos nunca más en tu vida. Ay, eso es de, no sé, de gente inmadura.
0: Me cristalice.
1: Sí,
2: Dios mío. Inmaduros y de cristales.
0: Oye, ¿y eso es lentecito?
2: Sí, aquí está la sexy. Aquí está la sexy, mira. Pero bueno, ya,
0: mía,
2: no, ya no ve.
0: Ya no ves.
2: Ya tú te das cuenta que ya no ve. La gente dice, ay, la Luchi está todo el día tomándose selfie con el teléfono. No, es que ella no ve. Ella tira el brazo porque ella no ve. Tú sabes que la gente esa que no ve de cerca, que está con
1: claro,
2: el brazo estirado todo el tiempo.
1: Todo como que... Usted viera en el tamaño de mis letras del celular.
2: Ajá.
1: Si hubiera una más grande, yo se la pongo, para que sepan.
2: Si pudiera caber una letra en la pantalla y tuviera que correr para...
1: Ajá,
2: ¿no?
1: Exactamente.
2: Que te parezca de una letra. A ver qué dice acá, dice C, Camina, camina o caminas.
0: Se vuelve una prom de letreo.
1: Sí, claro,
2: exacto, tipo un teleprompter.
1: Así tengo
0: si
1: yo las letras.
0: Que agarrar lucha, imagínense, mira Cayo, reventando a lucha esta hora de la mañana.
2: Sí,
0: y ella no lo odia.
2: Normal.
0: Ni yo tampoco.
2: Sí, es que uno tiene que olvidar. Entonces, mira, te hago la misma pregunta. Es lo mismo. Entonces, cuando tú te peleas con tu hermano, que vive en la misma casa, ¿no? Que uno tiene 25 y el otro tiene 39. Entonces, tu hermano una vez te dijo algo y tú le dejas de hablar a tu hermano para toda la vida. Porque un día tu hermano te dijo, tu hermano es una persona igual que otro. Entonces, como tú tienes esa actitud de que si te dicen algo ya no habla más con la gente, tú dices, no, yo ya me heriste, ya lo que me dijiste me dolió. Entonces, tú no le hablas nunca más en tu vida a tu hermano.
0: Me heriste.
2: Tú eres un papanatas, es lo que eres.
0: Ay.
2: Un papanatas. Mira, hola chicos, buen día. Pueden enviarle un dale dale para Sofi, que hoy tiene su último examen de ciencias naturales.
1: Science. Oh my gosh.

0: Por acá hay más mensajitos.
1: Saludos, saludos, buenos días. Rancé y Samantha, mira lo que provocaron, loco. Allá la vida, loco. No se desaparezcan más, tienen que anunciarlo. Dale, dale, dale, Rancé, dale, dale. Dale, dale, Samantha, dale, dale.
2: Oye, ven acá, es verdad. Aquí uno no puede decir nada, aquí se forma.
3: Se forma.
2: Que cuando le tiras vaina a los pescados que tú le tienes, sí. Comienza a ser.
4: A la sardinita.
2: Uno llega tranquilito, sí. Y pasa una pequeña cosa y se revoluciona, el estanque.
3: Por acá dice, buenos días, querido Luchi y Mike. Yo tuve un amigo que se metió a una religión y un día él me invitó a su iglesia. Ajá. Yo al principio iba y después de un tiempo le dije que no quería ir porque no me sentía cómodo. Y él me dejó de hablar y me eliminó de todos lados. Y yo si lo veo, lo saludo. Pero él se molestó porque yo no iba donde él iba.
2: Va.
4: Ay, qué pereza.
2: Bueno, invítalo a un baile. Invítalo a tu casa.
3: Ajá.
2: Invítalo a algo que él no va. Y que se sienta incómodo para ver si le va a gustar.
3: Sí. Ajá. Punto. Eso es verdad. Eso es verdad. Por acá hay más mensajitos. Aló, buenos días.
5: Hola, Mike. Hola, Luchi. Hola, Cayo. ¿Me puede mandar para un dale, dale para mi mamá y para mi papá? Angélica y Ariel.
3: Angélica y Ariel, le mandamos.
6: Y dale, Angélica, dale, dale, Angélica. Y dale, Ariel, dale, dale, Ariel.
2: ¿No es Ariel?
3: Ariel.
2: ¿Y qué dijiste?
3: Ariel.
2: Él no dijo Ariel.
4: Yo escuché otra cosa.
2: Yo también escuché otra cosa.
3: Bueno, ustedes estarán sordos, chicos, ciegos, sordos y mudos, ya todo. Shakira. Tengo dos Shakiras acá enfrente mío.
4: No. Ay, sí.
3: ¿Ves? Ya están ciegos. Bueno, mudo no, porque hablan hasta por los codos estos peladitos.
4: Ay, ya me aprendimos el mejor.
3: Ah, era Cariel y Tatiana, ¿no?
2: Ajá.
3: Nosotros le dije Valeria y Ariel. Y
2: yo, nadie dijo Valeria.
4: Angélica, tú dijiste.
3: No, Angélica.
2: ¿Estás viendo? Pero él lo dijo bien.
3: No, y tú dijiste Angie.
4: Porque, ¿cuál es el diminutivo de Angélica?
3: No, está bien, pero...
4: Yo estoy buscando...
3: Pero no era Angélica.
2: Dale, Angélica.
4: Pero tú fuiste el que lo dijiste. Dale,
3: Angélica. Dice Cariel y Tatiana. Vamos con Tatiana.
2: Ay, ¿y a quién le mandamos entonces?
3: A Tatiana y a Cariel.
6: Dale, Tati. Y dale, Tati, dale, dale, Cariel.
3: Y dale, Cariel, dale, dale, Cariel.
2: Cariel.
4: Cariel.
2: No le digas.
4: No le
2: digas. No. No.
3: Ya me salió una Cariel, loco. Me salió una Cariel. Ya me salió una Cariel en la muela de juicio.
2: Cariel, quítale el habla.
3: Una Cariel en la muela de juicio. Ey, esa muela de juicio, no sé pa' qué vienen.
2: Cariel, es Cariel.
3: Ya me salió una Cariel.
2: Cariel.
3: Me comí un maniturrón y adivina, me salió una Cariel. Buenos días, camino a la escuela escuchando el mejor programa de Panamá.
4: ¡Wow!
3: ¡Viva Boca! ¡Viva Juve! ¡Atentamente, Dieguite!
6: Y dale, Diego, dale, dale, Diego.
3: Y dale, Boca, dale, dale, Boca. Ey, ayer ganó Boca, loco.
2: Pongan otro mensaje, por favor.
3: Ayer ganó Boca, le ganamos por penales a Vélez, loco.
4: Qué bueno.
7: Dale, gato, que le ganamos 4-3 a Vélez.
4: Que por eso está contentito.
7: ¿Sabés cómo se fueron los de Vélez? Se fueron... ¡Roto! Puedo decir la otra palabra.
2: Dila.
7: Pero se fueron con el roto.
3: Good morning, everyone.
2: Oh, wow.
3: Cayo, Mikey, Lashi. Ah, es Luchi. Bueno, te escribieron Lashi. Es nuestra amiga de Grenada. Gracias por mi dale, dale. Ayer me sentí muy feliz de escuchar mi nombre en los 40. La mejor emisora de mi querido país.

0: Ariadne. Saludos. Chicos, tenemos que irnos al cambio comercial.
1: Pero ahorita.
0: Tenemos que irnos al cambio comercial y venimos con mensajitos.
1: Estoy motivado mandando mis... Dale.
0: Tenemos varios mensajitos que llegaron al 6261-6309, pero los vamos a leer ahora después del cambio comercial. Es hora de ir a buscar cafecito y venir con toda la energía. Vamos al cambio y regresamos. Esto es...
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0: Esto es Ya Párate en el Tiempo, y un día como hoy, es el día número, ya te voy a decir, un día como hoy, 3 de septiembre, es el día, 3 de septiembre, ahí está, es el día número 246 y quedan 119 días para que termine el 2026, y un día como hoy, señores, es el día de la higiene. Lávense. Por favor.
1: Al precioso, al sí, preciado.
0: Tienen que bañarse, señores. Báñense bien.
1: Báñense bien. O sea que la gente...
0: No estén hediondo a mono ahí, ¿no? Ey, yo escuché... ¿Quién era que dijo...? Que alguien estaba contando acá que la persona dijo, no, pasa que yo soy negro y entonces por los negros olemos así. Así le respondió el man. ¿Qué? No, eso eres tú. Tú hueles así porque no te bañas.
1: Eso es cochinada. O sea, yo sé.
0: Sí, acá alguien contó aquí en el programa. Sí. Que contó que le respondió así, y el man le dijo, pero ¿por qué tú hueles así? No, y él le dijo así, no, pasa que yo soy negro, dice. ¿Qué tiene que ver? Nada tiene que ver.
1: Una cosa tiene que ver la uña con la mugre.
0: ¿Qué tiene que ver el frulo?
2: Con las pestañas.
0: Con las pestañas. Uh-huh. Nada tiene que ver. Usted se tiene que bañar hoy en el día de la higiene, ¿ok?
1: Y mañana también.
2: Y lavarse los dientes.
0: Ajá.
2: Y limpiarse las orejas.
0: Y lavarse los pies.
2: Sí,
0: bien.
2: Todo.
1: Y las axilas.
0: Las axilas. Ok, hoy es el día también. Ok, en Canadá, día del recuerdo de la Marina Mercante. En Reino Unido también, día de la Marina Mercante. En China, día de la victoria de resistencia sobre Japón. En República de China, Día de las Fuerzas Armadas. En Argentina, Día del Ferretero. Mira.
2: Del día ferretero.
0: Del ferretero.
2: La ferretería.
1: O sea, que los dueños de ferreterías...
2: Tienen su día.
1: Tienen su día.
0: Buenísimo, los ferreteros saben todo. Todos saben los ferreteros.
1: Esos manes saben todo porque tú sabes que es que te llegue un cliente y te diga...
0: Dame el cosito.
1: Estoy buscando la cosa del cosito.
0: Ajá, la que va dentro del cosito. Ajá. La cosa que va dentro del cosito.
1: Oye, hola, Cayo, buenos días.
0: Hola.
1: ¿Cómo está?
0: ¿Todo
1: mire,
0: bien?
1: Lo que pasa es que se me dañó esto en la casa.
0: Ajá.
1: Y necesito comprar la cosa que va en el cosito. Este que está aquí.
0: Ah, ya sé. Tú estás buscando el Rupitongo Master.
1: Sí, ese cosito.
0: El Rupitongo Master. Vale.
1: Sí, y también necesito... esa cosa que uno usa para ponerle al baño.
0: El extracto dilatador.
1: Yo no sé cómo se llama,
0: sí,
1: pero...
0: Sí, extracto dilatador. Sí, eso va dentro del resorte. Sí, eso va dentro del resorte. Pasa que cuando tú jalas la cadena no tiene presión.
1: Sí.
0: Sí, el extracto dilatador. Eso
1: okay.
0: Dilata, sí, la zona del resorte. Uh-huh. Y hace que genere la presión para que succione el agua y pueda, pues, llenarse la mochila para que...
1: Sí, bueno, esa
0: posteriormente,
1: cosa.
0: Posteriormente, sí.
2: ¿Algo más?
1: Ya.
2: Solo eso.
1: Sí, tú
0: querías
1: algo.
0: Querías escuchar otra huevazón más, ¿no?
2: Sí.
1: ¿Tú quieres algo?
2: Sí, quiero. Hay un tubito que es como así.
0: Ajá.
2: Que se mete ahí en la pared para...
0: Ah, ya sé cuál. Pompón Demetrio. Pompón Demetrio se llama.
2: Pompón Demetrio.
0: Sí, entonces eso es lo que hace que los tubitos se puedan... que cuando uno los pone en la pared, que los va a amarrar ahí contra la pared con los tornillos, es lo que te da la presión entre el tubo y la pared.
2: Pero hay de varios tamaños.
0: Sí.
2: ¿Hay de media?
0: Sí, hay de media.
2: Pompón de metro
0: sí,
2: de metro de media.
0: ¿Cuánto mide tu cuadro?
2: 8 metros.
0: No, entonces es de 1.5.
2: Uno y medio.
0: Sí. 1.5.
2: Ok, listo.
0: Sí, porque el otro no te va a aguantar. Un cuadro de 8 metros, wow, tremenda casa tienes tú.
1: Oh, esa casa...
0: 8 metros de...
1: ¿8 metros de alto o de largo?
2: De largo.
0: Ah, wow. No, pues si tiene de alto, ¿y cuánto mide el techo entonces?
1: Por eso, no, es que puede que tenga tres pisos.
2: No, yo mis mascotas son jirafas.
1: Ajá, Michael.
0: Ok, señores, esto fue entonces Ya Párate en el Tiempo.
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0: Tengo mensajitos por acá antes de irnos al cambio. Dice buenos días, a ver, hola.
1: Buenos días, chicos. Oye, ¿qué pasó? Están repartiendo, dale, dale. Bueno, Cayo, te cuento que yo tengo 30 años de no hablar con mi hermano, no hablarle, porque no le hablo, y 20 y pico con otro que tampoco le hablo, porque ambos son unos, ay, no sé, un tema familiar fuerte, y yo simplemente decidí sacarlos de mi vida. A veces hay que depurar, pero si vivimos en la misma casa, probablemente quizás se solucionarían las cosas, pero ya a este punto no.
2: Amiga, entonces a mí lo que me llama la atención es lo siguiente, que si llegasen a vivir juntos, tú dices que se pueden solucionar las cosas, entonces la cosa no fue tan fuerte. No es algo irreparable.
0: 30
2: como
0: años,
2: para que 30 años no hables con un hermano, eso es un montón. Entonces, échate el cuento, ¿qué pasó?
0: Me gusta un
2: ¿qué pasó? Él se quedó con una plata, estafó a alguien de la familia. Eso pasa mucho.
0: Pasa bastante.
2: Hey, yo conozco un man que estafó a la madre con $80,000. A la madre.
3: Cállate.
2: Te sí, lo juro.
0: Sí, sí, sí. Ahí.
2: Y no solamente fue él y la esposa. Ey.
0: ¡Ay!
2: Sí, no, y si tú dices, bueno, le estafó a mamá y se fue de viaje o...
0: Vivía ahí.
2: No vivía ahí. Okay. Se fue de viaje o quiso invertir en un negocio y le fue mal. Droga.
3: Mentira.
0: Ay, no. ¿Y la mamá entonces? ¿Presa? No.
3: No, simplemente le quitó el dinero.
0: Ah, ok.
2: Estafó a la madre.

0: No, pero tú sabes que a veces quedan y la gente involucrada en cosas que no deben.
1: No, estafó, le estafó plata.
0: Sí, pero no sé, utilizó, no sé, el nombre de ella en otra cosa. Exacto, igual es plata, pero...
1: No,
0: pero...
1: Le sacó plata a la mamá.
2: No, claro, pero ella te está preguntando por la otra cosa, que cómo está la mamá, si solamente fue eso, o la mamá quedó involucrada en otras cosas.
0: Ya, chao.
2: Luchi.
0: Buenos días, chicos.
1: Eso es lo mismo que dije. Elige papa frita, patacón.
0: No es lo mismo. No es lo mismo. Yo no voy a discutir hasta ahora la mañana.
2: Porque después dice dónde salió la plata y queda pues ella como ser parte de
0: la mamá la estafaron, ya, listo.
1: Bueno, la mamá la estafaron, si no cuento el cuento completo.
0: Bueno, ya, pues.
2: Oye, pero porque la agarras conmigo.
0: No, yo no estoy agarrando contigo.
2: ¿De qué?
0: Ya, es que no le vas a redundar el cuento aquí.
2: Pero si yo te estaba guardando tu vida.
0: Bueno, vas a ponerte a discutir con él. Que no.
2: Por ti lo que sea.
0: Ay, tan lindo. Amiga, 30 años es buco. Pero bueno, hay gente que en verdad la familia es tóxica. La familia es tóxica. Y si pasó algo muy, muy grave, como eso que está contando Cayo, mano, yo no la... No, es demasiado. Porque esa es tu mamá. ¿Cómo tú le haces eso a tu mamá, Fren?
2: Si a ti no te importa con tu madre, ¿con quién te puede importar?
0: ¿Con quién te puede importar? Lo siento. Exactamente. Pobre esposa, mejor dicho, que se cuide. Buenos días, chicos. A ver quién le manda saluditos por acá. Saluditos.
1: No, la esposa era igual.
0: Para Ashley. Ah, igual que él.
1: Claro.
3: Y no te escuchaste de frente los dos.
0: Sí, pero digo, en el momento en que la esposa ya no le sirva y la pueda joder, por decirlo así, locura, también la jode.
1: De hecho, creo que no están más. Pero sí, le quitó la plata.
0: $80,000.
1: Creo que fueron $80,000 o, pero por ahí.
0: No, hombre, no. Buenos días.
4: Hola, otra vez. Me recuerda a Caio, el de River, el enemigo, el, ¿cómo se llama? No sé. Voy a decir que me denuncia, dale, me llamo Lorenzo, me recuerdas, chao.
1: Lorenzo.
0: Lorenzo te mandó un mensaje bien fuerte.
1: Sí. Lorenzo, me da miedo. ¿Dijo algo de River?
0: Sí.
1: Lorenzo, no me provoques, Lorenzo. No me provoques.
0: Pero tuviste... Cayo, me recuerdas, pero así...
2: Me recuerda, y es que el no sé qué, el no sé qué.
0: El enemigo.
1: Sí, es como que el no sé qué. Cayo, tú me recuerdas. Yo he aparecido en tres de tus pesadillas últimas.
2: Escuchemos nuevamente, adelante.
4: Hola, otra vez, me recuerda a Cayo, el de River, el enemigo, el, ¿cómo se llama? No sé. Voy a decir que me denuncia, dale, me llamo Lorenzo, me recuerdas, chao.
2: Pero él, ¿dónde está? Está como en la esfera esa de Doctor Strange.
1: En la esfera del dragón.
0: No sé dónde está, pero...
1: Como un campo magnético. Se escucha una vaina ahí.
0: ¿Tú lo recuerdas?
1: La verdad es que no, me da miedo. Tengo miedo.
0: Y es de River.
2: Eso está en eso. Yo tú voy y tengo pongo una boleta miedo. De alejamiento.
0: Lorenzo.
2: Amenazas aquí.
0: Qué fuerte, uh-huh. Pero bueno, vamos a mandarle una leal a Lorenzo.
5: Dale Lore. Y dale Lore. Dale Lore.
2: Dale Lorenzo.
0: Dale Lorenzo.
2: Lorenzo.
0: Dale Lorenzo.
2: Lorenzo, Lorenzo.
0: Dale Lorenzo.
1: Me dio miedo igual Lorenzo, pero dale Lorenzo, dale. Si tú quieres aparecer con la camiseta de River, tú dale. Dale.
0: Mira, no lo voy a olvidar.
2: Tú tienes que mandar una nota de voz así, Lorenzo.
0: ¿Recuerdas,
2: Cayo? Sí, dale River. Y dale River, mándasela. Mira, no. Mándasela.
0: Buenos días. Antes de ayer llegué de España.
1: ¡Oh! Española, tía, joder.
0: Y estuve viendo las siguientes películas.
1: Cuéntamelo, capullo, no seas una capulla.
2: Y fue hasta allá eso.
0: DJ, el broma.
1: El broma es...
0: A todo gas.
1: El Joker.
0: Sí.
1: El a todo gas es rápido y furioso.
0: Tú a Londres y yo a California.
1: Ah, ese es Emily en París. No sé.
0: Joder.
2: Ey, cuando estaba en París, cuando estaba en París, fui parte.
0: ¿De qué?
2: De un capítulo de Emily en París. Te lo tengo aquí, se los voy a mostrar. Man, qué vaina más emocionante.

0: avancen.
1: Ya, él quería decir que estuvo en París, para los que no escucharon donde estuvo Mike el otro día.
0: Ah, pero yo no lo digo por eso, yo lo digo porque
1: no, hay alguien que no querías puede, ¿sabes? Recordarlo para todos esos pobres que le están escuchando sin pasaporte.
0: ¿Qué voy a hacer? Ya ese es mi diario de vivir, o sea, un día estoy aburrido y me voy.
1: Exacto, yo sé, yo te conozco.
0: Yo sé que tienes que hacer y que, ay, es un susu, ¿qué es eso, niña?
2: Un susu,
0: ¿qué es un susu?
2: ¿Qué es eso? No. Buenos días.
3: Buenos días, chicos.
1: Buenos días.
3: Me perdí el tema, me acabo de montar al carro, pero la otra vez leí algo que a veces hay que dejar ir gente, inclusive de la familia, porque uno tiene que priorizar la paz individual. Hay veces que tenemos familiares, amigos, compañeros, tóxicos, parejas, entonces se vale hasta tener que alejar familia por el bienestar, la salud, la paz. No sé cuál fue el tema con la amiga, pero si llevan 30 años sin hablarse, no fue nada tan sencillo. Y si ha estado tranquila esos 30 años sin necesidad de tener ese tema en su vida, adelante, porque eso también se vale. ¡Feliz día!
1: Gracias.
2: ¡Feliz día! Mira la gente aquí, es que yo creo que la que no le habla hace 30 años es la tóxica.
1: Oh.
2: Todos hermanos, oye.
1: Es que uno no sabe, yo no pongo los fuegos en la mano por nadie. Yo no pongo los fuegos en la mano por nadie.
2: Sí. Cada quien con su tema, porque en verdad siempre hay dos versiones de la historia, pero como dice mi querida Leourdes, ahí pasó algo bastante fuerte porque es mucho tiempo.
1: Sí, sí, total. Por eso, en esa parte yo no me voy a meter.
2: No,
0: y el
2: nada.
0: Tiempo pasa volando, hermano.
1: Pero me llamó la atención lo que dijo, que quizás si viviéramos juntos estuvieran bien, ¿entiendes? Entonces eso me llamó la atención. Como pensando que, en realidad qué fue lo que pasó.
2: Sí.
1: ¿Por qué de esa manera se puede solucionar y viviendo cada uno en su lugar?
2: No. Es verdad.
1: Ese comentario nada más me llamó la atención. Lo otro es que me digan a mí que, no, mira, yo no le hablo a tal persona por... Es que en la familia hay gente muy valeseo, entonces tú no sabes qué realmente le pudo haber hecho, imagínate.
0: Totalmente.
2: Mira, si hay gente que le roba a su propio familiar.
1: Sí, como esta historia que te acabo de contar. No, y esto va mucho más allá, que yo el otro día estaba hablando con una persona que yo me encontré hace mucho tiempo.
0: Sí.
1: Y no me está hablando de mí, porque yo hablé de sumitas... chiquitas como esta, que es chiquita, ese número que yo dije es mínimo, y el mamá me dijo que qué Cayo, millones.
0: Wow,
1: me dijo el mamá. Y yo, ¿en serio?
2: Millones.
1: Sí. Wow. Te estoy hablando de mucha plata, o sea,
0: mucha plata.
1: ¿Qué va?
2: Qué feo. ¡Qué feish!
1: ¡Qué va!
2: A ver...
1: ¡Qué va! Y tú sabes que hay gente que recibe mucha plata, recibe herencias y no la quiere repartir. Se la quiere empezar a gastar.
2: Se la quiere empezar a gastar.
1: Cuando ustedes ven una... Cuando te ve una señora que pasea demasiado, tú dices... ¡Wow! ¿Esta señora le gusta tanto pasear?
2: ¿Cómo pasea?
1: Sí, qué wow. ¿Cómo le encanta conocer países? Tú puedes decir eso. ¡Wow! ¿Cómo le encanta conocer países? O tú puedes decir, wow, esa persona está paseando de un lugar a otro para no repartir, brother, porque no quiere que sobre nada. Eso también es otra. Esa también es otra cosa.
2: Y cuando tú vas a ver, porque la gente también aparece cuando se muere el tío, la mamá o quien sea quien va a dejar la herencia.
1: Uh-huh.
2: Y adivina, no hay nada para ti.
1: Nada.
2: Nada.
1: Nada de nada.
2: Buenos días.
0: Buenos días.
4: Buenos días, mis amores. Oiga, querida oyente, cuente un poquito más.
1: Que cuente.
4: Yo necesito saber si fue que peleó con los dos hermanos por la misma situación o fueron situaciones distintas con las que peleó con sus hermanos. Porque si fueron situaciones distintas, mana, no puede ser que todo el mundo esté equivocado. Saludos, mis amores.
2: Manuel,
0: espérate. Yo te voy a decir algo. esa información es solamente para las personas que son ya paratianos y no que se fueron para Random. En Random deben tener sus propios cuentos y sus propios oyentes y sus propias historias. Sí.
1: ¿Cómo se llama este muchachito?
0: Tu ex.
1: Este que acaba de mandar la nota de voz.
2: Tu ex.
0: Manuel.
1: Es que ni eso, o sea, no lo recuerdo ni como mi ex, man.
2: No. O sea, ya ese valor también perdió. Yo no sé quién es.
0: Ahí tu ex viene y nos dice que él, su corazón, ¿a dónde estaba?
1: Yo lo único que recuerdo.
2: Sí,
1: yo
2: lo único que recuerdo. En el programa de la tarde, quiere decir, o sea.
1: Ajá. Yo lo único que recuerdo es algo así que me dijo, no sé, algo así que me dijo de que ya, o sea, yo ya no tengo, ya mi corazón no te pertenece.
0: Ajá.
1: Él me dijo algo así, entonces, como ya me dijo algo así, pues yo decido borrarlo directamente.
0: ¿Y vas a aplicar esos 30 años en él?
1: Más. Voy a aplicar toda la vida. Así que al muchachito este que manda mensajitos aquí, tengo que decirte que no sé qué te pasó, que los estás mandando muy temprano. Porque esos mensajes van a partir de las 4 de la tarde.
2: Sí, ¿no? O sea, como sí. Lo dijo, que ayer fue que lo dijo.
1: Él dijo justo sí, ahí, que eso. Se quedaban Random, que no sé qué, que Boris es el amor de su vida. Bueno, báñalo pues, recárgale el panapaz, depílalo, hazte un peluchito y también un anexo en tu casa para que vivan juntos.
0: Yo quiero ver cuando tú estés ahí despertando recién y tú no te puedas comer unas tortillas con...
2: con
0: bistec encebollado.
1: Exacto. A veces
0: ya te debe regresar.
1: Ah, exacto.
0: Cuando estés ahí y quieras ir a un buffet de carnes. Ajá. y no puedas
1: ir. Cuando te dice, uy, qué ganas de tomarme una pinta hoy.
0: Y no puedas. Cuando quiera venga el Burger Week y no puedas.
1: No, cuando venga el Pizza Week también.
0: Y no puedas. Bueno, sí puedes.
1: Sí puedes, pero...
2: El Wings Week.
1: Sí, pero de la que es, tiene que cambiarla.
0: Exacto.
1: No, que esta viene con no sé qué. Ah, yo voy a pedir otra cosa.
0: Así que, bueno.
1: Dale, Manuel.
2: Dice, ya yo volví y te dejo una nota de voz. Okay.
4: Dale, Manuel. Ay, Mike, déjate haciendo intriga. Y Cayo, deja de estar hablando tonterías. Porque cuando yo te arqueo los dedos, siempre vuelves a mí. Ay, cuánto dolor en tu corazón, Cayo. Ponte cofal para ese dolor. No me importa, yo comeré carne de lentejas. En vez de cerveza tomaré agua, pero seré feliz.
1: Dale, Manuel, que te vaya bien entonces.
2: Está bien,
1: dale, a comer vegetales, bien. Dale.
0: Él lo dejó claro, él puede con los dos.
1: Exacto.
2: No, y él dijo que en el chasquido de dedo.
1: Exacto.
0: Va a ver, traque ese dedo.
2: Traque ese dedo, bebé, traquéalo.
1: Ahí viene Manu Lave, la si vegana. Ahí viene Manu la vegana.
0: Pero no entiendo, ¿y ahora qué vas a hacer sin morcilla?
1: Bueno, pepino.
2: Hey, algo.
1: ¿Berenjena?
2: Pero ella dijo que resuelve.
1: Exacto, Manuel. Dale, Manuel. Tú dale.
2: Ay, no puedo.
1: Qué vergüenza.
2: Oye, por acá, la ella para ti nos mandó una notita de voz, pero...
1: Pero...
2: Vamos a ir al cambio.
1: Ah,
2: y al regreso, seguimos con eso en la pregunta del día.
1: Pues. La
0: notita promete.
2: Y sí.
1: Sí,
2: la de los hermanos.
1: Dale.
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1: Perfecto. Hey, ayer que estuve en el metro en hora pico, que generalmente no estoy en hora pico, pero ayer sí me tocó. Quiero que sepan que la gente está bien ordenada. Ya todo el mundo está como el 90% ya capacitado
2: Para utilizar
1: el metro,
2: de manera correcta.
1: Sí, sí, porque hay algunas unidades nada más que se quieren meter cuando uno está saliendo y eso, pero son muy pocos ya. Son muy pocos. Ya poquito a poquito ya la gente está casi que perfeccionando su comportamiento en el metro. Mira. Está súper bien. Para mí es una alegría enorme ver que uno viaja, estás cómodo, no importa la cantidad de gente.
2: Tú estás ahí abajo y te sientes en otro lugar.
1: Sí, no importa la cantidad de gente que haya, estás cómodo. Estás cómodo, entonces eso está muy bien. Lo único que, bueno, ahora como cambió el sistema, la gente está un poco enojada porque no le pasa la tarjeta. Yo no sé ese sistema qué onda.
2: De las nuevas maquinitas.
1: Pero a mí me cuesta, yo paso el teléfono ahí, dale, tengo que rezar tres Padres Nuestros para que pase, porque ya estoy perdiendo mucho tiempo.
0: Bueno, ayer estaba viendo una noticia sobre eso.
1: Ajá.
0: Y comenzó a hablar como el gerente pues de la plataforma esta. Ajá. Que estamos utilizando, y como que hay que meterse a la página web, activar la tarjeta, que no van a perder los saldos que tenían antes. Sí,
1: sí, no, pero eso es con la tarjeta, los que
0: con la tarjeta y con todo.
1: Tienes, pero los que tienen tarjeta, yo pago con crédito.
0: Bueno, yo también, pero decía que...
1: Pero esa es la que no pasa.
0: Por
1: no,
0: eso
1: no tiene...
0: Algo debe estar pasando.
1: No,
2: pero
1: es
2: eso
1: que...
2: no lo tienes que registrar.
1: No tiene que registrar. Eso es el sensor que no funciona bien. Es el sensor. Porque tú le das así y pasas el teléfono para acá, parece que le estás haciendo... Y le pasa por aquí, por acá, lo pones por arriba, por abajo y nada, hasta que en algún momento... ¡Tin, tin! Adelante. Pero es un poquito estresante.
0: No, sí, porque los sabes que siempre van aquí. Vamos a preguntarle a ver cómo se siente la gente. Dicen, a mí no me gusta nada esto. Decía, esto no me gusta, esto me estresa, me hace perder mucho tiempo porque mientras uno encuentra cómo pasar, sí, ya se te va el
1: día.
0: El transporte.
1: El transporte, sí, también. Pero mira qué loco, porque para mí se veía mucho mejor antes. Nada más tú tenías esa máquina, apoyabas el teléfono ahí.
2: Y
1: pasabas, o la tarjeta ahí, y pasabas. Pero ahora tienes una máquina ahí, arriba. Entonces es como que ya eso es, visualmente se ve diferente. Y como que no, yo preferiría más la máquina, que eso nadie, no había una máquina extra y tú ponías la máquina ahí y pasabas.
2: Estaba ahí mismo en las puertitas.
1: Dentro del molinete. Sí. Así también, mucho mejor. Pero bueno, no sé, te digo la verdad, no lo sé.
2: Qué locura.
1: No lo sé, Rick, pero vamos a esperar a ver qué va a pasar.
2: 7:57 de la mañana, voy rapidito el cambio y al regreso venimos con la pregunta del día y las notitas de voz que nos llegaron por acá para ver qué pasó.
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12: Son las 8 en Ciudad de Panamá.

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0: 8:15, estamos de regreso con más de Ya Párate, entrando en nuestra tercera hora. Sí. Y arrancando la pregunta del día de hoy, ya tenemos mensajitos por acá porque la gente preguntó. Que Lacey echara el cuento.
1: Exacto. Bueno, ahí está el cuento de Lacey, ¿o no?
0: Aquí está, y hay una nota de voz antes.
1: A ver.
0: Voy a ponerla para ver qué es lo que era.
1: A ver.
0: A ver, buenos días.
2: Hola, chicos, ¿cómo están? Buenos días. Bueno, yo les cuento. Yo soy hija única, o fui hija única. Mis papás fallecieron el año pasado y el antepasado. Y yo siempre añoré y siempre admiré a esas familias numerosas, enormes, grandísimas. Yo decía, wow, increíble. Cuando mi mamá estuvo en el hospital el año pasado, antes de su fallecimiento, a mí me tocaba todo, o sea, cuidar, ayudar, trabajar, pendiente de mi casa, o sea, todo. Y eso es una carga emocional y física muy, muy, muy grande. Y luego yo recuerdo que conversando con una de mis mejores amigas, yo dije, chuleta, tal vez si hubiese tenido un hermano, hubiese tenido como esa ayuda, ¿me explico? Me dice, mira, eso es relativo, porque puedes tener hermanos espectaculares, como puedes tener esos hermanos que ni siquiera hablan contigo, no están pendientes de sus padres. Todo es como una ruleta rusa en esta vida, ¿no?
0: Es verdad, es verdad. Lo que pasa es que uno, esto suena duro, pero es la verdad. Uno no elige a su familia. La familia es lo que ya te toca en la vida. Pero sí, también es una lotería, porque te pueden tocar tanto, no solamente hermanos, sino papás, familiares espectaculares que sabes que son familia, y no estoy hablando de que sean personas que tengan que estar 24/7 pendiente a ti, pero tú te das cuenta cuáles son las personas que están en los momentos que necesitan estar, que genuinamente te quieren, que genuinamente están ahí, pues. Y hay gente que en verdad la familia es mal. O sea, no, es mal y punto. Entonces sí, es básicamente una lotería, pero bueno, sí. Yo he escuchado muchas personas que son hijos únicos, que dicen, a mí me hubiera encantado tener hermanos, porque a pesar de que no tuve una infancia muy bonita y todo eso, me hubiera encantado tener con quien compartir en la casa.
1: Sí, que jueguen los peladitos, para que peleen con alguien, para que no sé qué, que esto y lo otro. Sí, es bueno, pero cuando tienes hermanos, adivina, quieres ser hijo único. Para no tener que compartir nada con nadie, quieres estar tranquilo, un hermano que no joda, no quieres nada de eso. Quieres estar solo.
0: Y no quieres que te estén heredando la ropa.
1: Exacto, que te estén heredando la ropa. Exactamente.
0: Así que bueno. A ver, Lacey, buenos días. Cuéntamelo todo.
3: Hola. No, dos hermanos por la misma situación y todo pasó en el hecho de muerte de mi papá. Y yo solo tenía que 12 años. Pero fue feo lo que sucedió y son dos personas que ya de verdad no merecen ni energía ni nada por lo que pasa. Y digo que quizás fuera diferente, quizás si mi papá no hubiese fallecido, hubiese podido arreglar las cosas, unir a la familia de vuelta, pero bueno, precisamente pasó porque él falleció.
0: Wow. Okay. Gracias por compartirlo, Lacey. A ver qué dice Manuel por acá.
4: Cayo bebé, lo que pasa es que si tú utilizas la tarjeta virtual que tienes en el teléfono, el contactless, no funciona con las máquinas nuevas. Tienes que usar la tarjeta física, la que te dio el banco, para poder que sí pase.
5: Mira tú, entonces avanzamos, atrasamos.
0: Entiendo, pero entonces si tú tienes la posibilidad de tener tu tarjeta en el teléfono y no andar con las tarjetas por ahí, ¿no la puedes usar entonces con la maquinita nueva?
5: Hombre, parece no. Que no.
0: Ay, no, buenos días, chicos. A ver, que le mando saluditos por acá. Saluditos para Eida, ¿cómo estás, Eida? Good morning, ¿cómo va tu mañana? Claro, ya eso es un tema más personal. Si pasó algo, imagínate, 12 años, wow. Si pasó algo bien fuerte el día de que falleció tu papá, bueno, ya eso son temas mayores. Pero bueno, sí. Yo siento que en verdad uno no sé, uno puede elegir también, y aunque suene difícil, porque yo sé que mucha gente está apegada a la canción de Rubén Blades que dice familia, familia, cariño, cariño, pero a veces la familia no es familia.
6: Totalmente.
0: Y hay que decir las cosas como son, usted no está siendo mala persona porque diga la verdad. Hay familias que son espectaculares y son muy unidas y son familias lindas, que tú sabes que en las buenas y en las malas, sí, hay malentendidos, hay cosas que pasan, pero saben solucionar las cosas o en algún punto, pues, eso es parte de la vida y parte de cualquier tipo de relación. O sea, no todas las relaciones van a ser color de rosa, y eso es normal, pero también hay muchas familias que realmente son tóxicas y hacen daño a sus propios familiares, y aunque suene difícil, hay personas que en verdad toman la decisión muy valientemente de alejarlas de su vida porque no les hacen bien.
6: Así es.
0: Y eso no tiene nada de malo. No tiene nada de malo, y yo verdad no juzgo eso, porque si en algún momento yo tuviera que hacerlo, créanme que lo haría. Porque así mismo, como uno tiene que soltar amistades que son tóxicas y relaciones y demás, uno también tiene que soltar personas, aunque sean familiares, que no te hacen bien. Y no te hacen bien y no te aportan nada a tu vida, más que problemas. Buenos días.
7: Buenos días, Luchi. Oye, ya Toque te pagó, o voy y le dejo otro mensajito recordándole quién lo parió. Y oye, dile a Vicente que se salga de esa vaina, que no lo valoran. Adiós.
6: Ay, Dios mío.
0: Me da rabia, no voy a hablar de ese tema, que eso es fuerte ahí, pero no, el pelado está bien.
6: Pero ayer le fue bien.
0: Sí quedó de tercer lugar, así que
6: tenía que quedar de segundo.
0: Él
6: tenía que hacer.
0: Está bien.
6: Tú sabes que
0: votan por el pelado.
6: En la casa tenemos a Brian, mandó sus vainas, ¿no? Ajá. ¿Verdad? Entonces nosotros nos mandamos en el grupo nuestras
0: capturas. Ustedes hacen ya, tabla.
6: Exacto. Al final. Okay. Esto tiene que quedar así.
0: Okay.
6: Y mira, el mío era el Urri y venía Chente.
0: Sí.
6: Total.
0: Para mí también era por lo menos segundo lugar. Le hizo súper bien, en verdad. Y fue para mí fue también por el tipo de artista que le tocó, pues. Porque era el menos conocido y en verdad la sacó bastante bien.
6: A eso me refiero. Bien. O sea, era el menos conocido. Belleza. Podemos decir que el man es el menos conocido. Está cool. El artista. Sin embargo. Ajá. Era uno de los que se parecía al artista.
0: Ajá.
6: El que imitó bien la actitud del artista y todo lo demás.
0: Sí, exacto.
6: Así que estábamos primero.
0: Oye, amigo, pero la otra pregunta, adivina qué.
6: Que
0: no me han pagado todavía.
6: ¿Quién te debe?
0: ¿Tú te acuerdas del lugar donde ustedes fueron a verme ahí en el Waymore?
1: Todavía estás en el web. No, eso no te van a pagar,
0: no,
1: baby.
0: No. Yo te estoy mándalo clara. Para la clara. Ese lugar dice que Toque.
6: Ajá.
0: Es que es el donde fui, que fuiste tú, Oscar, Steve.
6: Ya eso pasó hace rato.
0: Bueno, antes de que tú te fueras de viaje, mi amor.
6: Ajá.
0: No nos han pagado. A mí y un poco de gente.
1: No, qué ratas, porque encima no es uno solo. O sea, no es que fue Luchi sola. Es un, ¿cuántos son?
0: Somos como 4 grupos. Y la muchacha que está encargada de coordinar.
1: Bueno, 4 grupos. Y yo me refería nada más al grupo de ustedes.
0: Ajá.
1: ¿Cuántos son ustedes?
0: Bueno, nosotros somos 1, 2, 3. Somos como 7.
1: ¿Ves? Qué ratas. O sea que el man no queda mal con una sola persona, uh-huh. Como con 30 o 20.
0: Y ahí están.
1: Qué
0: haciéndose los locos.
6: Pero ¿quién es él? ¿Quién debe?
0: La empresa, el lugar,
6: el local,
0: ajá.
6: Eso es aparte de el hotel.
0: No,
6: es todo completo.
0: Es todo completo, claro, porque es que ellos tienen ahí. Okay, el bar se llama Toque.
1: Yo sabes qué haría si fuera ustedes.
0: Ya les metieron una demanda. Yo, o sea, están con abogados y esas cosas, por eso yo no...
1: Yo me voy metiendo con... Ok, no me meto con tantos instrumentos musicales. Una churuca, una pandereta, voy con un parlante, el parlantito portátil con micrófono. Y entonces empezamos... Págame la plata, paga, no sé qué ritmo le pondrías o cómo se canta, y le vas poniendo y págame la plata, y entonces todos empiezan a cantar así, y todos cantan, y bailan, cantan y bailan, págame la plata, y entonces desde cuánto, hace cuánto me debes, hace 6 meses que no sé qué, nos debes a tantas personas, y empiezas a armar esa vaina, o sea, sin reclamos, sin nada, acá estamos cantando una canción, no, acá no pueden estar, ah, nos quedamos por afuera, paguen nuestra plata, ey, los manes, Te juro que esa vaina se hace viral.
6: O agarra y hace tan otro evento, ¿no? Que, oye, que no sé qué, hacen otro evento, hacen todo, llevan todos los instrumentos, nada, que se llene eso. Y cuando les toca a ustedes, y que aquí cantábamos nosotros, pero como no nos han pagado el anterior, y esta tampoco, entonces aquí no vamos a cantar. Y se van. ¿Me expliqué?
0: No.
6: O sea, que van, que se llene el evento, que van, no sé qué, así que
0: aquí. ¿Pero a dónde vamos?
6: Allá, que agarren otro toque. Ustedes agarren otro toque.
0: Sí, pero ¿a
1: sí,
0: dónde?
1: Sí, claro, y que te puedas trabajar durante un mes invitando gente y todo para después.
6: Pero en teoría no es ella ya... la que le tiene que ponerse de ahí. Agarran, vayan a una actividad que los inviten X. Y ahí aprovechan.
0: Ahí.
6: Sí.
0: Ah, okay.
6: Una actividad, que vamos a tener ahora esta cosa. Mira, dale, dale,
1: dale,
6: madre. Este es el regalo para mamás.
0: Ajá.
1: Dale.
0: No, pero para que sepas que ellos bloquearon los comentarios de su cuenta de Instagram.
6: ¿Serio?
0: Para que la gente no les comente. Porque obviamente ahí nos arrebatamos todo a comentar en las redes.
6: Dios
0: mío. Y los manes bloquearon el Instagram para que la gente no pudiera comentar. ¿Qué te parece?
1: Qué demencia.
0: Qué feo. Hola.
3: Oye, y yo soy fiel creyente de que el árbol familiar se poda.
0: Sí.
3: Y ahora con mucha más madurez, con 40 y pico años, porque yo les digo, o sea, vivir la situación que yo viví con de los 10 años a los 12 años con un papá con cáncer y con la muerte de una hermana, que todo eso también desató todo el tema, no lo veía de la misma forma que lo veo ahora a mis 44 años. Y sí, el árbol familiar se poda. Y el mío está, que es un bonsai. Lo que no necesita cerca esas energías ni la maldad de un familiar, porque el familiar puede ser malo sin importarle la sangre que le corra por las venas. Y aparte de eso, porque usted no va a vivir feliz, no va a tener paz con familiares así.
0: Es verdad.
8: Es verdad.
0: Es verdad. Hola.
3: ¿Cómo es? Porque obviamente...
8: Luchi, pero eso es fácil. Eso es fácil, fácil. Convoca aquí a los yaparatianos. Vamos para allá, vamos a consumir. Y a la hora que traigan la cuentica...
0: Nadie bueno, paga.
8: Señores, se lo descuentan.
1: Oye, sí,
8: se lo descuentan de la deuda que le tienen aquí a la señorita Luchi.
0: Eso está bueno.
1: Sí, ahí vamos.
0: Está buenísima. Esa, mira, es Frank, esa me gusta. Que vaya la gente, mano, y pidan, así de pidan. Mano, hacer una fiesta ahí. Hacer una fiesta. Y cuando
6: voy a celebrar mi cumpleaños aquí.
0: Sí, sí, entonces cuando traen la cuenta.
6: No, ya esto está pago.
0: Sí.
6: Ya está.
1: Sí, como sea, nosotros nos invitaron. ¿Qué cuenta de qué si a nosotros nos invitaron? ¿Quién los invitó? Los chicos del grupo. ¿Cómo así? Sí, los chicos del grupo, porque ellos me dijeron que como ustedes tienen una deuda con ellos y no les van a pagar, pues que vengamos acá a consumir.
6: Venimos a reclamar el canje, parece.
1: Ajá,
6: que
1: sí, hicimos. El intercambio. El intercambio comercial.
0: Ahora se fue por canje, entonces nosotros vinimos a saldar la deuda.
6: Porque ni para eso.
0: Ni para eso.
1: Sí, no, es que pasa que la deuda era de $800, un ejemplo.
0: Uh-huh.
1: Y aquí la cuenta ya va por 1200. No se preocupe, que nosotros vamos a pagar. Vamos a pagar. Algún día vamos a pagar.
0: Algún día pagamos, no se preocupe.
1: Exactamente, pero no, le dice, pero vamos a pagar así como pagaron ustedes. También.
6: A nuestro tiempo.
1: A nuestro tiempo. Esto es paso a paso sin apresurarnos. Usted sabe que el apuro
6: trae cansancio.
1: Trae cansancio.
0: No, y además, ¿sabe qué? Es que una alita no me gustó.
1: Uh-huh.
0: Entonces, como esa lista no me gustó.
1: Sí.
0: Yo creo que la comida aquí no es buena.
1: Uh-huh.
0: Bien, todo lo demás bien, pero esa alita, esa no me gustó. Entonces, más me voy a demorar.
6: Exacto.
0: Entonces, para que sepa, pues, pero ya estamos paz y salvo.
6: Total, total.
0: Que le vaya bien, chao. Es más, traemos otra ronda más.
6: Ah, ya pueden quitar el bloqueo de comentarios, ya estamos saldados.
0: Ya estamos saldados, exactamente. Hola, hoy llego a mis 55 años y le doy gracias a Dios por todo en esta, que esta nueva etapa venga guiada por su mano llena de salud, sabiduría, propósito y muchos momentos junto a las personas que amo. A ver, aquí le mando saluditos a Francisco. Francisco, happy birthday to you.
6: Happy birthday.

0: ¡Ay, ya!
1: ¡Ay! Ya, Francisco, ya, ya, ya, ya, bájate de ahí.
2: Francisco, baja. Ay, pero, bueno, no, Chayo, te... ¿qué tiene en la mano?
0: Sí, es que él acaba de cumplir 55 años para que se ponga en eso. Mira dónde está. No, no, no.
2: Bájalo
0: no,
2: de ahí.
0: No, no, no, no, señor, ¿qué pasa?
1: ¿Qué hace con eso en la mano?
2: ¿Qué es un
1: dildo? Es un dildo, ¿qué es eso?
2: ¿Qué?
1: Ah, no, un termo, me asusté, Francisco.
2: Pero qué termo más raro.
1: Termo. Sí, me asusté, Francisco. Me asusté. Bueno, para gusto los colores, igual, no pasa nada. Pero, ¿qué es eso, Francisco? Ah, era un termo. ¿Ves qué tiene ahí adentro? Ay, no, Francisco. Francisco.
2: ¿A qué huele esto?
1: No.
2: ¿Huele?
1: Uf, Francisco.
2: ¡Chirrijo! ¡Chirrijo! ¡Ra!
1: ¡Ey, Francisco! Francisco, ya.
0: Oye,
1: ya.
0: Felicidades, compi.
2: Mucho más.
1: Toda la escarcha que dejó acá Francisco, ¿qué pasó?
0: Dios mío.
1: Plumas, escarchas, todo.
0: Qué fuerte.
2: ¿Qué está pasando?
1: Wow.
2: ¿Qué pasa?
1: Wow. Hielo seco, todo dejó.
0: Qué hielo seco.
2: Mira el sticker.
1: Mira, Tao. ¡Ella! ¡Bella la Franci!
0: Yeah.
2: Que acá yo se busca la vaina, dice.
0: ¿Viste?
1: Ahí está.
2: Francisco, que sean muchos más, te mandamos un abrazo.
1: ¿Cuánto cumple Francisco?
2: 55.
1: Ah, Francisco es el que me odia. Acuérdate que hay un Francisco que tira hate, pero no es él. Porque el otro Francisco es más joven, no, yo no. Yo por las discusiones que tuvimos.
0: No, él no
1: tenía 55.
2: No.
1: Tenía mucho menos, como.
2: Ay, no, ¿cómo? Yo creo que sí.
1: A ver.
2: Ay, sí, es el mismo.
1: Ay, Dios.
2: ¿En sí, serio soy.
1: Que... Ay, Fran, ¿en serio que tú tienes 55? No, hombre, loco, Francisco. Yo pensé que tenías, no sé, menos.
0: ¿Y por qué odias a Cayo?
2: No, dice, sí, lo odias solo que no te paso, ¿qué? Espérate.
0: Que no te odia, solo
2: no
0: que
2: no te me odio, pasa. Pero que no te pasa.
1: Ay, Francisco. Ay, Francisco.
2: Pásale la botella. Qué fuerte. Buenos días, chicos. Luchi, manda la ubicación, fecha y lugar. Ahí se debería hacer la Yapara Party. Un open house, all inclusive. Por irresponsables. Total.
0: Qué fuerte.
2: Saludito, Javi. Un abrazo para ti. A ver, Luchi, únete por favor al hashtag Free Caballo para que liberen al pobre caballo de Coclé que lo usaron para robar.
1: Ay. ¿Qué culpa tiene el caballo? No, y ahora van a investigar, porque agarraron al caballo, y van a investigar para ver de quién era el caballo. Pero una pregunta, o sea, tú agarras un caballo, tú lo tienes, ¿no? Ajá. Pero ¿qué le haces? Le pones un detector de mentiras al caballo. Exacto. Interroga. Usted, una pregunta, señor caballo. A mí no me esté tirando cara. Venga para acá, no te seas el enojado. Una pregunta. Bájeme ahí el... Gracias, por favor. Una pregunta. Estamos aquí en el interrogatorio. ¿Usted fue cómplice de este robo a caballo en el mini super de aquí de Chame? No, no sabe el aburrido acá. Está aburrido. Dígame si sí o si no. ¿Usted está seguro de eso?
2: ¡Ni!
1: ¡Qué porquería!
2: ¿Qué es esto?
1: ¡Qué porquería!
0: ¡Ay, Dios, padre, Dios, hijo!
2: ¡Ay, no! A ver...
1: ¡Ay, ay, ay!
3: ¡Qué lindo, Cayo, cantándole feliz cumpleaños a Francisco! Por lo menos hay un poquito de paz entre ambos. ¡Felicidades, Francisco!
2: Ustedes son de temer. A ver, ¿qué dicen por acá?
4: ¡Buen día, chicos! ¿Cómo están? ¡Alegría, alegría!
0: Bien contenta.
2: Oye, está con el pinta ella.
0: A ella sí le pagaron.
2: Mami, ¿cómo estás, Shishi?
0: ¿Qué hay de ti, oye?
2: ¿Qué es de tu vida?
0: ¿Qué es tu vida perdida?
4: Ay, Dios mío, Luchi, vas a desatar... Vas a desatar a la gente y va a pasar lo de las botas y van a querer llamada en vivo y toda la cosa. ¿Dónde que vamos a hacer el piqueteo?
2: Oye, aquí mismo cerquita. Eso es ahí donde quedaba el antiguo Vía Veneto, el Hotel Veneto. Es ahí mismo. Lo que pasa es que eso ya tiene mucho tiempo. Eso fue en junio. Junio, uh-huh. Todavía estábamos en mundial. Junio.
1: Junio.
2: Junio, imagínense.
1: Junio.
0: Junio.
1: Uh-huh. Vamos igualitos. Junio. Vamos junio.
0: ¿Qué somos?
1: En junio.
0: ¿Qué somos?
1: En junio.
0: ¿Por qué pone la boca así? Mira, mírate, mírate, y la gente no, que te mire.
1: Lo que en junio, y no lo hicieron, el hombre no lo en el que había la policía.
2: ¿Ah?
1: En la policía.
2: En la policía.
1: Ajá.
2: ¿Quién?
1: Que estaban los, el hombre no, en el hombre, el hombre, el hombre, que tuvieron el hombre, el no.
0: Ya me lo cuento la risa de la boca.
1: Parece. Que tuvieron el hombre, el no.
2: Los vecinos
1: que tuvieron el altercado, que dígame altercado, el altercado, por favor, el eno.
2: Ah,
1: ¿Cómo altercado? El eno. No, usted tiene que decir. Usted tiene que decirme altercado de los vecinos. El eno.
2: ¿De?
1: El hino. El eno de no, el hino.
2: Pero es altercado, señor.
1: Ajá. Puede repetir al, en, ter, ca, ge, do, no, en eno.
2: Yo salgo ronca de aquí. Me dice Yuli que ya está trabajando. Ah, bueno, mi amor.
1: Ay, Yuli, Yuli.
0: Ayúdame a ser mejor persona.
1: Ay, por favor, Dios, perdóname. No es cierto todo esto, Dios.
2: Cayó.
1: No es cierto.
2: Tienes un lugar muy especial.
1: No es cierto. Es que él no sabía decir altercado.
0: Cuando llega allá al infierno.
2: ¿Y si lo supiera decir cómo es?
1: No, mejor es en eno.
2: No.
0: Qué verdad, porque cuando él llega al infierno, el diablo dice: ¿sí?
1: Hola, No. Qué mal. No.
2: Ay, no. Oye, Cayo, por acá te respondieron, pero no estabas aquí.
1: ¿Quién?
2: Tu tema con la maquinita del metro. Mira, escucha.

0: pasa es que si tú utilizas la tarjeta virtual que tienes en el teléfono, el contactless, no funciona con las máquinas nuevas. Tienes que usar la tarjeta física, la que te dio el banco, para poder que sí pase.
1: Ya.
2: Sí. O
3: Ah,
2: sea
3: la
2: que
3: física tengo que
2: o
3: usar.
2: sea, tienes una tecnología mejor, que por eso fue que cambiaste la maquinita y ahora tienes eso, supongo yo, ¿no? Las maquinitas del metro, pero no puedes utilizar tu tarjeta virtual.
3: No sé. No, igual ya la he usado. Sí funciona, pero no funciona tan fácil.
2: Dice Cayo, me estás haciendo perder peldaños para el cielo.
3: No, qué va.
2: Ah, aquí a todos, mami, a todos, todos pecando aquí.
4: Cayo tiene, Cayo va con boleto expreso para el infierno.
1: Yo pienso igual.
3: Qué va.
2: Él va por el corredor.
3: Qué va.
2: Él le pasa así, ve. ¿Quién viene ahí? No, no, no, no, póngalo acá adelante, venga. Tráigalo. No, no, ¿qué está haciendo fila ese señor? Pásame la que. Cayo, ¿cómo estás? Oye, bienvenido. Bienvenido al
3: No,
2: infiernito.
3: no,
2: ¿Cómo me
3: no.
2: le va?
3: Todo bien, aquí
2: Oh,
3: estoy.
2: bien.
3: Oh, bien.
2: Un poquito de calor. Bueno, aquí eso es normal, así que. No hay abanico.
3: Menos mal,
2: No, sí, no hay ni aire acondicionado.
3: en
2: Bueno, tampoco.
3: es
2: Bueno, y ventana tampoco hay, así
3: no
2: que lo veo mal.
3: no
2: A ver. Es más, ni le preguntarán, va directo, dirán, te estábamos esperando. Ay.
3: qué feo.
2: Lo bueno es que le van a tener un barcito ahí abajo.
3: Qué rico.
2: Stand-up comedy. Cayo. Esta noche. Y por los siglos de los siglos.
3: Exacto, en el sótano.
2: Ah. Ay, no. 8 de la mañana, 43 minutos. 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
3: 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Chiquis, ahora sí.
2: ¡Ay, señores!
3: ¡Vamos
2: bueno,
3: para el cambio, pues!
2: ¡Vamos para el cambio!
3: ¡Dale,
2: Esto fue
3: pues!
2: la pregunta
3: ¡Dale,
2: de...
3: pues!
2: Día. 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

0: Arrancamos las noticias de la farándula que tenemos para este jueves. Y es que bueno, yo les quiero contar ya que acabamos de escuchar una canción del nuevo disco de Bruno Mars. Les cuento que Karol G y Bruno Mars estrenan el video de Still y la química entre los dos volvieron a encender las redes sociales.
1: Se ve que ya cuchiplanchearon.
0: ¿Tú sientes nota que hubo chocopló?
1: ¿Tú te acuerdas esa...?
0: ¿Tú sientes que hubo chocopló ahí?
1: A ver, ¿tú te acuerdas ese tema de Shakira que hizo con Ale Sanz?
0: Ajá.
1: O sea, tú en ese video, tú sabes que ellos tuvieron algo. Eso se nota, brother. Se nota cuando hay una confianza de más. Entonces, aquí pasa lo mismo.
2: ¿Y qué pasa cuando Jennifer López graba con distintos artistas? ¿Se nota?
1: No, es diferente. Bueno. Es diferente. Pero con Shakira se notaba que ella le gustaba a Ale Sanz. Y a Ale Sanz, es que en esos tiempos estaban los dos jóvenes, los dos se veían bien. ¿Cómo uno no va a querer con el otro? Está bien.
2: Fue una tortura perderte.
1: Ajá. No.
2: Ay, ahora ponte la lucha,
0: sí,
2: mira.
0: Ahorita tiene un tebetazo aquí, que estamos
1: claro, estamos con el tebetazo,
0: bueno,
1: brother.
0: Karol G y Bruno Mars entrenaron el
1: Bruno video. Este es el hermano de Don Omar.
2: Sí.
1: Tiene el mismo apellido.
2: El dueño del parque.
1: Bruno Omar.
2: Ahí es el dueño del parque, donde la gente va a correr.
1: Puertorriqueño también, ellos. Mira.
0: El Bruno Mar.
1: Son el mismo padre,
0: sí,
1: exacto.
0: El Bruno Omar.
1: Ay, Dios.
0: Ay, no.
1: Ay, ya la peste.
0: Bueno,
1: Dios.
0: Estrenaron el video oficial de Still, una colaboración que muestra momentos detrás de cámaras de su encuentro en el SoFi Stadium de Los Ángeles. El videoclip incluye ensayos, escenas en el camerino y la presentación sorpresa con la que interpretaron la canción por primera vez en vivo ante miles de fanáticos. Soy la Karol G.
2: Subiendo como la espuma, la Karol.
0: ¿Subiendo cómo?
2: La espuma. Uy, de esos jabones baratos. Son los que más espuma. ¿Sabes por qué lo digo? Ayer.
0: Yo sé que a no ver. Que
2: ayer eché a lavar unas medias.
0: Ajá.
2: Pero me quedé sin jabón.
0: Ajá.
2: Y bajé pues a una tiendita que está cerca de la casa y había un jabón que en mi vida había visto. Y dije, bueno, ni modo, me voy a llevar este.
0: ¿Es el qué?
2: Porque igual tengo que ir para comprar el jabón, no sé qué vaina, porque ahí uso jabón líquido.
0: Sí.
2: Y no había ahí, nada más había ese, bueno, decir ni me acuerdo qué era lo que decía jabón, pero tiene una carita de qué.
0: ¿Cómo?
2: Así. Y compré un sobrecito chiquito, Luchi, eso
0: sí, individual, de
2: esos
0: individuales.
2: Lo que te venden en las lavanderías.
0: Sí.
2: Que tenía rato que uno veía esa vaina. Oye, compré el jaboncito. Le hago ra la mitad del paquetito. Hermano. Y comenzó a lavar la lavadora y comenzó a...
1: Me encanta cómo le tiembla la voz.
2: Y de repente me da por ir a la lavandería.
1: ¿A dónde?
2: A la lavandería. Y yo dije, oye, para ver, porque se me olvidó echarle el suavitel.
0: Ajá.
1: Y ahí le echaste...
2: Hermano, eran las medias. Y era el nivel del agua, era como así.
1: Sí.
2: Porque nada más estaba dando mucho...
0: Era un capuchino.
2: Hermano, y la espuma.
1: Pero porque estás echando sin saber que estás echando, ¿dónde? No entendí.
2: No, papi, estoy hablando de jabón, que dice, busca espuma, que hace ese jabón barato.
0: Te hizo un capuchino en la lavadora,
2: Luchi,
0: eso.
2: Estaba el vidrio de la tapa así, todo harto espuma, todo. Yo dije, Dios mío, ¿qué está pasando? Y cuando hago así, la espuma seguía subiendo, que y adivina, nada más le había echado medio sobre.
1: ¿Qué va?
2: Para que sepa, así mismo está Karol G.
1: ¿Qué
2: subiendo
1: va?
2: Como
0: subiendo
2: la espuma.
0: Como la espuma.
1: No, yo pensé que le estabas echando cualquier cosa al vine. Es que me pasó el otro día. Yo le estaba echando otra vaina, o sea, estaba agarrando...
0: ¿Cómo así?
1: Me da pena decirlo.
0: Bueno, después del huevo en el techo.
1: Bueno, yo le iba a echar...
0: ¿Qué te da pena?
1: En vez de jabón, yo le estaba por echar aceite al vaina. En vez de poner jabón líquido, yo había agarrado el aceite y estaba poniendo como que... ¡Ey! ¿Qué estoy haciendo?
0: ¿Cómo pasó eso?
1: No
0: ¿Qué
1: sé.
0: Hace el aceite en una lavandería?
1: No, yo te, porque tengo abajo, tengo un aceite guardado, porque yo no uso tanto aceite, esa vaina está guardado ahí.
0: ¿Y tiene el mismo color del detergente?
1: No, nada que ver, pero no sé, no entiendo. Por
0: ¿estás
1: eso
0: distraído?
1: No entiendo.
0: ¿O
1: no
0: te tenían distraído?
1: No.
2: ¿Qué
1: no
2: le echaste?
1: Es que siempre a mí me pasan ese tipo de cosas. Hago cosas que me... ¿No ves que hay veces que, por ejemplo, yo pierdo la llave y yo busco adentro de la nevera? Uh-huh. Vainas así, ¿no? Entonces...
0: La dislexia.
1: Porque yo sé que hay cosas muy extrañas. El otro día me pasó, el día de los aguacates, que nos llevamos de aquí a aguacates, me pasó lo siguiente. Entonces yo salgo de la radio, llego, dije, bueno, me voy a hacer unos aguacatitos ahora, antes, porque ya no aguanto más el hambre. Corto el aguacate con galletita, que ahí tengo. Entonces yo tenía unas galletas que compré, entonces las galletas vienen en una caja. Ajá. Adentro de la caja está el paquete. Pero como uno tiene que romper ese paquete, yo lo puse adentro de una bolsa también, ¿no? O sea, agarré el paquete y lo metí adentro de una bolsa para que no le entre humedad ni nada de eso, ¿no? Para que las galletas estén crocantes. Ajá. Escúchate esta vaina.
2: ¿Estén qué?
1: Crocantes.
0: Crocante.
1: Escúchate esta vaina.
2: Esa chica crocante.
1: Bien crocante.
2: Eso me acuerdo de un capítulo del Marginal, ¿te acuerdas?
1: Bueno, ahora me cuentas eso. Entonces, gracias. Entonces.
2: ¿Qué huevo? Tú interrumpes, yo quiero interrumpir.
1: Porque estoy contando una vaina. Entonces, piqué el aguacate y todo. Cuando voy a agarrar la primera galletita, ¿no? Que le pongo el aguacate así, yo como. Y esa galleta no estaba crocante. Digo, qué raro, pero si yo. Mira todo lo que yo hago para que esa vaina esté crocante. O sea, le pongo una bolsa dentro de la bolsa. Bueno, cuestión que estaba como húmeda, qué raro, bueno, me comí esa vaina así ya. Entonces agarro otro pedacito de aguacate, otra galleta, también, digo, no puede ser, esto está raro. Y en una, intento agarrar la tercera galleta, ya no sabía qué estaba pasando. Y yo agarro y saco así una vaina negra, digo, ¿esto qué es?
0: ¿Viste cómo la sacó, no?
1: ¿Qué? Saco una vaina así, ¡esto! ¡Ay! Me asusté. Digo, ¿qué es esta vaina? ¿Adivina? Yo el día anterior, que a mí me da pena, el día anterior yo había comido chuletas. ¿Me puedes...? ¿Tú me puedes explicar qué hacían los huesos de
2: la...? Mira la baba, cómo ha salido.
1: ¿Tú me puedes explicar qué hacía los huesos de la chuleta adentro de una bolsa de
2: bueno, la... puedo sacar muchas conclusiones. Estaba saborizando el tema, que ahora están las papitas y que con sabor a barbacoa, pollo.
0: Las galletas.
2: Las galletas.
1: Pero
2: con
1: tú
2: sabor
1: me puedes explicar.
2: ¡A chuleta!
1: ¿Qué hacían los huesos de la chuleta en la bolsa de las galletas? Yo no entiendo, te digo la verdad, yo no entiendo. Yo cuando vi eso.
2: ¿Tú te
1: miraste? Me asusté, digo, ¿qué es esta vaina? Hasta que vi. Digo, no, son los huesos de la chuleta que comí ayer. ¿Pero qué hacen aquí adentro? ¿Por qué yo las metí ahí adentro? Por Dios, explícame, por favor, ¿qué me está pasando? Es raro eso.
0: Es raro.
1: Es muy raro. Por eso te digo, yo siempre busco en los lugares más recónditos cuando pierdo algo, lo que sea, porque yo sé que puede estar. Entonces, hago cosas, yo no me doy cuenta, ¿entiendes? ¿Cómo voy a meter los huesos de la chuleta ahí en una bolsa?
2: ¿Cómo yo puedo hacer para retomar mi vida ahorita?
0: Mira, lo peor de todo es que por lo menos yo cuando a mí me cuentan algo, yo tengo una mente muy gráfica.
2: Uh-huh. Yo también.
0: Y yo me acabo de hacer la película en mi mente de los huesitos dentro de la bolsita con las galletas.
2: Con las galletas.
0: Pero y ya yo encontrando eso, con tú y su reacción.
2: No. Oye, después de todo, ¿y el huevo sigue ahí arriba?
1: No, eso yo lo limpié.
0: Lo limpió,
2: pero él dijo que no lo limpió completo.
1: No, sí, ya lo había limpiado completo. Sí, había limpiado.
0: ¿Cómo lo limpiaste?
1: Me subí en una escalera. Y después de la escalera pude limpiarlo. Menos mal. Pero si no, eso estuvo ahí como una semana, por ahí. Más.
0: Si tu cocina hablara.
1: Sí, mi cocina hablara. Es que yo no tenía... estaba muy ocupado en ese tiempo. Yo no tenía tiempo para subirme una escalera a limpiar todo el techo.
2: En ese tiempo estás muy ocupado. ¿Y ahora? También. Entonces no entendí.
1: Pero ya lo limpié.
2: Porque si no, ese huevo se queda ahí.
1: No.
2: El museo del huevo.
1: No, yo no lo podía ver. Yo no podía ver.
2: Un emprendimiento. Vengan a ver el huevo que...
1: Ey, pero cuando explotó ese huevo, no, tú tenías que ver, yo quisiera ver un video mío de mi cara, la carita de Cayo
0: mira,
1: que...
0: Mira, tienes que poner una cámara en tu cocina.
1: Sí, exacto, y entonces la carita de Cayo es la siguiente. Ahí. Tú mírale la cara de ahuevado pensando este man que explotó un transformador. Porque más, hey, un transformador, explotó un transformador. Brother, no explotó ningún transformador, te explotó un huevo en tu casa. Eso explotó. No. Dios mío, a mí me pasan cada cosa. Ay, no. Cada cosa terrible, terrible.
0: Qué
1: terrible.
0: Locura.
1: No. Yo te digo la verdad, yo no sé cómo hago para tenerme tanta paciencia.
2: No, ni yo escuchaste.
0: No, ni nosotros, imagínate. No. ¿Y tú? Sí, sí. Imagínate.
1: Sí. No, pero.
0: Los que compartimos en lo que
1: no
0: contigo.
1: No, pero ustedes nada. Yo, ustedes tienen que decirte, imagínate si a nosotros nos pasa, imagínate tú. Ustedes me tienen que decir eso a mí, que yo comparto conmigo 24/7.
0: Tienes razón, lo siento.
1: Exacto.
0: Acomodo la oración.
1: Exacto, es verdad. Si nosotros
0: aquí, Mike, que tenemos que respirar el mismo oxígeno por 4 horas.
1: Imagínate él.
0: Pobre Dina.
2: Siempre, tú piensas que yo cuando digo pobre animal es mentira. Y sin saber esta información. Porque uno, así mismo como él dice que uno siente que hubo una feria, uno siente.
1: ¿Qué?
2: Uno siente. La eso que él está diciendo. Por eso siempre digo, pobre animal. Pobre Dina. Yo sacaste a Dina. Sí, pero es que la saqué cuando me quedé dormido. Y la perra tenía que aguantarse el pupú hasta las 3 de la mañana. Pobre animal.
1: Es una princesa. Dina no hace pupú. Pupú era tu perro asqueroso ese que tienes.
2: Y yo.
1: Y tú. Pero ella no, tú tienes que verla, ella no.
0: No. Ay, no.
2: Mira,
0: no.
2: Más razón, pobre animal. Algo le debe estar trancada.
0: Pobrecita. Ay, no, señores, bueno, no sé cómo de Bruno Mars con Karol G terminamos hablando del hueso dentro del paquete de la...
1: No me hagan acordar de eso.
0: Pero bueno.
1: No. Ay.
2: Pero tú has pensado y ya chequeate.
1: No, Mántate. No, es que yo me divierto también, yo me divierto conmigo.
2: No, yo también, pero no hago esas cosas.
1: Yo me divierto conmigo, o sea... Me...
2: Y sí, pon cámaras, para que no andes
1: para en ver esas caras.
2: Sí. Y no las caras, sino para que ahorres tiempo cuando estás apurado y estés buscando las llaves para dónde las metiste. Ay, las metí adentro del servicio. Ahí están, ahí la cámara te dice.
1: ¿Tú crees que yo no he abierto la tapa del inodoro para buscar las llaves? Yo sí he levantado la tapa para ver si estaban ahí abajo, te lo juro que lo he hecho. Te lo juro. No estaban, pero... Sí, lo he hecho.
2: Papi, ¿dónde dejaste el baby?
1: No, me imagino yo con el bebé. Entonces estoy haciendo un pollo al horno.
2: Lo dejé en el parque.
1: Exacto. Y de repente, cuando tú ves...
2: Yo venía hablando aquí en el Instagram una cosa.
0: Ay, mi amor.
1: No.
2: ¡Ay, el baby!
1: No, cuando tú ves, de repente tengo el pollo en una silla, el baby adentro del horno, estoy revolviendo la qué sé yo, el estofado que estoy haciendo para acompañar el pollo, porque estoy haciendo como una salsa, lo estoy revolviendo con la palita de la del baño.
2: Qué asco.
0: Y el tetero asco. En el inodoro.
1: No. Impresentable.
2: Sanitizado.
0: ¿Yo sabes por
1: impresentable.
0: Qué? No le ha dado una criatura. Acá yo.
1: Dios sabe por qué me ha dicho que no me haga responsable.
0: Sí, también. ¡Qué wincha!
1: ¿Te imaginas?
2: No, por eso, eso sí se acuerda.
1: Ajá. Exacto. A mí cuando me dicen, Cayo, es que tú no tienes hijos. Ah, ¿tú quieres que yo tenga hijos? ¿Tú me estás retando a mí que quieres...
0: ¡Que se reproduzca!
1: Ok, tú me estás retando a mí. ¿Tú quieres que yo tenga un hijo ya mismo? Yo puedo tener. Ay, ¿cómo vas a tener un hijo ya? Sí, nada más llamo y me hago responsable. Ya, esos son 5 minutos. 5 minutos,
2: y
1: ya.
2: Listo.
1: Y listo. Y tengo un hijo kirchnerista de 22 años.
2: ¡Ajo!
1: Precarista.
2: ¡Ajo!
1: ¡Qué huencha!
2: ¡Por la tortura!
1: ¿Qué va? Ya, no, ¿te imaginas ahora? Investigo y de verdad ese man sí era mi hijo. ¡Ey! Y el más rico de la zona.
2: ¡Ay, papi!
1: Creó una vaina el man y es una de los talentos de Latinoamérica.
2: Y se cayó, dije...
1: Y está, hola, y yo dije, en vez de pensar que el man, hola, papá, viste, yo, ¡hola, hijo!
2: No, dije, yo no puedo creer que este momento iba a llegar a mí. ¿Sabes? Te busqué por
1: ti. Te busqué, me desviví por ti.
2: Y ahí tú eres el marinero. Tú sabes, bueno, y mi situación, pero no me alcanzaba para...
1: Exacto. Para pagar un investigador.
2: Nada, esas cosas. Entonces, hijo, ahora te me presentas aquí, hijo.
1: Saliste a mí porque mira, te parece y esa es la verdad que esa fortaleza que tú has tenido para insistir y darle, darle, darle, tío, lo has logrado.
2: Y te dices que... Pero si mi mamá me dijo otra cosa.
1: Mi mamá me dijo que tú te desapareciste. No, no, no, no. Tampoco fue así, tampoco fue así.
2: Una pequeña diferencia que tuve con ella.
1: Es que había hay una diferencia de horario, nada más de
2: y dos. Y ella me horas. Arrebató tu vida.
1: Exacto.
2: Ella me arrebató de
1: exacto,
2: ti.
1: Exacto, exacto.
0: Me dijo que yo no podía
2: hacerme cargo de ti.
1: Sí, sí, sí, sí.
2: Hacerme cargo de ti. Mira, babe, tuve que... refugiarme en esta cachorra para llenar tu espacio.
0: Ay, señor, bueno.
2: No
0: eres
2: capaz.
0: Claro no. Que sí. Esto fue La Fritanga.
1: Gracias.
2: Adiós.
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2: ¡Eso! 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
1: 9:41 de la mañana, vámonos con la tortura y después al cambio.
0: ¿Con
1: ya,
0: quién?
1: Con la tortura.
2: ¡Oh! ¡Que sufra otra!
3: Que torture, mami. Que te torture, ¿ok?
2: ¡Háblame cloro!
0: ¡Suelta la luz!
3: ¡Háblame cloro!
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0: te va a hacer mejorar.
1: Pero no lo piensas.
2: Oye, ¡ey,
0: nos vamos, loco!
1: ¡Ey, viene Guarare! Es que tiene una señora adentro, él.
2: Él es una señora. Adentro de él vive la señora Opilia.
0: Opilda.
2: Opilda, es la cosa.
0: Ey, yo te voy a decir una vaina.
1: Dilo,
0: yo
1: pues.
0: Te voy a decir una vaina.
1: Pero dilo.
2: ¿Qué es lo que va a...?
0: Cuando yo estoy en el interior de Panamá,
1: sí.
0: Yo siento algo, hay una sensación en mí que es inexplicablemente...
2: Interiorana.
0: Espectacular.
1: Sí.
0: A mí me encanta cómo yo me siento en el interior. Sí. Es una vaina... Me siento demasiado bien, o sea, no sé qué tendría que pedir como para decir, mira, estoy bien, pero necesito para complementar al... No.
1: Yo
0: o
1: creo,
0: sea, llevo
1: creo,
0: a un nivel óptimo.
1: Yo creo
0: óptimo,
1: que óptimo. Te entiendo al pie de la letra, no sé si va por ahí mismo, pero y no es hacer nada, o sea, no es estar ahí.
0: Es estar ahí.
1: La atmósfera.
0: La atmósfera, los olores.
1: Exacto, todo es distinto.
0: Lo que yo siento, olor, no sé, lo que sea, ¿viste? Sentí un olorcito a comida por ahí, okay, uno... No sé, los olores
1: son distintos.
0: A mí me encanta estar en el interior. Sí,
1: aprobado por
0: o las veces que estoy, me encanta cómo me siento en el interior.
2: Y también es que la gente, nosotros, las personas del interior, también somos otra sensación.
1: Sí, ya te mudaste
0: también.
1: Hace rato.
2: Pues,
1: y ya perdiste esa sensación.
2: No, mi amor, qué pena por ti. Oye, mira, dice acá, yo ya le está pegando la edad.
1: Sí, mira el sentadito.
0: Ah, por mi historia.
2: Ay, no lo
1: has visto. Tú no lo has visto el sentadito para contar la historia del interior.
0: Por mi historia.
2: Dice que discrepo, May respira el mismo oxígeno, pero un poco más.
1: Exacto.
2: Hey, gente, nos vamos. Que tengan bonito jueves. Nos escuchamos mañana aquí a las 6 in the morning. Para...
1: Me falta una.
2: Sí,
1: déjame decirla.
2: Ah, bueno, dale.
1: Oye, pues. 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Ahora sí.
0: Ahora sí, nos vamos, gente.
1: Sí.
0: Que tengan feliz jueves. Nos escuchamos mañana con mucho más de Ya Párate.
1: Hasta mañana.
0: Bye.
2: Chao.
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16: Son las 10 en Ciudad de Panamá.

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5: Es hora de los 40 Classic. Feliz jueves y bienvenidos a estas 2 horas donde tú vas a recordar todas esas canciones, todos esos éxitos que ya tienen tiempito pues de haberse lanzado, pero que se han quedado en nuestra memoria, en nuestros corazones también, ¿por qué no? 10:07 de la mañana y acabas de escuchar You Are The One That I Want de la película Grease, en la voz de John Travolta y Olivia Newton-John. Te recuerdo que está activo nuestro WhatsApp 40 6261-6309 para que por ahí reportes tu sintonía, me escribas y coméntame qué clásico te gustaría escuchar para este jueves. Aparte de eso, como siempre, te invito a que nos sigas en las redes sociales @los40panamá y @los40pma. También te doy mi cuenta personal @DerekLee87. Derek termina con la letra C de coco y K de kilo, por si acaso, también. Para que por ahí, pues coméntame, ¿qué te parecen los 40 clásicos? ¿Qué canciones te gustaría escuchar? Oigan, y otra cosa, recuerden, mañana vamos a tener la dinámica para regalar los 2 Meet and Greet con Caifanes. Así es, mañana tú vas a poder enviar una nota de voz a través del WhatsApp 40 al 6261-6309 y tienes que cantar la canción afuera de Caifanes, ¿eh? Tienes de 10 de la mañana hasta las 11. Luego de eso nosotros vamos a estar escuchando todas las notas que llegaron y vamos a estar evaluando y vamos a sacar a ver quién va a ser ese ganador o esos ganadores, porque son 2 meet and greet dobles. O sea, tú vas a ganar tu meet and greet y puedes llevar a un acompañante para conocer a Caifanes. Van a ser 2 ganadores, o sea, en total 4 personas van a poder conocer a esta legendaria banda mexicana. Pendientes con eso mañana. Y importante, como les he venido mencionando, ustedes tienen que tener ya su entrada al concierto para poder participar. De nada vale que se ganen los meet and greet si no tienen la entrada para el concierto. Esto es muy importante, así que ya lo saben. Mañana tenemos esa dinámica aquí en Los 40, gracias a los amigos de Show Pro también, que nos están pues ayudando con esto para que tú puedas conocer a esta legendaria banda del rock. Me voy a seguir con más música, vienen más clásicos en este jueves retro. Nos vamos con música de Leeds Inc. Esto es Funky Town.

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2: Avanzamos con mucho más de Los 40 Classic y acabas de escuchar a Cher. Así es, con Strong Enough aquí en Los 40 Panamá. 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
2: Así que ya lo sabes, de todas estas maneras siempre vas a estar conectado con tus éxitos favoritos y con los clásicos de la mañana. Saludos por acá para Willy y Abdiel, dice con placer, toma dos, toma tres. Con placer, con persiana americana de Soda Stereo, por supuesto que vamos con eso. Oye, acá quiero saber si Willy es Wilfredo o no, o son personas diferentes. Así que, de igual manera, saludos para ustedes y gracias por estar en sintonía de Los 40 Classic. Antes de irme con la siguiente canción, ¿estás buscando una formación de excelencia? 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Oigan, y llegó el momento de demostrar si realmente eres fanático de Caifanes. Afina la garganta porque mañana aquí en Los 40 Classic vamos a regalar 2 meet and greet dobles con la banda para ti y un acompañante, para que los conozcas, te tomes tus fotos y des una vuelta al cielo. El que mejor cante la canción afuera de Caifanes se llevará la experiencia gracias a Show Pro. Así que, ¿sabes qué? Vamos a escuchar afuera de Caifanes para que tú vayas practicando para mañana y puedas enviarme esa nota de voz. Sí, va a ser a través de una nota de voz en el WhatsApp 40. Cantas una parte de la canción afuera. Eso lo vas a poder hacer desde las 10 de la mañana hasta las 11 para que te lleves estos meet and greet. Importante que tengas tu entrada para el concierto, ¿eh? Oigan, y hablando de entradas para el concierto, la ganadora de las entradas que regalé en el especial, Daniela, si estás escuchando Los 40 Classic, te estoy escribiendo porque quiero confirmar contigo la información. Así que, mientras tanto, pues vámonos con más música y justamente vas a escuchar afuera para que repases esa canción y puedas corearla a todo pulmón en el concierto de Caifanes.

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2: Música de Snoop Dogg acompañado de Pharrell Williams. Definitivamente que Pharrell tiene unos ritmos y tiene una creatividad musical increíble, ¿eh? Escuchaste Drop It Like a Hat. Y por supuesto que vienen más de esos clásicos, pero antes tengo esta información que necesito que todos le prestemos atención, ¿sí? Escuchen con atención. 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Oigan, y también algo super cool que está por iniciar mañana, ¿sí? 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Oye, y este año vienen muy buenos artistas al Comic Con, ¿eh? Ellos no defraudan porque vienen algunos de tus artistas que quizás viste en series como en The Walking Dead, que viene Abraham, también de The Vampire Diaries viene Matt, de Arrow viene Lauren Lance y de el más reciente live action de One Piece viene Nico Robin. Así que, pues prepárense para el Comic Con Panamá 2026. Yo me voy a ir con más música ya que estamos en esta onda así de hip hop, algo de rap. Pues nos vamos con una de las grandes de este género musical. Ella es Eve, acompañada de Gwen Stefani. Esto es Let Me Blow Your Mind.

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2: Son las 11 en Ciudad

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2: Inicia la segunda hora de Los 40 Classic. Todavía nos queda una hora completita de clásicos, así que recuerda el WhatsApp 40 para que solicites la canción que quieras escuchar en este jueves.
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2: Así es, iniciamos esta segunda hora con música de la colombiana Shakira. Escuchaste Las de la Intuición. Y antes de irnos con la siguiente canción, pues quiero recordarte que regresa Los 40 Básicos, ¿sí? Para final de septiembre vamos a tener no solamente uno, sino dos artistas, talento panameño, Iván Barrios y Os Almirantes en Los 40 Básico.
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1: 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Y lo mejor de todo, nosotros no cobramos la entrada a Los Básicos. Tú puedes ir gratis, lo único que tienes que hacer es estar pendiente a las programaciones y a las redes sociales para nosotros colocarte en lista y que vayas tú con tus amigos a disfrutar de una noche de muy buena música panameña y sobre todo clásicos, porque esta es una edición, Los 40 Básico Classic Edition. Me gustó ese nombre. Pero bueno, ya vamos a continuar con más de la música que quieres escuchar en la mañana de hoy. Y nos vamos ahora con algo a cargo de otra colombiana, y es Fanny Lu con Celos.

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2: Seguimos con más clásicos aquí en Los 40 Panamá y acabas de escuchar a Paulina Rubio con Yo No Soy Esa Mujer. Oigan, antes de ir con la siguiente canción, también tengo información para ti. 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Nosotros vamos a estar anunciando a los ganadores después de haber escuchado todas esas notas de voz. 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Lo importante es que cantes un extracto y por supuesto aquí te voy a estar anunciando quiénes serán los ganadores. Aparte de eso, les comento de que para el domingo en los 40 Classic Full Music vamos a tener la retransmisión del especial, así que no se lo vayan a perder. Vas a poder escuchar nuevamente la historia de Caifanes y por supuesto tus clásicos favoritos de esta banda mexicana. Oigan, y por otro lado, no sé ustedes, pero ya son las 11:23. Yo tengo mis horas de comida bastante exactas, ¿eh? Así que ya casi es mediodía y a mí me va pegando una hambre, y no sé ustedes. 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Yo voy a seguir con más música. Vámonos con más clásicos, pero ahora con algo de pop en inglés. Vas a escuchar a Justin Timberlake junto a T.I. Esto se llama My Love.

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2: Clásicos del patio, acabas de escuchar a Macano con Déjame Entrar y antes de eso Luna de Eddie Loba. Ya son las 11:55 de la mañana y de esta manera llegamos al final de los 40 Classic. 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Y antes de despedirme también te quiero recordar que tienes que guardar esta fecha para fin de septiembre, específicamente el día 30, porque tenemos un básico que va a estar genial.
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2: Así que ya lo sabes, guarda esta fecha porque vamos a pasar una noche espectacular en los 40 Classic, en los 40 Básico Classic Edition. Ahora sí lo dije bien. Y bueno, empezó la lluvia, damas y caballeros, así que a manejar con mucha precaución y me despido con música de Phantom y Rolo de León. Esto es Falso Llanto, que tengan un excelente jueves y nos escuchamos mañana a las 10 de la mañana con más en los 40 Classic. Chao.

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5: Son las 12 en Ciudad de Panamá.

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1: Señoras y señores, arrancamos programación el día de hoy. Estamos a jueves 3 de septiembre. Bienvenidos a la Fórmula Los 40. Soy DJ Adrak y te acompaño en estas 3 horas de programación llenas de mucha música. Todos los éxitos de tus artistas favoritos. Escuchaste El Ingeniero de Ale, también Mamacita de Jason Derulo con Farruko y Rockabye de Clean Bandit y Shampoo para arrancar esta programación. Hoy estamos a jueves de Throwback, así que es momento de que me escribas desde ya y me digas qué quieres escuchar el día de hoy a través del WhatsApp. Y quiero hacer un sondeo rapidito para todos aquellos que están en sintonía en este momento. Vienen los 40 básicos el 30 de septiembre y quiero saber cuántos están listos para ir a este gran evento de Iván Barrios y Os Almirantes, dos estrellas de, bueno, íconos del rock en español, rock panameño, alternativo, bueno, también ska, que es lo que caracteriza a Os Almirantes. Quiero que me escriban en este momento y me pongan TOY, la palabra TOY en el 6261-6309 para saber, hacer un sondeo, quiénes son los que están activos ya para este gran evento que tenemos el próximo 30 de septiembre.
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1: Así es, definitivamente que la música nos conecta aquí en Los 40. Y hablando de Los 40 Básico, vamos con una canción. Yo voy a hablar con el Chispín, voy a chatearle y le voy a decir: hermano, quiero que sepas que esta canción no puede faltar el día de Los 40 Básicos. Y hablamos de Las Mujeres en el Party de Os Almirantes, una canción que seguro te va a trasladar en el tiempo y seguro la vas a disfrutar también en Los 40 TVT, aquí en los 91.3 FM.
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1: Escuchaste Piso 21 con Micro TDH. Iba a decir THD, qué barbaridad, Dios mío. Esa es la confusión, ¿no? Cuando ves las letras chiquitas así a lo rápido, rápido. Te vi sonando aquí en los 40. Fórmula, me quedo contigo en estas 3 horas llenas de mucha música hasta las 3 de la tarde el día de hoy. Estamos a jueves, ya tercer día del mes de septiembre, y estás disfrutando siempre de toda la buena música y todos los éxitos. 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Oye, saludo a mi gran amiga Sarita. Sara con H, ¿cómo estás, Sarita? ¿Todo bien? Oye, estaba dándose la vueltita por acá en la cabina. Salude a la gente, no sea así de que voy a la cabina y no saluda a nadie.
2: Oye, pero si usted no me abre el micrófono, yo no puedo saludar. No, ¡hola, está, corazones!
1: Ahí está, ¿cómo estás, Sarita?
2: Bienvenida. Bien, gracias, aquí ando.
1: Bienvenida una vez más a la Fórmula de los 40.
2: Gracias, ¿cómo andas?
1: Usted sabe que usted siempre es bienvenida aquí a la cabina.
2: ¡Ay, qué bonito!
1: Que, no, nada, aquí tú sabes, tomándome un matecito y disfrutando de la música buena que estoy colocando para todos los lindos oyentes de los 40.
2: Yo creo que todos estamos disfrutando de la música que tienes puesta ahí.
1: Claro que sí, y hoy vengo con algo de, ¿sabes?, de mezclas, así que para que estén ahí pendientes a eso, ¿no? ¿Qué más?
2: ¿Qué más?
1: Nada.
2: Yo no sé, yo te iba a preguntar si el mapete está bueno, si ya te quedó ahora sí.
1: Bueno, la verdad está delicioso. Está delicioso, ahí estamos.
2: ¿Se logró?
1: Sí, claro que sí. Vamos con algo de música entonces, ¿te parece?
2: Me parece muy
1: buena
2: idea.
1: Vamos con música de Ariana Grande, sé que te va a gustar esta canción.
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1: Ya sabes, nuestro WhatsApp de los 40, 6261-6309, para que nos escribas. Hey, quiero que sepan que el sondeo está activo. Así que sigan escribiendo si quieren ir a los 40 básicos con nosotros, Iván Barrios y Dos Almirantes, este próximo 30 de septiembre.
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1: 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Definitivamente que el Comic Con siempre nos trae sorpresas y esta no será la excepción el próximo fin de semana. Ya estamos a jueves, así que ya literal el Comic Con arranca mañana. Así que señores, no se lo pueden perder. Vamos con algo de Tiesto y Jonas Blues junto a Rita Ora. Esta canción se llama Ritual y suena muy bien aquí en los 40.

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0: Así es, al ritmo de Silvestre Dangoni, Nicky Nicky Jam, sonando a los 40. Escuchas Cásate Conmigo a esta hora de la tarde, ya 1:26 en Ciudad de Panamá, y vamos con algo de Mix los 40. Sí, señor, les prometí que les iba a colocar algo de mezclas el día de hoy, así que vamos con Mix los 40 en versión throwback, versión TVT. 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Vamos a colocar entonces, vamos al mambo, vamos a colocar algo de música mezclada para ti que estás escuchando todos los éxitos de los 40. Y vamos con algo de... ¿Ustedes se acuerdan de Felina? Bueno, vamos a colocarle una versión diferente para arrancar este mix. Es más, vamos a darle play. Vamos a darle play de una vez. Ahí. Vamos a montarnos en este beat, en el mix los 40. Espero que se lo disfruten, ¿ah?
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Hey, estás escuchando Mixos 40. Espero que te lo hayas disfrutado. Ya una de la tarde con 35 minutos. Es momento de irnos a la pausa, pero vamos a colocar una más para que sigas disfrutando de los buenos éxitos en los 40. Fórmula hasta las 3 de la tarde. Y si te vas con él. Vamos con una más para finalizar Mixos 40.

0: con esta canción nos vamos a la pausa comercial. Aquí en la Fórmula Los 40, espero que te hayas disfrutado con todo este primer set de Mix Los 40. Luego en la segunda, bueno, en la última hora de programación ya, vamos a colocarte otro más para que disfrutes de buena música. Ya regreso, no le cambies. Esto es Fórmula Los 40 con DJ Adrak.
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2: Vamos a dejar esto claro ya, ¿ok?

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0: otra vez.
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2: Así es, iniciamos una última hora de programación aquí en la Fórmula Los 40. Escuchas todos los éxitos y una de las canciones que disfrutaste hace un ratito es Date la Vuelta de Luis Fonsi. Y por cierto, también hicimos un recorderis con un throwback que es nada más y nada menos que Noche de Carnaval de Baby Ranks y Joe Montana sonando en los 40. Señores, hoy 3 de septiembre hay una gran sorpresota y definitivamente que hay alguien que está estrenando un nuevo álbum conceptual que busca repasar prácticamente la historia del reggaetón con unos juntes increíbles. Y es nada más y nada menos que Wisin, el sobreviviente. Su nuevo álbum, concebido como un proyecto que combina música con un concepto educativo sobre la historia del reggaetón y unos juntes increíbles, se ha descrito como una iniciativa que busca mezclar la música con el estudio y rendir homenaje a los pioneros del género en momentos en que también se prepara pues, para actuar en la gala de los premios Juventud 2026 en Starlight Marbella, España. Y el adelanto de este proyecto llegó a finales del mes de agosto con el sencillo Hasta Abajo, en el que Ivy Queen aparece como la primera profesora invitada de la llamada universidad. Todos pensaron que, miren, el marketing que se le ha hecho a este álbum ha sido increíble, porque muchos pensaron de que bueno, ahora Wisin va a ser una universidad del perreo. Pero estuvo muy bueno, ¿no? También este tema presentado como la primera lección dentro del concepto que ha construido Wisin, W. La cantante puertorriqueña es una de las voces fundacionales de reggaetón y que encarna en el video musical el papel de una instructora en línea con la idea de reconectar a las nuevas generaciones con el sonido original del género. También el material promocional del álbum ha mostrado algunas imágenes de otros nombres ligados a la historia temprana del reggaetón underground, como Jowell y Randy, Franco el Gorila, también está por ahí la nueva generación de Capo. Y por cierto, está uno de los pioneros también del reggaetón y que de seguro ha hecho muchos clásicos. Hablamos de Don Chesina, también está Trébol Clan, Jory Boy, que de seguro han escuchado música de Jory Boy también por acá en los 40. Y una de las, bueno, de las colaboraciones también internacionales ha sido El Bogueto. Y por cierto, no se nos puede escapar también Juanca el Problematic. Así que cada uno tiene como clasificado qué rol cumple dentro de la Universidad del Perreo. Y bueno, también quiero que sepan que Wisin, además de esto, llega a los premios Juventud 2026 como uno de los artistas nominados, compitiendo en las categorías de mezcla tropical y mejor álbum urbano, y tiene previsto interpretar un popurrí con 3 de sus canciones durante la transmisión de la gala que se está celebrando pues por primera vez en Europa, en Marbella, España. Así que señores, el anuncio del álbum generó reacciones divididas en redes sociales, porque algunos están de acuerdo, otros no, otros se creyeron la broma de que iba a ser una universidad. Y bueno, a las finales se ha celebrado como un reconocimiento necesario al legado cultural del reggaetón. Y bueno, Wisin también ha proyectado que busca ante todo honrar a quienes construyeron el género desde sus orígenes, más allá del tono desenfadado con el que se ha presentado también públicamente la propuesta. Hay algunos que no han estado de acuerdo, otros sí, pero creo que es momento entonces de escuchar una de las canciones de este álbum, así que vamos con la punta de lanza. Hablamos de Hasta Abajo, Wisin y la diva, la potra, la caballota, como le quieras llamar, Ivy Queen. Suena aquí en los 40 Fórmula con esta canción que seguro tiene un beat increíble. Y más adelante también vamos a hablar acerca de Karol G, que ha destronado a Bad Bunny con Baby Walk. Esta canción también está pegadísima, está charts, está número uno. y trae muchas sorpresas también en Del 40 al 1 el próximo sábado, así que no te lo puedes perder.
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1: Así es, ya sabes, 30 de septiembre es la fecha para Los 40 Básico en Hard Rock Café. Iván Barrios y Os Almirantes. Si tú quieres ir a este evento, solamente tienes que escribirnos al WhatsApp 6261-6309. Prontito vamos a estar regalando las entradas para que vayas tú y un acompañante, y es totalmente gratis. Solamente tienes que escribirnos al WhatsApp, reportar tu sintonía y listo, súper fácil, no tienes que hacer más nada. Así que ya sabes, está pendiente a las programaciones, a todas, desde Ya Párate hasta Random, para que puedas ganarte los boletos. Y quiero que sepan que Karol G ha conseguido lo que parecía casi imposible, y es quitarle a Bad Bunny uno de los tronos que llevaba meses dominando. Y por si fuera poco, después ha hecho algo todavía más difícil: coronarse a sí misma en lo más alto con una canción junto a dos artistas españoles. Y quiero que sepan que Karol G ha debutado en el número uno de Top Latin Albums con No Me Arrepiento de Sentir Tanto, convirtiéndose en el quinto álbum de Karol G que alcanza la cima de esta lista. El lanzamiento terminó con el dominio de Debí Tirar Más Fotos, que llevaba 77 semanas no consecutivas en lo más alto y permanecía en el número uno desde enero. Este nuevo trabajo de la colombiana arrancó con 50.000 unidades en Estados Unidos durante su primera semana, según datos de Luminate. De esa cifra, 48.000 procedieron del streaming, equivalentes a 49,5 millones de reproducciones oficiales bajo demanda. Además, el álbum debutó en el número 8 del Billboard 200, sumando así el cuarto top 10 de Karol G en la clasificación estadounidense en todos los géneros. Y quiero que sepan que totalmente cambia las reglas de juego con Baby Wow. Pero el verdadero bombazo llegó con esta canción. La canción de Karol G junto a Jutline y Rusowski pasó del número 5 al número 1 de Hot Latin Songs en la semana del 29 de agosto, o sea, la semana pasada, y lo hizo además desplazando a la propia Karol G. Ahí su colaboración con Drake bajó al número 4, y el movimiento convierte a Karol G en la primera artista en casi 2 años capaz de reemplazarse a sí misma en el número 1 de esta lista. El último en conseguirlo había sido Bad Bunny en 2025, y bueno, para Jutline y Rusowski el hito es todavía mayor, supone su primer número 1 en una lista de Billboard. En el caso de Jutline, además, Baby Wow se convierte en su primera entrada en el Hot 100 estadounidense. Así que, señores, ya está todo listo con este Baby Wow, que el fenómeno ha conseguido creciendo, bueno, ha seguido creciendo y ha conseguido muchas cosas, y también en el nivel global está en el número 1 de Hot Latin Songs. Llegó acompañado de una escala meteórica en Spotify. La canción alcanzó posteriormente el número 1 del ranking global diario, con más de 3,3 millones de reproducciones en una sola jornada. Oye, qué locura con Baby Wow. Definitivamente que esta canción ha sorprendido a muchas personas. Y vamos entonces a escucharla a continuación. Ahora que ustedes están escuchando esta noticia, vamos a disfrutar de una canción que fue pronóstico en la lista del 40 al 1 y que de seguro llega también como un nuevo sonido a los 40.
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1: Así es, vamos a escuchar Baby Wow de Karol G, Jutline y Rusowski. Y luego de esto entonces vamos con algo de Mix Los 40, ¿les parece?

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1: Familia de los 40, llegamos a la parte final de esta programación para el día de hoy en la Fórmula Los 40. ¿Qué pasó, Mr. Lee? Mr. Lee, ven acá un momentito, rapidito, antes de retirarme por aquí, quiero que le diga a la gente qué es lo que hay mañana 4 de septiembre, mi hermano. Usted tiene una sorpresota para toda la gente linda que siempre está escuchando ahí los 40 Classic. ¿Qué pasó?
2: Ahora sí, oye, esto está como, no sé, así el micrófono, que ahora sí.
1: A ver, bueno, ahí está la cosa. Cuéntanos, ya, ¿qué hay mañana? ¿Qué es lo que va a pasar mañana, mi hermano?
2: Mañana, damas y caballeros, ajá, tenemos algo super cool aquí en los 40.
1: ¿Qué es eso?
2: Única emisora, ajá, que va a estar regalando, no uno, dos meet and greet para conocer a Caifanes en su concierto. Y no solo eso, sino que son dos meet and greet con compañía. O sea,
1: ¿cómo me dijiste? ¿La única qué?
2: Emisora, la única estación de radio.
1: Estas cosas le gustan a Mr. Worldwide.
2: Sí, sí, sí.
1: Esas intrigas.
2: Oye, ¿qué?
1: Cuéntame, bueno, entonces, cuéntame más.
2: Lo cool es que van a ser dos ganadores, sí, de dos meet and greet dobles. ¿A qué me refiero con esto? Que el ganador puede llevar a un acompañante, ajá, a conocer a Caifanes. O sea, van a ser cuatro personas que van a ir a ese
1: miércoles.
2: Así que, pero importante, como siempre les he estado recordando a todos los oyentes al aire, ajá, tienen que tener su entrada para el concierto. Ah, porque, okay, el meet and greet va a ser en el concierto.
1: Sí.
2: O sea que si tú participas, te ganas el meet and greet y no tienes el concierto, adivina, no los vas a conocer porque no vas a poder entrar, bueno, y se pierde ese meet and greet.
1: Esa era la aclaratoria que te iba a pedir, de que esto, o sea, esto no les asegura la entrada al concierto. Esto es, si usted que me está escuchando y que está escuchando a Derek, tiene ya su boleto para este concierto, uh-huh, usted se va a tener la oportunidad de llevarse un meet and greet con los artistas, porque estamos hablando de una agrupación.
2: Exactamente.
1: Así que, señores.
2: Y bueno, la dinámica sencillita.
1: Ajá, cuéntame, sencillita. ¿Cómo es?
2: Si tú eres fanático de Caifanes, ajá, tú te conoces todas las canciones y sobre todo esta, mañana, desde las 10 de la, ¿cuál?, mañana. Mañana, ajá, desde las 10 de la mañana,
1: ¿sí?,
2: al WhatsApp 40, tú solamente tienes que enviar una nota de voz cantando la canción afuera.
1: Ok.
2: Puedes cantar una parte, no tienes que cantarla completa.
1: Sí.
2: Solamente envíalo al WhatsApp 40, tienes una hora completa para enviar esa nota de voz. Nosotros acá pues vamos a estar escuchándolo poco a poco y viendo qué tal le va a la gente. Ahora, yo siempre digo algo con este tipo de dinámicas, no tienes que ser un gran cantante. No tienes que tener una voz espectacular. Tú inténtalo, quien quiera.
1: Pero dime una cosa, si yo soy un especialista en cantar en el baño, ¿puedo participar?
2: Dale, no importa, eso le mete el efecto, okay, ahí con el eco de fondo.
1: claro que sí. Oye, Derek, de verdad que esto está espectacular. Oye. Así que tienen que participar mañana. ¿A qué hora más o menos va a ser la vuelta?
2: Mira, vamos a hacer la dinámica que desde las 10 hasta las 11, ajá, pueden enviar la nota de voz, pueden enviar su nota de voz cantando. Okay. Después de las 11 nosotros vamos a comenzar a deliberar. Y ya casi como eso de las 11:40, ya casi cuando estamos acabando los 40 Classic, anunciamos a los ganadores.
1: O sea que la idea es que se queden en sintonía durante, claro, toda la programación y también que puedan participar.
2: Exactamente, así que...
1: Muy bueno.
2: Digo, porque igual tú sabes que vamos a tener que escuchar bastantes notas de, exacto, voz, así que nos, exacto, tienen que dar un poquito de chance también para escucharlos y para ver de repente quién tuvo, tú sabes, como eso que coincidieron todas las letras, porque a veces cantamos... No, exacto, tienes que saberse la letra.
1: ¿Pero qué fue lo que me dijiste al principio? ¿La única qué?
2: La única emisora. La, ajá, única estación de radio. Que tiene...
1: En Panamá.
2: En Panamá.
1: Ok.
2: Que tiene estos meet and greet. Y no uno, dos meet and greet.
1: ¡Ay, mi madre! La única emisora. ¡Dios mío! Uh-huh.
2: Te gusta eso, ¿verdad?
1: No, yo sé que a mi brother también le va a gustar ese pregón ahí.
2: Sí, sí, sí, sí. Es más, grábalo, ponlo ponche ahí.
1: Exacto. 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Este consejo les doy porque Adrax, su amigo, soy.
2: La hemos vivido, señores. Así que pongamos de nuestra parte con la Metrocultura, por favor.
1: Sí, hombre. ¿Y a usted le gusta la música de Tini, mi hermano?
2: Sí.
1: Bueno, quiero que sepa que Futura aterriza en Panamá por primera vez. Tini va a estar en concierto como parte de su World Tour. Va a estar pisando tierras canaleras. Oh. El 15 de septiembre en Plaza Amador. Los boletos ya están listos en Panatickets. Produce Magic Dreams. y Yogo, así que tiene que ir a comprar su boleto, Mr. Lee.
2: Oye, sí, y no hay queja, porque esos conciertos están viniendo como que cada vez mejor, porque Tini tiene una muy buena producción. O sea, que viene ella sola con la tarimita, no, ella viene con sorpresitas, así que pendientes con eso y que vengan más conciertos de este tipo.
1: Bueno, quiero que sepas que vienen unos conciertos brutales por ahí, me soplaron de que viene Cultura Profética de nuevo con Gondwana.
2: Ajá, oye.
1: 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Conócelo hoy en nuestras sucursales. ¿Estás listo ya para este fin de semana? Mañana ya arranca el Comic Con. Esto es, ¿a usted le gusta la cultura geek y todas estas cosas?
2: Sí,
1: ya. ¿Está listo ya con su entrada para
2: ir a Comic-Con? Ya, estamos listos para ir al Comic-Con a darnos la vuelta, a tomarnos fotos con la gente que hace cosplay. A mí me gusta eso.
1: Sí, te encanta.
2: Cuando veo unos cosplay buenísimos, yo pido fotos.
1: ¿Cuál sería, si tuviésemos que escoger un cosplay para Boris, cuál sería?
2: La vida.
1: No, yo mira, me pondría como el de Johnny Bravo, una cosa
2: ¿tú
1: así.
2: ¿Tú crees? No, yo voy a hacer, bueno, vamos a ponerle a Batman, que es un personaje que le gusta.
1: También. Puede ser Batman. Puede ser. ¿Y cuál le pondríamos entonces a María Laura?
2: Ay, a la vida. Déjame pensarlo.
1: ¿Sailor Moon?
2: No, la veo como Sailor Moon. Déjame pensarlo. Vamos a hacer esa tarea.
1: O la dibujamos como el lemur de Madagascar.
2: Le ponemos bueno, ahí ya ellos hicieron una programación así que aplica. Pero no, vamos a pensarlo. Es más, vamos a buscar ahora con ella.
1: Sí, podemos hacer ese trabajo sí. Para ver cómo sale. Bueno, sí, ya saben, pues, los fanáticos del cosplay y el anime, Comic Con Panamá, 4, 5 y 6 de septiembre en el Panama Convention Center. Los boletos ya están listos en www.comicconpanamá.com a través de Panatickets. Te esperamos y nos vamos a despedir entonces con TVTazo aquí en los 40. Ya es momento de irnos entonces de aquí, de la cabina.
2: Yo me quedé esperando a ver qué cosplay ibas a hacer tú.
1: Bueno, yo puedo ser, no sé, yo diría que como...
2: ¿Qué te gusta? Porque el cosplay tiene que ser algo que te guste, algún personaje que a ti te guste.
1: Ya puede ser el de One Piece.
2: ¿Cuál?
1: ¿Cómo es que se llama el de sombrerito?
2: El sombrerito, Luffy.
1: Luffy.
2: Mismo Luffy.
1: Estaría cool.
2: Luffy. Estaría cool.
1: Ahí de repente me puedo parecer a Luffy, me pongo un sombrero y ahí yo tengo uno en el carro, así que voy a buscarlo tú sabes, para hacer la vuelta. Dale. Bueno, nos despedimos. Será entonces hasta el día de mañana. Estaremos de vuelta a las 12 mediodía. Recuerden, a las 10 de la mañana, pendientes a los 40 Classic, porque viene este regalo especial que le tenemos aquí en los 40 de Meet and Greet con Caifanes.
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1: Sí, señor. Gracias. Ellos lo hacen posible. Así que nos despedimos con un sueño de Rakim y Ken Y. Y nos escuchamos entonces en la próxima. Que pasen una excelente tarde. ¡Chao!
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15: Vamos a conocer la posición número 5 para esta semana. Ya estamos entrando en el top 5 de la lista del 40 al 1. Y hace un switch también Dominic Fake con Baby Doll. Estuvo en la posición número 6. Y a la número 6 pasa Sesh con Donde Fue Feliz, que estuvo la semana anterior en la posición número 5. Hay un switch de canciones otra vez aquí en la lista del 40 al 1. Y si quieres seguir votando por tu canción favorita, ya sabes lo que tienes que hacer, es súper sencillo. Nos escribes al WhatsApp y nos colocas la canción que quieres que suba a la número 1. Le pones el hashtag del 40 al 1. Al igual lo puedes hacer a través de las redes sociales, @los40panamá, @los40pma, y me tagueas @DJAdrak. Ahí vamos a estar conectados siempre a través de las redes sociales. Vamos con la posición número 5. Oficialmente para esta semana llega Dominic Fake con la canción Baby Doll.
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10: Arrancamos Random. Feliz tarde, queridos amigos que están en sintonía de los 40 Panamá. Hoy es jueves, llegamos al casi fin de semana, el jueves. Tú sabes que la gente está activa y con mucho salto porque cuando llega el fin de semana quieren muchas cosas. Y bueno, por aquí obviamente le vamos a hablar de recomendaciones y todas las cosas que a ustedes les encanta escuchar en los 40. Y hoy en Random tenemos que hablar de cosas random que hemos visto hoy, cosas virales. La verdad, hay bastante noticias de farándula también, porque en este momento se están realizando los premios Juventud. ¿Cómo ha pasado el tiempo? Ya estamos en los premios Juventud que se están realizando en España, o sea, hoy. O sea, yo me acuerdo clarito como si fuera ayer los premios Juventud que fueron aquí en Panamá, y fue algo como que, wow, ya pasó un año. No lo puedo creer, la verdad. El tiempo se va demasiado rápido, así que
11: el tiempo vuela, el tiempo vuela.
10: Demasiado, demasiado rápido, así que hoy vamos a hablar de eso y mucho más. Por ahí vi que estaba llegando Farruko, estaba llegando Yandel, estaban, tú sabes, los artistas activados y con mucho saldo por allá llegando los premios Juventud. Y recuerden también los contactos en las redes sociales:
11: @los40panamá, @los40pma, y nuestras redes sociales personales: @borisvega_ y @marialaurespil, para que estemos ahí conectados.
10: Oye, y hablando de todo un poco, saludo desde ya, que están conectados desde tempranito a la gente en Veraguas. Ahí me imagino que lo están escuchando a través de la aplicación Los 40 Radio. Así que a descargar el app de Los 40, Los 40 Radio, y también nos puede escuchar, ¿a dónde, María Laura?
11: En la página web www.los40.com.pa. Ajá, los40.com.pa.
10: Exacto. Ajá. Exacto. Y bueno, el WhatsApp de cabina, que ya todos se lo saben, pero por si acaso, como siempre, hay gente nueva, estamos en el WhatsApp, que es el 6261-6309. Así que a la vuelta venimos con más. Dios mío, o sea que aquí no hablamos de política, pero tenemos que hablar de algo que vi en redes, de una universidad que yo no sabía que existía y que estaba pidiendo $1,000,000 adicionales en su presupuesto. Pero eso lo hablamos ahora. Vamos con algo de música nueva en los 40. Llega Farruko junto a Alex Gárgolas y Ken White con Como un sueño. Suena en los 40.
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0: Seguimos con más en Random y escuchabas a Dana Paola con Aitana en fin de semana sonando en los 40.
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0: Estás escuchando Random y bueno, tenemos invitados por acá de un evento increíble que va a ser este fin de semana, María Laura.
2: Sí, estamos aquí con Raúl por parte del Comic Con que nos va a contar todo lo que vamos a poder vivir este fin de semana. Yo estoy súper emocionada porque yo voy para allá, pero yo quiero que él nos cuente los detalles de todas las cosas atractivas que vamos a tener y por qué la gente tiene que comprar los boletos.
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0: Okay, hay opciones para todo el mundo, entonces.
3: Así es, ay, así super. Es. Entonces, mañana es viernes.
2: ¡Ya! Ya llegó.
0: Wow, no, yo me imagino que tú como parte de la producción, Raúl, o sea, se te han ido los días volando.
3: Sí, iba a decir, es que, acuérdense del viernes y mañana.
2: Okay. Oye, okay. Te perdono, yo pensé que hoy era viernes, así que estás bien. Estamos bien.
3: Exacto. Hoy es viernes.
2: Exacto. Okay. Exacto.
3: Bueno, mañana desde las 3 de la tarde abrimos puertas hasta las 8 de la noche el sábado y domingo desde las 10 de la mañana hasta las 8.
0: Okay.
3: Vamos a estar en Comic Con Panamá 2026 en el Panama Convention Center, el tercer año consecutivo. Acuérdense que Comic Con, esta es nuestra séptima edición.
0: Claro.
3: Nosotros empezamos este gran proyecto en el 2018 y el proyecto ha evolucionado, se ha posicionado tanto en la cultura pop panameña que la gente espera tanto este Comic Con. Y como siempre, traemos a los mejores artistas que están en estos momentos, como tenemos a, podemos hablar de Lea Abova, que es una artista, actriz rusa, alemana, que interpreta, no saben si, bueno, estuve en la segunda temporada de este anime que es live action que se llama One Piece.
0: Ah, claro.
3: Es tremendo, tremendo live action. Es uno de los live action que más se acerca al anime.
0: Sí.
3: Y va a estar con nosotros. También va a estar el señor Michael Cutlets. Para todos esos amantes de The Walking Dead,
0: sí,
3: va a estar con nosotros.
0: Bueno, y él también que ha hecho otras películas así como de malo. Entonces, ese es un personaje icónico.
3: Correcto. Y hablando de malo, él también fue Lex Luthor en la serie del 2021 al 2024, que a mí me encantaba, que era Superman and Lois.
0: Sí.
3: De tantas series y tantos Supermanes que hemos visto, sí, a través de las décadas. Esta serie para mí me gustó mucho porque veía la parte de Superman como papá, como esposo, como de todo, de claro, todo un poco, ¿no? Porque siempre tú ves a las películas, la última película de Superman, de tantas que se han hecho,
0: claro,
3: muestra otra parte de Superman.
0: Como más joven.
3: Sí. Ajá. Y también tenemos a... Espérense un momento, aquí mi batería. Aquí tenemos a Katy Cassidy. Katy Cassidy también estuvo en varias series en esos tiempos, en los 2000, en mitad de 2000, en Warner Channel, Arrow,
0: claro,
3: de DC Comics. También, Arrow, si nos vamos máximo un poquito más atrás, ¿se acuerdan esa serie Gossip Girl?
0: Claro.
3: Va a estar, ella también estuvo ahí en Gossip Girl y también en otra serie que se llama Supernatural.
0: Ajá. Supernatural me encanta.
3: Y también... no podía faltar nuestros actores de voz. Nuestros actores de voz, que es clásico, que siempre, sí, desde los inicios de Comic Con, traemos actores de voz que le dan vida a estos animes, a estas películas icónicas.
2: Y que tú sabes que gracias a Comic Con fue que yo me enteré que la voz de de, creo que Carmen de South Park, es una mujer.
3: Correcto.
0: Sí.
3: Ella vino creo que el año pasado, no, el año antepasado yo creo que ella vino. Sí,
2: sí,
3: una,
2: yo creo que fue mexicana. El antepasado que yo me quedé y dije, no puede ser.
3: Sí, sí, sí.
2: Y bueno, tú nos estabas contando también que lo chévere es que los artistas no solamente van a estar disponibles para los meet and greet, sino que también van a estar en tarima principal, ¿no?
3: Correcto. Ellos todos van a hacer su, por lo menos ahora que estamos hablando de los actores de voz o a las actrices de voz también, ellos van a estar también en tarima y ellos tienen un show preparado. Ellos tienen un show preparado que utilizan las voces de las personas que,
0: claro,
3: que hacen, y hacen un como un medio sketch,
2: claro,
3: y también hacen un Q&A con nuestro host que va a estar ahí, y entonces también las personas pueden interactuar porque vamos a tener también lo que nosotros denominamos el cubo mágico, que es un cubo de foam, uh-huh, que tiene un micrófono. Entonces, okay, lo tiramos al público, la persona que lo agarra puede hacerle una pregunta directa a cualquiera de nuestros invitados internacionales.
2: Increíble.
0: A Britney.
3: Entonces, esa parte también es súper cool porque la gente interactúa.
0: Sí.
3: Y no es solamente que los actores principales o los artistas principales e internacionales van a estar en los meet and greets, donde vas a poder tomarte una foto con ellos, a un autógrafo. Si son los actores de voz, puedes hacer un voice en tu celular. Todas estas cosas puedes hacerlas, pero además de eso vas a verlos en tarima. Para las personas que no van a hacer los meet and greets y no conocerlos en persona, pueden acceder y verlos en nuestra tarima principal.
0: Y dime una cosa, si yo quiero ver a alguien específicamente en la tarima, ¿esos horarios están disponibles?
3: Claro, esos horarios están disponibles en nuestro Instagram, Comic Con Panamá. Les recomiendo que, si no están siguiendo, yo sé que están siguiendo ya Comic Con Panamá.
0: Claro, claro.
3: Pero ahí va a estar toda la información, y nuestra información puede cambiar en cualquier minuto, cualquier momento, cualquier minuto puede el artista ahora era a las 5, pero no, ¿sabes qué? Ahora va a ser a las 3 por cambio de horario, por
0: claro.
3: Todo ese tipo de información la vas a tener minuto a minuto en nuestro Instagram.
0: Comic Con Panamá, ahí para que lo sigan y estén pendientes de todo.
2: Perfecto. Y me contabas también del concurso de cosplay, ¿no?
3: El concurso de cosplay para nosotros es una locura. Es todos los años me quedo impresionado con la calidad y la creatividad de todos los concursantes de cosplay, y no solamente los concursantes de cosplay haciendo sus cosplays, valga la redundancia,
0: sí,
3: sino su personificación, porque bueno, para los oyentes, el tema de cosplay no es solamente que tú armes o que tú hagas tu cosplay o tu armadura.
2: No, tú
3: o,
2: que meter en el
3: tú
2: papel.
3: Tienes que meterte en el,
2: sí,
3: papel,
2: exacto.
3: Tienes que personificar, y vamos a tener 3 jurados que cada uno tiene su especificación. Uno va a ver la parte de personificación, el otro va a ver la parte del arte, de cómo hicieron el cosplay, porque el cosplay tiene que ser también se va a medir porque tienes que hacerlo todo, casi
0: claro,
3: todo a mano. No puedes hacer, no puedes comprar.
2: Ah, sí, exacto.
3: Porque eso nos pasó una vez. En un Comic Con. Pero tienes que todo hacerlo. No puedes comprar un disfraz, porque cosplay no es un disfraz, es una personificación.
0: Sí, el año antepasado creo que me fui a ver el concurso y sí me di cuenta que el que ganó por poquito. O sea, creo que los jurados, que son expertos,
3: sí,
0: en este tema, ellos hasta vieron el tipo de material que usaron.
3: Ajá, es que lo ven todo.
0: Si las costuras estaban afuera o estaban adentro, que si era cuero o era... Sí, todo eso lo ven.
2: Es súper estricto.
3: Sí, y tienen que filmar, a veces tienen que filmar para preclasificar, ¿no? Es una cosa
2: claro.
3: Es una cosa impresionante. Por eso es que El sábado y el domingo son los días que la gente va a ver, bueno, además que van a apoyar a su concursante,
0: claro.
3: Está toda la familia, va, bueno, es que Comic Con es un lugar donde pasa de todo, va toda la familia, va el vecino, va el tío, o sea, la abuelita.
2: Es importante decirlo, que es para toda la familia.
3: Es para toda la familia, y tú ves cuando tú entras, tú ves a todo el mundo, bueno, casi la mayoría en cosplay, que la gente ve, hay Superman, hay Batman, Aquaman, hay de todo, Caballero del Zodíaco también he visto, yo creo que este año, cada año, por lo menos cuando vino, ¿cómo se llama? El de Mandalorian, que estuvo con nosotros, se me fue el nombre, que también estuvo en la serie de Los Pollos Locos.
0: Ajá.
3: Ay, se me fue el nombre. Ajá. Bueno, cuando fue él, casi todo el mundo se vistió de Mandalorian. Sí. Entonces, este año, la verdad que no sé.
0: Eso te iba a preguntar, ¿cuál tú crees que va a ser la tendencia este año? Porque ha habido muchas como películas icónicas y series.
3: Mira, para mí, yo siento que puede ser Skeletor.
0: Claro, porque es mala la película.
3: Claro, aunque no le fue bien en el box office, en streaming, ajá, en streaming fue una locura.
0: Sí.
3: Y me meto en el papel, estaba esperando la secuela. Y la verdad que yo pienso que Skeletor puede ser uno.
0: Sí, porque ha habido bastante meme, bastante cosa, y había un vibe de expectativa súper grande por esa película. Así que seguro.
3: A mí me gustó bastante.
0: Sí.
3: Sí. Bueno, que yo soy un fanático de He-Man desde chico.
0: Igual, yo también.
2: Igual que Boris.
3: Sí, un fanático. Y hablando de fanáticos de nuevamente viene la zona de coleccionistas. Mm. Y en esa zona, tú te vas a meter, si tú eres bien vintage y ver todas estas cómicas de nuestra infancia, de He-Man, Transformers, G.I. Joe, Hot Wheels, va a estar toda Star Wars, todas las franquicias, van a estar los coleccionistas con sus diademas y todo eso, además de nuestra zona shopping, donde vamos a tener excelentes expositores, donde tú vas a poder comprar ya sea t-shirts, también Funkos,
0: sí.
3: De todo vamos a tener nuestros expositores, tanto nacionales como internacionales. Vamos a tener también nuestro Artist Alley, que van a estar todos nuestros artistas locales vendiendo todo su arte. También la parte nueva de Trading Cards, vamos a tener un Trading Card Zone, esto es nuevo, esto lo vamos a tener, y ahí vas a poder hacer tus Trading Cards de Pokémon, de One Piece, vas a poder...
0: O sea, no hay que uno específico, puede ser cualquiera.
3: Sí, puede ser cualquiera, vamos a tener esa zona, además de, obviamente, vamos a tener nuestro food court para todos ustedes que vayan, porque Comic Con no es para estar solamente 30 minutos. Todo el mundo va allá y se queda 1, 2, 3, 4, 5 horas.
0: Claro.
3: Y vaya, para las personas que nunca han ido a Comic Con, les recomiendo ir con zapatillas bien cómodos, porque van a caminar
2: bastante.
3: Se camina,
2: sí,
3: bastante.
0: Oye, Raúl, ¿y va a haber videojuegos este año también?
3: Ay, esa es la parte que casi se me olvidó.
0: Por suerte te la acordé.
3: Sí. Vamos a tener nuestro coliseo. Es que hay tantas cosas. Claro. Hay tantas cosas que uno a veces se lo olvida. Pero vamos a tener nuestro coliseo gamer nuevamente, donde las personas van a poder ir. Vamos a tener una sección donde las personas pueden llegar y jugar videojuegos. Vamos a tener también la parte de concursos, con los juegos que siempre están,
0: claro,
3: entre FIFA, Call of Duty, ¿cuál es el otro que es, también es súper?
2: Grand Theft Auto.
3: Ay, perdón. Bueno, se me pasó. Bueno, la cosa es que vamos a tener bastantes juegos y en lo que es el Coliseo Gamer. ¿Qué más se me queda? Es que en verdad son tantas cosas.
0: Pero bueno, señores, prepárense porque ya mañana viernes 4 arranca el Comic Con. desde mañana hasta el domingo. Así que si usted no puede mañana o el sábado, tiene la opción del domingo.
2: Exacto, y si le faltaban razones para comprar su boleto del Comic Con, yo creo que aquí Raúl nos acaba de dar bastantes razones para no perdernos este evento.
0: Claro, yo no sé cómo voy a hacer con Amelia, porque hay tanta cosa que a ella le gusta a mi hija.
2: Ay, sí, se vuelve loca.
0: Sí.
3: Ah, bueno, no mencioné, espérense, esta parte es súper importante. En el concurso de cosplay tenemos tres categorías, que son Little League de 5 a 12 y vamos a tener premio, el primer lugar va a tener 300 balboas, vamos a repartir efectivo
0: para todos
3: los ganadores. El Junior League de 13 a 17, 500 balboas al primer lugar. Y el Upper League, que son 18 para arriba, que puede concursar cualquier persona. No hay edad para concursar en Comic Con. Y el Upper League, el primer lugar son $2,000, el segundo $1,000. Y el tercero, $500.
2: Ay, ay, ay. Bueno, vengo, que voy a ir a hacerme un cosplay, no sé cómo voy a hacer de aquí al sábado, pero lo voy a sacar.
3: Así que en total son $4,300 en premios en efectivo. Ya saben, ya las inscripciones ya están, ya no puedes concursar.
2: No, ya me fregué.
3: Ya. Pero.
2: El otro año.
3: Sí, el otro año en verdad.
2: Voy puedes, a hacer Sailor
3: puedes,
2: Moon.
3: Puedes concursar. Oye, Sailor Moon. Ah, esa es otra cosa.
2: Amaría hacer cosplays de Sailor Moon.
3: Que los cosplays, que la gente también hace cosplay dependiendo del artista que viene a estar. Así que cuidado que puede haber bastantes cosplay de Walking Dead, claro. Puede haber cosplay de Arrow, puede haber cosplay de Sailor Moon, también de otros. Sí,
0: que viene la voz de Sailor
2: Moon. Puede ser Felicity, claro. Ese está facilito.
3: Sí,
2: Felicity. Correcto. Oye, cualito, unos lentes.
0: Y lo del cosplay, hay que decirle a la gente que viene gente hasta de Chiriquí, de Colón, de todas las provincias a participar, ¿no?
3: Así es. La verdad es que cada año viene más gente, se aproxima más gente, vienen gente hasta de internacionales, yo he escuchado que viene gente de Colombia, de Costa Rica, aunque Costa Rica también tiene su Comic Con, y viene también bastante gente de Centroamérica.
0: Mira qué pretty.
3: Sí, la verdad es que nos hemos expandido un poco, y la verdad que este séptimo año, la séptima edición, estamos muy, muy, muy contentos de poder entregarles a todos ustedes un nuevo Comic Con que a veces la gente no percibe los sacrificios que se hace para hacer este tipo de eventos internacionales para unir tanto a la comunidad geek como a todos los fanáticos de lo que es la cultura pop. Así que la verdad que los invitamos a todos a que puedan ir este fin de semana a Comic Con Panamá 2026, nuestra séptima edición en el Panama Convention Center.
2: Muy ya bien. Saben. Bueno, Raúl, felicitarte por la tremenda organización que, por lo que puedo percibir, va a tener este evento. 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
0: Super. Raúl, ¿y si yo directo al Convention Center puedo comprar el boleto?
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0: Ok, perfecto. buen dato. Así que bueno, ya saben, señores, vamos con algo de música y nos vemos en el Comic Con.
2: Yeah.
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0: Seguimos con vos por acá en los 40. Feliz tarde, escuchabas algo de música de Bossa con Gracie.
1: Ay, yo me río, Bori, yo me río porque la gente comparte unas cosas en redes sociales que la verdad a mí me dejan... Y eso que mira, la gente se sorprende, que a mí me sorprenda, este tipo de cosas, porque la gente dice, tú eres del medio, tienes tantos años utilizando las redes sociales, no sé qué, ey, con todo y eso. A mí no me deja de sorprender las cosas que la gente comparte en sus redes sociales. Si a mí me sorprende, yo no quiero saber, la gente que, digamos, que no es del medio o que no es muy de usar redes sociales, ¿qué pensará cuando ve ese tipo de cosas?
0: Es que el canje está de moda.
1: Entonces... No, pero eso está fuerte, hermano.
0: No, la gente no tiene...
1: Eso está fuerte. Yo creo que hay cosas y hay cosas.
0: Pero
1: hay
0: gente que no le importa.
1: Hay cosas que mejor pague su cuestión y no esté exhibiéndose así.
0: Pero tú piensas así, hay gente que no, hay gente que, ah, ese canje, dale, pues yo lo subo. ¡Pangan! Sube de todo. ¿Tú no has visto? Hasta de push suben cosas.
1: ¿Qué?
0: Sí, por canje.
1: No. ¿Es en serio?
0: ¿Serio? Es que es como un multiverso. Los mundos estos de influencer ghetto. Entonces, tú te has encontrado un pocotón de cosas raras. Un pocotón de cosas raras.
1: Ay, Dios mío.
0: Sí. Pa' que se pay.
1: Ay, no.
0: Y esa es una cosa rara.
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1: Está bien. ¿Hay algo más que está buenísimo que nos ibas a contar? No. ¿Qué está pasando por allá por los España? ¿O eso más adelante?
0: Más adelante vamos a hablar un poquito de Premio Juventud, que ya hay ganadores de varios de estos premios que están increíbles. Es más, podemos ir adelantándole un par. Premio Juventud, que fue el año pasado aquí en Panamá. Yo al inicio que estaba diciendo que, bueno, ha pasado el tiempo volando.
1: Demasiado rápido.
0: De un año de los premios Juventud. Todavía hay repercusiones de eso en manera positiva, porque mucha gente dice, ah, Panamá, y los conoció con premios Juventud.
1: Exacto.
0: Entonces creo que fue algo bueno, que se pudo haber sido mejor. Obviamente todas las cosas tienen factor de mejora, pero creo que fue un punto de impacto para nuestro país, premios Juventud, y ahora... se traslada nuevamente fuera de Estados Unidos para España.
1: Sí.
0: Y ya tienen algunas premiaciones. Ganador en la categoría Mejor Mezcla Urbana. Una canción que, bueno, cuando salió aquí la gozamos muchísimo y sigue por acá en tendencia en los 40 Panamá, que es Tonto. ¿Te acuerdas cuál es Tonto?
1: Tonto.
0: Y qué tonto.
1: Tonto. Yo quiero tonto.
0: Que nos encanta mucho porque sale hablando
1: el niño.
0: El niño Río.
2: Aquí no se puede decir palabras sucias.
0: Río, el hijo de J Balvin. Y ahí también está en fusión Ryan Castro y DJ Snake. Así que gana la mejor mezcla urbana Tonto de J Balvin.
1: Muy bien.
0: Ahí para que lo tengan. Y, bueno, no sé. Getting Ready. Eso, bueno, ya es otra cosa. Mejor Eurozone. Ahí na cuál ganó. La mejor canción europea. A ver, ¿sabe quién ganó?
1: Superestrella.
0: Sí.
1: ¡No!
0: Aitana, sí. Ganó Aitana. Mejor Eurozone ganó Aitana con...
1: ¡Superestrella!
0: Es que obviamente iba a ganar porque sin el Mundial.
1: Sí.
0: España ganó el Mundial y esa fue la canción, esa la iba a ganar.
1: No, y la canción es buena. Sinceramente la canción es muy buena.
0: Claro, claro, totalmente. Así que ahí están los ganadores. De mejor canción pop nueva generación, Morfina Umbe. No sé quién es.
1: ¿No sabes quién es Umbe?
0: No.
1: ¡Wow! Necesitas empezar a escuchar Bombe.
0: Es bueno.
1: A mí me encanta. No sé, tú tienes que haber escuchado sus canciones, pero no le metiste en mente. Hay una disque, en esta casa no existen fantasmas, son puros recuerdos. ¿No sabes cuál es?
0: Vamos a escucharla. Vamos a escuchar la palabra. Pero bueno, eso es lo que está pasando por allá en España en este preciso momento en Premios Juventud. Y más adelante vamos a seguir hablando de esto. También cosas que están pasando en la ciudad. Acabo de ver algo bien random en las redes.
1: No, después tenemos que...
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0: Lo más random que me acabo de acordar en
1: este momento. Hoy tenemos cantidad de cosas random para hablar.
0: Muchas, pero mira, esta es una rapidita. Ey, una persona estaba en el tranque, ¿verdad?
1: Ajá.
0: Y dice, ay, estoy aburrido en el tranque. Y hay un carro adelante y decía, dizque, se vende y había un número celular. Y la persona le escribió, dizque, oye, qué aburrido el tranque, ¿ah? ¿Eh? Y la otra persona le responde, dizque, ¿qué? ¿Quién tú eres?
1: Y que estoy atrás tuyo.
0: Es que estaba aburrido el tranque y vi tú. Y te escribí.
1: ¡Ah, no te creo! ¡Ey, qué pretty, en verdad!
0: ¡Qué loco, ah!
1: Pero y la persona siguió chateando con...
0: No sé, hasta ahí quedó la cosa que vi.
1: ¡Ey, qué pretty!
0: ¡Qué locura! ¿Tú la harías?
1: No.
0: Pero bueno, vamos a poner la canción para el tonto.
2: Voy a decir...
0: Ya venimos.

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0: los 40. Escuchamos a Manuel Turizo con Rao Alejandro y Mike Towers metidos en este pleno, la nota sonando en los 40 y en Random.
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2: Oye, yo no sé si ya tú le comentaste a la gente, me parece que no lo has dicho, lo de la buena noticia de que multaron a la muchacha que ayer se detuvo en medio del tráfico para comprarse una chicha.
0: Vamos con lo más viral.
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2: Oye, la gente está contenta en redes sociales porque ya salió un comunicado que indica que multaron a la conductora que detuvo el tráfico ayer en calle 50 para comprarse una chicha. La ATTT Panamá sancionó a la conductora, y bueno, le aplicaron las multas correspondientes por conducción desordenada, obstrucción del tráfico y estacionamiento indebido. Y bueno, la ATTT también recordó, aunque parezca obvio, que detener el vehículo en medio de la vía para realizar compras constituye una infracción al reglamento de tránsito. O sea, que ahorita que llegué, estaba conversando con el profe y le digo, yo creo que yo voy a empezar a tomar fotos y videos de todo lo que yo veo en la calle, porque nada más viniendo para acá, dos autos en lugares diferentes bloqueando todo un carril porque ellos son ellos.
0: ¿Pero cómo así?
2: Ok, mira, te explico. Por mi casa hay una rotonda donde hay unos carritos de hot dog.
0: Ajá.
2: Ellos, como van a comprar hot dog y se van a poner a comer ahí, ellos justifican parar su carro. Son dos carriles que hay. Ellos se estacionan en uno de los carriles para comprar hot dog y quedarse ahí comiendo.
0: ¿No es la calle que da calle 50?
2: Sí.
0: Yo me la viví el otro día.
2: Como
0: porque
2: si fuera su derecho ponerse ahí.
0: Yo me la viví el otro día porque yo iba saliendo, di la vuelta por esa área, iba para calle 50 y iba detrás de uno y yo veo que el carro no se mueve. Y yo, ¿pero qué pasó aquí?
2: Todos los días es lo mismo. Y luego, cuando llegué acá, que ya iba a atravesar la Vía España, esta entrada acá abajo está cerrada todavía. Entonces me tocó a la vuelta.
0: Uh-huh.
2: Y en la Vía Véneto siempre pasa lo mismo. Yo no sé por qué la gente piensa que puede agarrar uno de los carriles y quedarse ahí estacionada con las intermitentes puestas.
0: Es que ese ahí no hay parking en ningún lado, entonces...
2: Bueno, pero ni modo, eso no quiere decir que tú tienes derecho de pararte en medio de la calle con tus intermitentes y entonces ya, cierras el carril, pues, porque tú eres tú y no tienes,
0: claro,
2: parking.
0: Claro.
2: Oye, sigue andando y busca parking, no te puedes quedar ahí.
0: Eso es cierto, eso es cierto. Pero bueno, el problema, como hablamos ayer en Panamá, son los estacionamientos. Mucha gente trata de ver cómo hace para poder lograr hacer sus mandados y sus cosas. Y claro, no lo justifica, ¿no?
2: Pero, yo voy a empezar a tomar fotos y pero voy a empezar, sí, a reportar todo eso.
0: Ojalá que, por favor, tomen en cuenta eso la gente del gobierno y se sigan estacionamiento. Porque ya la gente está cansada, está ahí en la calle parándose porque no hay donde estacionarse. Y bueno, otra noticia también que tiene que ver con el tráfico. Y es que como le metieron su multa a la tipa, también se lo metieron al taxi que se metió en el Parque Omar. Así que
2: ah, sí.
0: También la Policía Nacional subió eso en su cuenta oficial.
2: Oye,
0: de que al taxista también le metieron su boleta para que sea serio y se organice.
2: Pero le pusieron boleta, pero eso no aplica para quitar licencia ni nada de eso.
0: No vi cuál era la boleta, pero se la metieron.
2: Sí. Y explicaron como por qué él hizo eso. ¿Estaba bajo efecto de algo?
0: No explicaron nada, pero sí cuando pusieron la boleta que le hicieron, porque igual te dice el número de placa.
2: Sí.
0: Pero no sé si ellos lo vieron a ver, sino que le metieron la boleta directa y le mandaron su correíto.
2: Pero bueno, 6261-6309 es el WhatsApp de cabina, por si alguno de nuestros queridos oyentes que está súper informado siempre tiene algo de info adicional.
0: Dice un oyente, oye, dice, hola muchachos, también vieron que la familia de la señora de Nueva York salió a hablar y dijo que no entendían qué le pasó porque ella no sufría de nada y no dio indicios de algo. Era psicóloga y madre de tres.
2: ¿Qué?
0: O sea, era psicóloga.
2: Ojo, estamos hablando de la que apuñaló.
0: Ajá, era psicóloga. Digo, hay un chiste por ahí que dice que los psicólogos son los que están más locos, pero chuleta, ese es un relajo, pues no es algo de verdad.
2: No. No, digo, también dicen que mucha gente se mete a estudiar psicología para entenderse a ellos mismos, pero eso no tiene nada que ver. Lo que ella hizo es de una persona que estaba en un estado que no es normal.
0: ¿Será?
2: Porque aparte ella empieza a hacer así con las manos, con los cuchillos, como si estuviera abriendo un portal. O sea, ella estaba... Esa man se drogó, entonces. Si ella no tenía problema de salud mental, estaba drogada mínimo.
0: Tal cual. O sí tenía problemas de salud mental y no se dieron cuenta. Porque dice que la familia dijo que no tenía nada, pero según la familia...
2: Exacto, y sepa Dios ella con qué frecuencia veía a la familia, o sea...
0: Digo, y era madre de tres.
2: Tú puedes ocultar eso...
0: tenía tres hijos.
2: De repente un tiempo, ¿no?
0: Entonces, no sé. Es un tema complejo. Ojalá que le investiguen y den declaraciones, porque si la familia sale hablando de eso, imagínate.
2: Ay, Dios mío. O sea, se sabe que nada hace mejor lo que pasó, pero yo tenía la esperanza de que por lo menos la justificación fuera que la tipa tenía una condición mental.
0: Exacto, o algo.
2: Porque entonces, imagínate, una mujer inocente murió porque ella se metió una droga o porque ella estaba como que le dieron ganas de matar gente de la nada y se enloqueció de la nada. De hecho, yo te contaba antes que salió que la muchacha que fue apuñalada, ella llevaba apenas un día de estar de regreso de su licencia de maternidad. Chuso. Y dejó una bebé de 5 meses.
0: O sea, que hay 4 chamacos huérfanos en este momento de madre. Imagínate, por algo que pudo haber pasado, no sabemos si la tipa se metió una droga o algo, ¿no?
2: Exacto.
0: Porque puede ser posible también.
2: Lamentable, la verdad.
0: Ay, qué cosas.
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0: Sí. Oye, hay un tema también que está viral en este momento. Y es que en la Asamblea Nacional están haciéndole las entrevistas y las sustentaciones de presupuesto. Uh-huh. De los estamentos públicos, los ministerios. Y en eso están también las universidades. ¿Y qué se ha hecho viral? Una universidad que yo no sabía que existía, pero existe, que es la Universidad de las Américas y los Pueblos Indígenas. Uh-huh. Las siglas son UDALAPI. Bueno, las autoridades cuestionaron durante un interrogatorio al rector de la institución que evidentemente este no desconocía todo lo que tenía que ver con la universidad. O sea, se vio el video, no sé si a ti te salió en algún momento. Inclusive se le hizo preguntas que no supo sustentar. Y entre ellas, que cuánto cobraban los estudiantes, cuánto se cobraba de matrícula para los estudiantes. Uh-huh. Y cuál era el desglose. O sea, no sabía, nada más sabía que se cobraban $35 de matrícula. No sabía cómo lo dividían entre carnet, entre laboratorio y lo demás. O sea, no sabía eso el rector. Y el señor gana $8,000 de salario mensual y $4,000 de viáticos. O sea, gana $10,000 al mes.
2: Yo no creo que, no es que no sabía. Yo creo que sabía que al decirlo eso no iba a cuadrar.
0: ¿Tú dices? Bueno, este tema está bien candente en las redes sociales porque tú te quedas como que... ¡Oye! ¿Qué está pasando? Y le preguntaron también de algunos servicios, porque ellos quieren $1,000,000 adicional al presupuesto de este año que al otro. Entonces, los diputados sí fueron muy duros con él cuando fue allá. Y bueno, están hablando de temas de que como que hubo mano política para que la persona estuviera ahí y muchas otras cosas, ¿no? Así que esa es otra de las cosas que está viral. Dice, $150,000 en telecomunicaciones. Y parece que se gasta 3 veces más que la Universidad de Panamá, esa universidad en el presupuesto solo de telecomunicación.
2: Yo ni había escuchado esa universidad, sinceramente.
0: No, yo la conocí ayer cuando esto se hizo viral, por eso es que lo menciono en este segmento. Mira tú. Porque yo tampoco sabía que existía. Es una universidad de los pueblos indígenas allá de Nove, el pueblo Nove.
2: ¿De Darién?
0: De Chiriquí. Esos son los... Sí, son los Nove también, ¿no? Bueno, los indígenas...
2: Yo sé que en Darién hay Nove Bule.
0: Uh-huh. Bueno, los que están en Chiriquí, allá está la otra universidad. Mm. Así que es un tema que está también viral y a veces me entristecen muchísimo estos temas porque tú ves que hay que le recordan presupuesto a la educación, le recordan presupuesto a los servicios de agua, en muchos lugares, inclusive en las comarcas. Uh-huh. No hay acceso a electricidad y muchas otras cosas y estamos viendo estos presupuestos.
2: Pero lo bueno es que está saliendo a la luz, ¿no?
0: Exacto.
2: Eso es lo bueno.
0: Esa es la parte
2: que lo
0: positiva.
2: Lo están desmantelando y ya se va a acabar el relajo, espero yo.
0: Esperemos que sea así como tú dices. Pero bueno, señores, vamos con... Dice, No, María Laura, los nueve no son de Darién. Dice, los nueve no son de Darién.
2: ¿Cuáles son los de Darién? Los Emberá, los Guaymí, ¿cuáles?
0: Darién, Emberá y Guargandí.
2: Ah, ok. Emberá, gracias por la aclaración.
0: Gracias por la aclaración. Así que bueno, es algo que sale a la luz, algo que está viral. Y hablando de viral, mira quién llegó temprano, Dios mío, el más perdido. Pero bueno, vamos con música y ahora venimos con...
2: con el top 5 con él.
0: Exacto.
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1: Seguimos con más de Los 40. A esta hora escuchabas algo de música de Bossa con Sinders. También por ahí está metido Frank. Esto se llama ¿Cómo hiciste? Sonado en Los 40. Y bueno, ya son las 5:43. ¿Y qué pasó, María Laura?
2: No, ya pasó el momento.
1: Ah, ya pasó.
2: Iba a cantar.
1: ¿Qué iba a cantar?
2: Esa
1: es
2: la
1: del Bossa. Ah, ok. Y bueno, a esta hora de la tarde tenemos que ir con el Top 5 en Random.
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2: Ay,
1: Rantan
2: sí.
1: Pizza.
2: Hoy tenemos invitado especial para nuestro Top 5. Estamos aquí con el gran... ¡Cuarita!
1: ¿Qué pasó, Cuarita? ¿Cómo anda?
4: Hola. Buenas tardes. ¿Cómo están?
2: Ahí me risa que yo imagino a la gente escuchando Random. Cuando es jueves, apenas escuchan la voz de Cuarita, de una vez la gente dice que hay papa. ¡Ay, papa! Viene lo que me gusta, viene la salsa, vienen los witches. Pero eso viene más adelante. Primero vamos con el top 5.
1: Y también hay haters, porque dice, ¡ay, no!
2: Los haters son fanáticos disfrazados, tú no te preocupes por eso.
4: Que vayan llegando, vayan haciendo fila, siéntense, acomódense.
1: Ay.
4: Bienvenidos, como siempre.
1: Pero bueno, señores, estamos en el top 5 random, y el día de hoy es para que la gente se desahogue jueves. Así que, ¿cuál es el top 5, María Laura?
2: Top 5 cosas que te hacen perder la paciencia instantáneamente. Y bueno, les recordamos también el WhatsApp de cabina 6261-6309 para que puedan participar con nosotros y desahogarse la tarde de hoy en el top 5 random. Cosas que te hacen perder la paciencia instantáneamente.
1: Cuando vas en el tráfico, vas manejando y se estaciona en plena vía una dinosauria.
2: Una man.
1: A comprar chicha. Y estás en hora pico.
2: Esa chicha salió cara.
1: Chuleta, le metieron su boletota.
2: Sí, para eso se hubiera comprado el carrito directamente.
1: Sí.
2: De la chicha, el chichero, con todas las empanadas.
1: Yeah. ¿Cuánto es esa boleta? ¿Como 50 palos? ¿100 palos?
2: No, si le metieron como 3 boletas.
1: Ah,
2: eso son como 200. 150 y pico de dólares, 200 palos que se le fueron.
1: Exacto, o sea, esa chicha le salió
2: porque
1: cara.
2: Porque había 3 faltas que ella estaba cometiendo.
1: Imagínate.
2: Sí.
1: Qué locura.
4: Por lista y atrevido.
1: Exacto. Top 5 cosas que se me hacen perder la paciencia instantáneamente. Ey, estoy corriendo en el parque mal y me empieza a pitar un carro en la vía donde va la gente.
4: ¿Qué?
1: ¿Qué es eso?
2: Un amarillito.
1: Un taxi quiere meterse. ¿Quiere meterse la vía del parque Omar a pitarme? Yo estoy corriendo con mi audífono. ¿Qué le pasa?
2: Pero adivina, también llevo multa. Por andar metiéndose con mi paciencia.
1: Exacto. Top 5 cosas que me hacen perder la paciencia instantáneamente. Dice un oyente, su invitado me hace perder la paciencia.
4: Me encanta. Amo aquí.
2: Amo aquí, dice.
4: Me encanta.
1: Oye, ¿sabes qué me hace perder la paciencia instantáneamente? ¿Cómo se van a llevar detenido al pobre caballo, Frank?

0: locura. Ey, ¿qué será la vida del caballo? Pobrecito. No. Debe tener hambre. Ojalá le estén dando pasto o algo por lo menos.
1: Sí.
0: Al pobre caballo.
2: Cosas que a mí me hacen perder la paciencia.
0: Ajá, de que instantáneamente ya explotas.
2: Que yo esté en mi fila y la fila está larga, larga. Y de repente, tú sabes que es una sola vía, son dos vías, ida y vuelta.
1: Claro.
2: Y la fila está larga.
0: Pues tú multas,
2: tiene el carro y tú multas haciendo su fila normal. Y de repente viene otro a toda velocidad en vía contraria.
0: Ay, ¡uuuh! Sí.
2: Y se le mete al frente a alguien y lo deja.
0: Ajá.
2: Ah, eso sí. Me desespera.
0: Ay, no, total. Eso es horrible.
1: Horrible.
0: Ey, pero hablando de fila, cosas que me hacen perder la paciencia instantáneamente. Cuando estoy en una fila de un auto rápido y la persona de adelante, o bueno, no necesariamente un auto rápido más, sí que estás haciendo filita en un restaurante en el mall o algo así, y vas a comprar comida. Oye, y la persona de adelante, llevamos rato en fila donde esa persona tuvo tiempo para pensar lo que iba a pedir, y la persona espera a llegar a la caja o a la ventanita del auto rápido. Ajá. Y no sabe qué es lo que quiere pedir. Y se demora y hace preguntas, y eso con qué viene, y si lo pido agrandado, y si lo pido
2: sin soda. Y lo puedo cambiar por té.
0: Y lo puedo cambiar por agua. Y no incluye pastelito. ¿Y de qué tamaño?
1: Oye, tú sabes que me hace perder la paciencia instantáneamente. Que en la Transísmica la gente que se parquea afuera del Ministerio Público, ahí en la plena vía, eso me hace perder la paciencia.
2: Tú me puedes explicar a mí cómo es posible que nadie del tránsito haga algo con eso. O sea, tú pasas en el día ahí.
1: Horrible.
2: Eso es un estacionamiento público ahí.
1: Te queda.
2: Y está en media calle.
1: Un carril y medio nada más para andar. O sea, ahí un día, mira, Dios no quiera.
2: Va a haber un accidente bien feo ahí.
1: Grande. Y anoche pasé por ahí y había un carro todavía parqueado en la vía solo. Porque me imagino que era de alguien que está metido allá.
2: Haciendo trámites.
1: Ni siquiera para pensar que tiene que mover su carro porque ya no hay más nadie.
2: Entonces, pero ese edificio no tiene estacionamiento propio.
1: Sí, pero parece que va más gente de lo que debería. Entonces hay que empezar a multar a la gente. Eso
2: pero
1: no es posible.
2: No la van a multar porque como es el Ministerio Público.
1: Pero es que tiene que ver, Fran. Ellos son los primeros que tienen que cumplir.
2: ¿Y tú crees que la policía no sabe? Pasan por ahí todo el día.
1: Chus.
2: Pasa por ahí todo el día.
1: Y entonces a los taxistas que no estoy diciendo que sea justificado, que a los taxistas que se ponen allá en la estación del metro, ¡pam! Boleta cada rato. Cosa que está bien porque no se tienen que parar. Pero entonces acá los otros, porque son del gobierno, no le quieren meter su boleta.
0: Hay que hacer lo mismo con todo el mundo, qué locura.
1: Sí, o sea, esto no es privilegio.
2: Mira, yo la vez pasada aplaudí, me levanté y aplaudí cuando el nuevo director del tránsito fue a, ¿sabes dónde está la estación del metro acá de Villa España? Uh-huh. Donde los taxistas se paran ahí a hacer piquera.
1: Uh-huh. Claro.
2: Esa área debería ser exclusivamente para el paso de los buses.
1: Claro.
2: Eso y no los manes se ponen ahí a hacer piquera para que la gente los agarre. Y llegó el nuevo director del tránsito de se me va moviendo y haciendo espacio porque esa área es para movilizarse, eso no es para estar parqueado ahí.
1: Claro, totalmente. Bueno, y ¿saben? Top 5 cosas que me hacen perder la paciencia instantáneamente. Cuando veo que hay una universidad que yo no sabía que existía, y te das cuenta que el rector gana $10,000 al mes, no. Y no sabe ni cómo se desglosa la matrícula.
2: Ok.
1: ¿Tú no sabías eso?
2: Yo no sé si es el mismo, ajá, pero yo creo que es el que hizo una rifa y se la ganó él.
1: ¡Cállate la boca!
0: ¡Tú me estás fregando!
1: ¡Cállate la boca!
0: ¡No puede ser!
2: Yo creo que es el mismo director.
1: Él hizo una rifa y se la ganó él.
2: Sí.
1: No, y entonces lo mejor de ese, top 5 cosas que me hacen perder la paciencia instantáneamente. Que hace un concurso para ver quién es el rector y eres el único que se postula y tú ganas solo.
2: Cosas que me hacen perder la paciencia. Que me escriban para decirme, oye, mira, es para que me apoyes con unos likes aquí en este post y entonces para que entonces lo sigas y lo compartas y lo subas en la historia. Porque yo quiero ganar.
1: ¿Pero qué? ¿Es tu mujer o qué?
2: No.
0: O sea, ¿a ti te molesta que la gente te pida ayuda con likes y comentarios? ¿Eso es lo que quieres decir?
2: Que, o sea, en esos concursos que te ponen otras empresas para participar.
1: Claro.
2: Que hace que la gente tenga que pedir likes para ganar.
0: Ah, eso te hace perder la paciencia.
2: Claro, porque es como que, o sea, tú le crees a alguien que no conoces para
0: ¿cómo
2: que
0: es, cómo
2: te...
0: Es?
1: Sí, porque si te conociera, yo lo entiendo.
2: Claro, si me conociera, si no hay problema.
1: Si tu compa
2: una persona, una señora

0: random, dizque, por favor, para que suba esto y que la gente le dé like, y como te metes, dizque, la marca X, porque el hijo está participando por no sé qué. Dice, señora, no está viendo que la están usando.
1: O sea, si fuera que fuera mi amiga, es otra historia, pero no, tampoco así.
0: No, pero no.
1: Ey, vamos a ver qué dice una nota de voz por acá. ¿Qué dice el compa? A ver.
2: Algo que me saca de quicio rápido. Cantan el cumpleaños y se ponen a conversar. Repartan ese dulce rápido. Nomás le quieren dulce. No, y cuando llega el dulce, la tía se lució con esas telitas de dulce. Ay, el helado todo aguado. La gelatina una chicha, no hombre, ¿no?
1: Chuleta.
2: No vengo más ese cumpleaños.
0: Algo que me desespera, que llegue un cumpleaños.
1: Ajá.
0: Y el helado te aguado.
3: Ay, mal trip.
1: Mira, eso yo tuve que tener paciencia con eso, porque en el interior, no sé ahora, pero antes, cuando tú ibas y te invitaban, el cumpleaños no tenía nevera.
0: Ah.
1: Entonces tú tenías que comerte el helado así aguadito.
0: Lo bañaba con el dulce.
1: Ajá, exacto.
3: Oye, un bizcochito mojadito rico. Hay que ver el helado bueno. Un
1: bizcochito mojado. Sí.
0: Pero alguien que tiene nevera no, es inaceptable.
1: Exacto. Si alguien ya como que humilde que tú, tú no puedes decir que no, tú vas. ¿Ah?
3: Claro. Hay cosas que me hacen perder la paciencia instantáneamente. Tener que ver órganos ajenos que yo no pedí ver.
1: ¿Qué?
3: ¿Qué
1: pasó aquí? ¿Qué pasó?
3: No, esa amiga de Cuarita.
1: ¿Qué?
3: O sea, en verdad también es friend mía, por eso no voy a decir muchas cosas. Friend no, pues, pero está cool, la man está cool.
1: ¿Quién? ¿De quién?
3: Locura. Yo sé que tú vas a hablar de eso más adelante. Pues, o sea, que a mí no me gusta, tú sabes, andar en eso.
0: María, yo iba a decir que Ana Laura. ¿Quién es Ana
1: Laura?
3: ¿Quién es esa?
1: ¿Esa no es la mordida?
0: ¿Quién es Ana Laura?
1: ¿Esa no es la mordida? Ah, es Ana Lorena.
0: Me equivoqué.
1: Yo bueno, también.
0: Iba a decir que Ana Laura.
3: Cuidado.
0: María Laura.
3: ¿Quién es esa?
1: ¿Quién es esa?
3: ¿En qué lugar se enamoró de ti?
1: ¿Quién es esa?
0: María Laura, ya María Laura me conoce. Ella sabe los witches que yo traigo.
3: Yo sabía.
1: Totalmente. A ver, otra no te voy a
3: decir. Amiga, nada más por eso lo mencioné.
2: Que me saca de quicio rápido. Me gano un cupón, una entrada. Y cuando llego, como si yo fuese una escoria.
1: Uy.
2: Ey, si tu empresa lo está regalando, es porque necesita flujo. Cabezones.
0: Oiga.
1: ¿Qué habrá sido?
0: Yo creo que yo entiendo lo que él dice. Porque cuando tú te ganas algo,
3: te tratan como menos.
0: Te tratan como que, ay, llegó este que viene a canjear algo que se ganó gratis.
3: Sí.
0: ¿Qué quiere?
1: No, pero eso no debería ser friend, si para algo están regalándolo.
0: Es verdad.
1: Es más, al contrario.
0: Es más, el que se gana eso debería ser tratado mucho mejor.
1: Exacto,
0: que
1: porque
0: cliente que va a regular.
1: Eso es para ganar nuevos clientes. Alguien que no conocía tu empresa, tu restaurante, tu local, y está llegando por el cupón.
0: Así es.
3: ¿Tú sabes en su momento con qué me pasó eso? Con un canje.
0: Uy, no diga la empresa.
3: No, claro que no. Pero dije, porque tú eres la man de canje, entonces, qué pérdida de tiempo atender esta man, porque esta man no paga. Fren, te estoy pagando con publicidad. O sea.
1: Exacto. ¿Sabes qué? Top 5 cosas que me hacen coger rabia instantánea. Ey, yo entiendo que hay políticas, y hay políticas dependiendo del área donde tú vayas. ¿A qué me refiero con eso? Hay ciertos comerciales como el de aquí de Paitilla, que tú puedes entrar con tu maleta de trabajo, porque es un área, entre comillas, tranquila.
0: Sí.
1: Pero hay otros centros comerciales en donde la gente no te deja entrar con tu cosa.
3: ¿Ah?
1: Para que escuche. Entonces, un día yo estaba por un centro comercial de esto que no era en Paitilla, sino que era en otra área, y era una tienda de tecnología. Yo me iba a gastar un billete porque estaba buscando una camarita. Y yo voy con mi maleta de trabajo, que se ve que mi maleta de trabajo no es una maleta rebuscada, una maleta, ya tú la conoces. Exacto.
0: Ni sucia, ni nada, ahí arrastrado. Ey.
3: De cuero.
1: Exacto, tiene mi nombre impreso, o sea, es una maleta yeye.
0: Ajá.
3: Bro, una maleta ya de señor ribeteado, ¿entiendes?
1: Exacto. Y yo le digo al seguridad, que bueno, vengo aquí porque voy a comprar algo, no sé qué. No, pero aquí tengo una laptop. Yo no puedo dejarte la laptop porque tengo también otras cosas. No. Yo, bueno, chao, me fui. Perdiste la venta, hermano.
0: O sea, fue grosero contigo.
1: Sí, porque yo que jefe, que no sé qué. Yo, tranquilo, hermano, no te preocupes. Y me fui. O sea, gente que pierde ventas por actitudes de que
3: no analiza. Me hubiera vuelto una Karen. Dije, oye, por favor, dame el correo de tu gerente que yo voy a validar esa política con él y le voy a comentar toda la plata que se perdió el día de hoy por esa política.
0: Mira, a mí me pasó algo. Cosas que me desesperan. Me pasó algo en un restaurante de comida rápida. No me hacía el nombre. Y llego yo. Eso, y era como... Yo iba apurado para ir a un lugar. Y mi pareja dice que... No, que vamos a comer algo porque íbamos con el hermano y el sobrinito.
1: Okay.
0: Y que vamos a comer algo mientras vamos en el camino, porque no vamos a tener tiempo mientras llegamos. Y llegamos al restaurante, estamos en la caja rápida, en el auto rápido.
1: Sí.
0: Y yo le digo a la muchacha que me atiende, porque era una. Yo le digo, quiero esto, esto y esto. Y este combo para niños me lo da aparte, pero el combo de niños viene con esto, esto y esto.
1: Claro.
0: ¿Estamos claros? Sí, claro, pam, pago yo mi cosa. En ese tiempo había una promo premundial de los jugadores de la selección. Y yo, quiero este, pam. Cuando pasamos la siguiente ventanilla, me dan lo que yo pedí, una de las cosas que yo pedí, y la otra cosa llegó incompleta. Dije, no, porque es que usted no pidió eso. A mí me desespera, Bori, cuando yo digo una cosa... Que yo sé que la dije.
1: Exacto.
0: Y que tú me digas a mí mi cara, tú no dijiste eso.
3: ¿Eso era para llevar o era para comer?
0: Era para llevar.
3: Entonces, tuviste suerte que te fijaste. Yo también siempre me fijo cuando algo es para llevar, porque ya después...
0: No, es que lo peor de todo es que yo le dije, yo me estuve fijando y que tú me estás poniendo algo que no es. Cámbiamelo. No, que es que ahora se lo tengo que cobrar.
3: Dios.
1: ¿Y, no dije, ¿y la factura? ¿No estaba?
0: Sí, que estaba ahí.
1: Ah, entonces ¿cómo te lo vas a cobrar?
0: Porque era más. Porque se había equivocado.
1: Ah,
0: y no aceptaba que se había equivocado.
3: Se estaba haciendo la loca.
0: Exacto. Entonces traje eso, me llaman al supervisor y el supervisor, cosas que más me desespera, que el supervisor le dé la razón a ella.
3: No te creo. Porque ahí me han pasado situaciones
0: y no a mí,
3: así,
0: que
3: pero
0: es el cliente que está pagando.
3: El gerente siempre me resuelve, la verdad.
0: Yo me enojé. Yo dije, ¿sabes qué? Me largo. Chao. Ya.
1: Qué locura.
3: Yo la verdad he tenido buenas experiencias en ese aspecto, donde una persona que me está atendiendo hace algo malo, me trata mal y el gerente me resuelve enseguida. Ese es un mal gerente, Juarita.
1: Bueno, top 5 cosas que me hacen perder la paciencia instantáneamente. Que tú vas en la calle caminando y hay un combo. Tú vas en la calle caminando, viene un susodicho en plena acera, no mira para adelante y está con el celular mirando para abajo. Y luego hay una señora amargada atrás tuyo y le dice, ¡Ey, chiquillo, mira para adelante!
0: ¡Uy!
1: y un combo. El man que está en el celular y la doña que regañona en la calle. Eso a mí me desespera, Fren. O sea, tú no eres mamá del tipo. Síguelo. Oye, joven, cuidado. Una cosa así. Pero regañalo con un tono altanero. ¡Tiene que mirar para adelante! ¿Eso qué?
3: Pero una pregunta. ¿El man iba a cruzar la calle?
1: Era como una acera.
3: No iba a cruzar la calle.
1: No, era una cera.
3: Ok, entonces sí.
0: De pues, que
3: sí.
0: Hay gente así, Boris.
3: Porque
0: también.
3: Si a mí se me atraviesa alguien mirando pa los pajaritos y mirando el celular y no le importa si yo lo choco o no lo choco, chuso, ahí yo más o menos entendería,
1: sí, pero,
3: a la señora.
1: María, sí, pero
0: María,
1: tú no eres,
0: esa
1: pero tú no eres la mamá de nadie en la calle para estar regañando a la gente.
3: Entonces te atropello, pues.
1: Atropéllalo.
0: Pero pues. Te puedo gritar entonces.
1: Sí. Claro.
3: No te puedo gritar, pero te puedo atropellar.
0: No, te grito.
3: No, yo no te voy a gritar porque no soy tu mamá. Yo te voy atropellando y punto. Si tú quieres ir chateando, no. Chatea.
0: El problema es que si tú lo atropellas, vas presa.
1: Exacto.
0: No se puede.
1: Exacto. Pero digo, estoy hablando en general de la doña que quiere estar regañando a la gente en la calle como si fuera la mamá de ellos, ¿no?
3: Señora regañona.
1: Ya, freno.
0: Esas señoras tienen un problema serio.
1: Sí.
0: Porque piensan que pueden repetir lo mismo que hacen en su casa.
3: Exacto.
0: En la calle.
3: Exacto. Y creen que porque tienen esa edad...
0: Y le va a salir un loco que le va a responder.
3: Sí.
0: Y se va a poner triste y a llorar.
1: Exacto. A ver, ¿qué dice oyente?
4: Pasó lo mismo y fue con McDonald's.
1: Uy, no voy a decir nombre.
3: No se puede, hermano.
4: Y entonces prácticamente tú pides, te lo cobran y después que ellos se equivocaron, ellos no aceptan que se equivocaron. Y después cuando su solución te dicen que no, tienen que pagar la diferencia y tú te quedas como que güey. Are you joking? Entonces, hey, qué rabia, la verdad.
1: Bueno, es que, digo, no podemos hacer nada. Es el oyente que está dando su punto de opinión.
0: Opinión del oyente.
1: Esa es la opinión del oyente. No podemos. Exacto. Así que, bueno, ahí está. Señores, 6216309, WhatsApp de cabina. Top 5 cosas que me dan rabia instantáneamente.
3: La gente que camina lento.
1: pero que tiene que caminar
3: lento. No, no, no, a mí la María gente, Laura, la, espérate, gente, la gente no, lenta no, me hace perder la paciencia.
1: No, pero bueno, a mí no.
0: Pero si,
3: sí. Ah, bueno, ya, ya.
1: Mi derecho.
3: Ya, no, espérate, ya descubrimos espérate. A los lentos aquí no, en la cabina. No, pero ya.
0: Si uno quiere caminar sí. con la tranquilidad y la paz que uno quiere, porque tienes que
1: exacto.
0: venir.
1: Exacto.
0: Camina rápido. Camina rápido tú.
1: Exacto. Tú eres la que está pura, que tiene el cortisol arriba.
0: Tú camina rápido. Yo estoy en chill. Paz.
3: Ay, es no, como... ya me di cuenta que estoy con dos lentos aquí
0: no,
3: en
0: no, no, no, no, no, no, no, tú discúlpame.
3: Esos son primo hermanos los que manejan lento.
0: Tú discúlpame, así, pero yo, lento. Yo manejo tranquilo y en paz.
1: Exacto.
0: Yo no estoy para que me tenga apurando. Y tú me vas a pitar. Ay, Águila, no. Otra cosa que me desespera.
3: Estoy con dos abuelitas pita, en
1: los que pitan como locos.
0: Los que pitan como locos. Okay. ¿Y adivina qué? Voy más lento. Vas a pitar, voy más lento.
1: Exacto.
0: Ah, me va a pasar. Me paso para adelante para que no pase. Haz lo que te da la gana. Te vas a poner bravo. Más lento voy. Para que se ponga más bravo.
1: Top 5 cosas que me dan rabia instantáneamente. Ay, no. Me desesperan. Ey, pongo la direccional de para doblar para la izquierda y te me va a acelerar para que no me meta. Entonces, no pongo la direccional. Y... Entonces, ¿cuál es la dos?
3: Bueno, tienes que meterte rápido.
1: Ay, sí. No. 6201-6309, para que se está mandando una nota de voz, está como larga.
3: Ay. Mientras mandan esa nota de voz, yo les cuento que el futuro de tus sueños comienza hoy. 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
1: A ver, hay otra, no te voy.
4: Otra cosa que a mí me da rabia es la gente que me va manejando en el carril izquierdo, que se supone que es para rápido.
3: Exacto.
4: Y tú le empiezas a hacer luces y todo.
3: Muévete.
4: Y la gente va en su modo. Ey, qué rabia.
3: Estoy de acuerdo.
1: Mira, ¿sabes dónde pasa más eso?
3: Estoy de
1: cuando
3: acuerdo.
1: Vas para el interior, ese, o vas en el corredor, o en una autopista que sí tú tienes que ir rápido. Si tú vas en el carril izquierdo y vas lento, hermano, pásate para el derecho.
3: No, y siempre el carro más destartalado de la historia. O sea, yo no tengo nada en contra de los carros destartalados, pero vayan en el carril derecho.
1: Tú sabes, en el centenario, que son dos vías, para ir, dos vías para venir, uh-huh. Normalmente van los camiones en el carril derecho, y tú quieres, tú vas en el derecho y tú quieres rebasarlo y sigues y te metes de nuevo. Uh-huh. Pero entonces a veces tú no puedes rebasar ni al camión ni al carro que está adelante, se te hacen como una escolta adelante.
3: Sí, sí, sí, sí.
1: Y
3: sí,
1: te
3: sí.
1: Eso me da rabia.
3: Exacto.
1: Eso me da rabia.
3: Pero Boris, pero también, viste, por eso es que me da rabia la gente que maneja lento, ahí está.
0: Boris, es que también esa bajada es peligrosa. No se puede bajar tan lento.
1: No, estoy hablando en general, todo el centenario. Todo el centenario, o sea.
0: ¿Por qué haces así? ¿Por qué haces así, María Laura?
3: Yo me estoy desesperando.
0: Mira,
3: gente
0: mira,
3: que me escucha, hace perder la paciencia, estos dos señores aquí.
0: Mira, María.
1: ¿Pero qué
0: Laura,
1: pasó? Respira.
0: Mira lo que te voy
3: estoy
0: a decir.
3: Estoy con dos tortugas, mira cómo habla de lento. Esa es otra cosa, la gente que habla lento.
0: Yo siento que tú estás teniendo un momento donde siento que tú tomas las cosas con mucha calma.
1: ¿Sabes?
0: Entonces, yo siento que tú y así los oyentes, como Boris, deberían, o sea, tener un poquito más de calma.
3: ¿Tú me estás diciendo algo?
1: ¡Ey!
3: ¡Me quedé dormida!
1: ¡Son cinco cosas que nos hacen perder la paciencia instantáneamente! Hermano, yo estoy en el supermercado, yo estoy en la fila. Ajá. Del supermercado. Tú sabes que cuando tú, luego que en la cinta tú pasas tu cosa, tú agarras tu carretilla y la pones afuera.
3: Exacto.
1: Tú tienes los dos posturas de gallina más grande que todo el mundo y tú quieres dejar la carretilla ahí.
0: ¿Por qué no la mueven?
1: Yo me le quedo viendo así, ¿ves? Yo cruzo mi mano y me quedo así.
3: Así farmeando aura.
1: Total. Farmeando aura. Mira, yo me quedé así porque eso me pasó esta semana que fui al super.
3: No te creo.
1: Yo estaba así. Esperando que el man moviera. Yo no iba a mover esa carretilla. El man se hizo hueva. El cosa.
3: ¡Ey!
0: El pitito.
1: Y tuvo que venir el muchacho que hace la bolsa a moverla. Y yo le digo, gracias, bro. ¿Por qué la gente está...?
0: Es que la gente también...
1: ¿Que tú crees que somos empleados tuyos? ¡Vaya!
0: Es precisamente eso lo que iba a decir.
3: Tienen un problema de personalidad, yo creo.
0: Hay gente que...
1: Tenía cara de bobo y todo.
0: Hay gente que...
3: Mira tú.
0: Hay gente que tiene...
3: No, ahora está escuchando la
0: emisora. Eso aire de superioridad. Y que se fue. Ay, se lo dice a Boris Vega. Me estaba diciendo ahorita.
1: El pensaba que Boris Vega iba a ser su empleado. ¡Vaya!
0: Como dice... Vaya.
1: Ay, vaya, otro no te voy.
4: Un lugar que te haga perder la paciencia. Ve al seguro.
0: ¡Chuleta!
1: Exacto.
0: Horrible.
1: Ay, no, ay, qué
4: hice. Bueno, voy a hablar más rápido porque si no María Laura se desespera. Entonces, se desespera. Mi amor, ¿qué vas a comer? Ay, no sé. Pero mira, están estas opciones. Ay, no sé, la verdad. Por suerte, mi hermosa, mi cosa bien hecha, cosa hecha con amor, Susana, ella me dice de una vez, mi amor, ¿qué vamos a comer? Ay, yo quiero un rodicio. ¿Cómo no? Es una orden y la llevo a rodicio. Quedo pobre, pero hablo de una vez.
3: Oye, mira, punto para el cuñado porque habló rapidito. Esa es la nota de voz que se quiere. Rápido. Esa nota de voz que dan más vuelta que un trompo para decirte algo que ni que la pongas en 2X, tú sales rápido esa nota de voz. Gracias, gracias, mi estimado.
1: Muy bien.
0: Dios mío.
1: Muy bien. Top 5 cosas que te hacen perder la rabia. Oh, te dan rabia instantáneamente.
0: Te hacen perder la rabia.
3: Ay, no. La vacuna nomás.
0: Cosa que te hacen perder la rabia. Un perrito.
1: ¿Por qué?
0: Ay,
1: a perder la rabia. Ajá. Ah.
3: Es que ya tú cambiaste el top
1: 5. Ah, ok. Sí, sorry, no, no, no.
3: Es que estaba más despierto. Bueno, ya el top 5 cambió.
1: Perder la paciencia instantáneamente. Esa es la cosa. Ah, alguien que maltrata a los animales. Ese me...
3: Fren, no, ni quiero hablar de eso. No quiero ni hablar de eso. No quiero, no quiero. No me gusta hablar de eso.
1: No, pero hay que decirlo. O sea,
3: no voy a llorar. No, no, no. No.
0: Entonces, mira el perrito que yo vi que el dueño le iba a dar con un palo.
1: Y te dio rabia.
0: Y me dio rabia, Mara Laura. Claro. ¿Qué opinas?
3: Tú me lo querías poner gráfico. ¡Malvado! ¡Malvado!
1: Top 5 cosas que te hacen perder la paciencia instantáneamente. Alguien que llegue tarde y después que llegó tarde diga, ah, pero nada más fueron 10 minutos. Aunque nada más fueron 20 minutos. Eso me da rabia, Fren.
3: ¿La gente es eso?
1: Sí.
0: No, te dicen de que...
3: Mejor, ya si tú llegas tarde, mejor quédate callado.
0: Y que tu reunión es a las 10 y son las 10 y media y escribes, ya voy llegando.
1: Ajá.
0: Y llegan a las 11.
1: Entonces, ¿qué hay? Pero nada más fue una hora. ¿Qué? Y tú piensas que en una hora no se hace nada. O sea, ¿qué vida tú tienes? Porque...
0: Pérdida de tiempo.
1: Felicidad, exacto. Porque para
0: ti... Es un red flag.
1: Total.
3: No, pero yo lo que haría sería, oye, la reunión era a las 10 y llegaste a las 11, ya no hay reunión.
1: Exacto, vamos a reprogramarla para otro día.
3: Exacto.
0: ¿O no?
1: Exacto, o no.
0: ¿O no?
3: O ya no hay reunión,
0: fíjate. O ya no hay reunión.
1: Exacto.
0: Adiós.
1: Adiós, que te vaya bien. A ver, hay otro donde...
4: Hablando de animales, una cosa que me saca de quicio, ver al cabeza de puerco hablando en público en la asamblea. Dios mío.
0: Ah, yo sé quién es. El
1: que sabe, sabe.
0: El honorable.
3: Ey, top 5 cosas que me hacen perder la paciencia instantáneamente. Con todo el respeto de los oyentes de la generación Z que nos puedan estar escuchando, los muchachitos en el ambiente laboral que no quiere que se les diga nada, ¿verdad, Cuarita?
0: Ajá.
3: Ajá, tú me puedes ayudar a desarrollar esa, ¿verdad? Dale, desarrolla. Desarrolla, Cuarita.
1: No, o sea, yo te entiendo tu punto de vista, pero yo creo que son los peladitos. Pero también hay gente que
0: mira,
1: es intransigente.
3: No. Espérate, que le estoy dando chance al man que se desahogue, loco.
1: Yo estoy ayudándolo.
3: No, si él quería hablar de eso. Dale,
0: pero es que no solamente en ambientes, los ambientes laborales es así. Cuando hay un choque de generaciones siempre va a pasar.
1: Pero tú sabes qué pasa. Que hay mucho, y eso no ha sido solo ahora. Yo me acuerdo que hay gente que no vive con los pies en la tierra. Exacto. Entonces, la juventud, y todos pasamos por ahí, creo que es una etapa en donde tú sueñas mucho, en donde te llegan cosas muy rápido porque eres joven, tienes belleza, tienes juventud, tienes en teoría ánimo y tú crees que te la sabes toda. Y con el tiempo tú te das cuenta de que esa persona que creía eso en ese momento, cómo se va abajo por simplemente no seguir consejos.
0: Es verdad.
1: Entonces tú te quedas como que, chuch, se lo intenté ayudar, pero no escuchó. No escucharon. Uh-huh. O sea, creían que el mundo era color de rosa. Pero no es así.
0: Y yo no sé cómo... O sea, cómo se van a dar cuenta, porque... O sea, esto es mucho... Hay muchos ejemplos.
1: ¿Qué pasó? María Laura, tu risa me da risa. ¿Qué pasó?
0: Sustenta tu risa.
1: ¿Qué pasó? ¡Oye!
0: Es que yo tomé un aire así como que...
3: a lo que iba a decir. ¡Pobre cuarita! El man quedó trastornado.
1: Es mala, la suya es mala.
0: Mario Laura es terrible.
3: No, él también me molesta. Estamos en random.
0: Ay, hombre.
1: Ay, no.
0: Cosas que me molestan.
3: Quédate con palabras, Corita.
0: Sí, con palabras. Cosas que me molestan. Llegar a una fila de la tienda. Y que la cajera, como decimos los panameños, hueve para cobrar las cosas.
1: También.
0: De que, clic.
3: Oye, ¿cuál es tu problema? Clic. Ella está trabajando a su ritmo, ¿no?
1: Ahora lo defiende, cuando delante bueno, no quería que nadie hablara
3: por
1: adentro.
3: Por eso. Clic. Por eso.
0: Usted cuenta con...
3: Les estoy dando la razón.
0: Usted cuenta con el club del supermercado. No. Clic.
3: Joven, me cobró dos veces. Ay, sí, ay, veces. ¡Súper!
0: Supervisor.
3: ¡Súper! Y la super.
0: Y la super allá.
3: Para llegar echando cuento con otra persona.
0: Ah, no, me pasó una en un supermercado en estos días. Cosas que me desesperan. Esta sí es verdad.
1: A ver.
0: Llegué a un supermercado a comprar dos cosas. Entonces, ese supermercado ya tiene implementado el tema de los autopagos.
1: O claro.
0: Sea, tú llegas, pasas el vaina, pasas la tarjeta, pagas y te vas. No tienes que hacer la fila de 25 personas que van a llevar un súper completo.
1: Claro.
0: Entonces yo llego y tienen cuatro máquinas. Y de las cuatro servían tres.
1: Ok.
0: Entonces una señora llevaba 35 artículos para hacerlo. Entonces otra señora, que ahí meto otro top 5. Yo estaba haciendo la fila y llegó otra señora y de la nada se coló a otra fila. A la otra máquina.
1: Esa es la que más rabia me da, las colas, la que se cuelan.
0: Pero el karma le dio, porque la máquina, el muchacho que estaba al frente, se le trancó. Y no podía pagar. Uh-huh. Y la que se me coló, también la máquina se le trancó. Entonces la que estaba acá a la derecha, la única que servía, el muchacho iba a pasar la tarjeta y se le trancó. Y nadie sabía. Señores, si ustedes no saben pagar con ese nuevo sistema, haga su fila.
1: Exacto.
0: Vaya a hacer su fila.
1: Si usted tiene una mamá, una abuela, una tía que está peleada con la tecnología, usted dígale, usted
0: vaya a su fila.
1: Haga su fila normal, no se te vaya aventurando porque usted no sabe.
0: Y peor que no había ni un supervisor, porque las máquinas no pueden llamar al supervisor. No había ni un supervisor que pudiera arreglar la máquina para que pues, si pudiera pagar.
1: Exacto.
0: Entonces, consejo sano.
1: Totalmente. A ver, dice un oyente, hola, cosas que me hacen perder la paciencia, y esto es bien personal, los benditos picky eaters, y más cuando quieres que les den, que sean los que resuelvan los caprichos gastronómicos, picky eaters.
3: Ajá, picky eaters es la gente que es picky a la hora de comer, pues, básicamente.
1: Picky eaters. Ok. Bueno, está bien, es bien personal, porque la gente que es bien picky a la hora de comer.
3: Sí,
1: está bien, está bien. Dice otro oyente, los taxis, chuzo, eso se creen los dueños de la calle y después se quedan mirando como que ellos siempre hacen lo correcto y te tiran miradas, como que...
0: Hoy, mira, te voy a mostrar una imagen que tomé hoy. Yo había dejado mi auto en el taller porque iba a ir a un evento. Uh-huh. Y me tocó usar una plataforma digital.
1: Okay.
0: De transporte. Y vamos ahí en nuestra vía. Y mira lo que nos pasó. Mira esto.
1: A ver, el man se atravesó en plena
0: dos,
1: calle.
0: Dos taxis se atravesaron para pasar a la izquierda cuando había doble línea.
1: ¡Qué locura!
0: O sea, los dos taxis.
3: Ay, no, ahí están ellos pintados.
0: O sea, ambos. O sea, y eso es algo que me desespera porque hacen la infracción como si...
1: Exacto.
0: O sea, como que a mí no me importa, aquí no va a pasar nada.
1: No, entonces se ponen bravo
0: cuando le pita
1: y están haciendo una infracción que puede causar un accidente catastrófico.
0: O que empeore el tráfico, porque tras que el tráfico está fuerte, uh-huh, lo empeoras tratando de esquivarlo tú.
1: Sí.
0: Porque tienes las más grandes que todo el mundo. Pues.
3: Exacto. 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
1: vamos con la canción,
3: vamos
1: pues.
3: Con Caifanes.
1: Claro, y a la vuelta venimos con lo más viral con el Cuarita.
3: Yeah.
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0: Baby, wow, una canción que está en tendencia mundial de Karol G con Judy Lynn y Rusovsky, sonando acá en los 40. Por ahí está viendo un video, creo que era Judy Lynn, que es una artista básicamente nueva, y la man subió diciendo como que estaba anonadada que esta canción estuviera de número uno en el mundo. Ella no se lo esperaba, pues. Y bueno, y ahora está trending, la gente bailando, haciendo los pasitos.
1: Es que está buena, toda la cosa. Está buena la canción.
0: Baby, wow. Tiene una mezcla de varias canciones en una.
1: El principio es Summertime Sadness, Frank.
0: Sí, Summertime Sadness. El ritmo también es de otra canción, o sea. Uh-huh. Entonces, la Karol G usando samples.
1: Pero le salió bien, le salió bien.
0: Sí. La forma más fácil de hacer éxitos.
1: Sí, exacto, exacto, exacto.
0: Pero bueno, señores, seguimos con más por acá, Randon, a esta hora de la tarde. Hoy es jueves y estamos con Juarita, que va a hablar de lo más viral.
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0: A ver, Juarita, ¿qué hay en las redes sociales para la gente, los 40?
3: Hay un wichi bien bueno y rico.
1: Oh.
3: Que se está cocinando en las redes.
0: Ay, no.
3: ¿Ustedes vieron la foto de Karol G con Bruno Mars?
1: ¡Ay, sí!
0: ¡Ah! Ese es puro marketing.
3: No, no, no.
1: Tengo tía diciéndote lo, Boris.
3: Cuidado, Boris.
0: ¡Ah, ese marketing, bro!
3: Cuidado, Boris, con ese marketing.
1: A mí me gustaría esa pareja.
3: Porque hay un beso.
0: Yo no lo veo.
1: Ay, yo sí.
3: Hay un beso. Se ve.
1: Para que ella le dé vida a ese man.
3: Lo que pasa es que las latinas... Ah. Las latinas... Mira, un cantante americano... Siempre en su vida debe haber pasado por alguna latina. Si no, no tiene la carrera completa.
0: Mira, dice un oyente, eso es IA.
3: Eso no es IA. Mira, mis fuentes me confirman de que allá hay algo.
1: Fuente de los deseos.
3: No. Yo respeta, siento... María Laura. respeta.
0: Yo siento que eso es una estrategia para promocionar la canción que tienen juntos.
1: Digo, puede ser.
3: Sí. O sea, obviamente sí. Pero quién sabe, una manito aquí, el olorcito de Bruno Mars.
1: Pero esa canción ya había salido, eso es lo raro.
0: ¿Sabes? No, pero ahora salió, fue el video.
3: Salió, fue el video, está promocionando el video.
1: Bueno, entonces.
3: Yo me imagino que cuando grabaron la canción, como que quedó algo ahí. Como que Bruno le dijo, call me.
0: Pero lo mismo que con Drake, pues, o sea, ahora todo es así.
1: Ah, bueno, sí, hay que decidirnos, o Drake o Bruno Mars, ¿cuál es el que tiene algo con ella?
0: Exacto, porque lo mismo pasó con Drake. Dije, yo pienso, dije, estoy enamorado de una latina.
3: Entonces, yo lo veo más. Me yo gusta la, más yo con la veo Bruno más Mars. Bruno Mars.
1: A mí también me gusta más con Bruno Mars.
0: Yo la veo más, ella más estilo Drake. Ella la otra vez lo dijo.
3: No, pero Drake ahorita está en el POS con la.
1: No, él se va a casar con una rockera. Con una gótica. Sí, sí.
3: Que lo que cae, también subieron una foto de él amarrado así como un perro. Ay, y ella no. Atrás dije, haciendo cosas así sádicas.
0: Mira, lo
3: yo
0: que
3: creo que eso no es.
0: Le
3: eso
0: pasa
3: no es
0: que
3: lo que queremos.
0: Karol G salió hablando en una entrevista en un podcast. Le preguntaron y ella dijo, a mí me gustan los chicos malos.
1: Y Bruno Mars no es chico malo, ese es el detalle.
3: Bruno eso Mar... es lo que tú y yo no sabemos.
0: Bruno Mars
3: puede tener un lado malo que no muestra
0: psicótico.
1: Que va, ese man es buenecito, ese man es buenecito.
0: Dicen que Bruno Mars es el hijo perdido de Michael Jackson.
3: También.
0: O sea, hay una leyenda urbana.
3: Mira,
0: de eso.
3: Las latinas. Y yo creo que María Laura no me va a dejar mentir. Las latinas tienen una debilidad.
1: ¿Cuál es esa debilidad?
3: María Laura.
1: No, María Laura, ¿qué? Dime. Andrea.
3: Saludos, Andrea.
0: ¿Cuál es
3: la debilidad de las latinas?
0: Ajá.
3: Solo negritos gringos.
0: ¿Tú dices?
3: Sí. Los negritos, ¿por qué pones esa cara, María Laura?
0: Depende, yo creo que depende, Fren. Depende. Depende de quién latina sea. ¡Ah! Si tú dices que es Cardi B, yo te digo que sí. Por lo menos.
3: Karol G. Karol G. Le gustan los morenos.
0: Mira el perfil de los que han andado con Karol G. Dime el nombre de los que han andado con Karol G.
3: Faye.
0: Ajá. Blanquito, colombiano.
1: Exacto.
3: Pero maleantito.
0: Maleantito, ajá.
1: No, pero ya Anuel blanquito Anuel, también. Maleantito. A ella le gustan los chacalosos,
0: sí,
1: pero.
0: Sí, él
1: gusta
0: los chacales.
3: Pero quién
1: las
3: quita.
1: Las que gustan de los negritos son las muy blanquitas, las europeas.
3: Pero quién quita que ella quiera. Cambia de aire.
0: Ponte que quiere uno más negrito, pero está bien, pero Bruno Mars no es chacalito y Karol G gusta los chacalitos.
3: Entonces no.
0: Ella dijo que le gustan los chacales.
3: Lo podemos descartar entonces.
0: Sí, yo digo que sí, yo digo que más una amistad bonita. Digo, de repente un pegue algo, pero...
3: Si hay una amistad bonita, ¿por qué se besan?
1: Mira, yo sé que suena feo, pero lo que sí yo siento es que ellos están en clases diferentes.
0: Exacto.
3: Uy, espérate.
1: Entonces, o él la mejora, o ella lo baja.
3: Espérate. Eso sonó clasista.
1: Bueno.
3: Dime quién está arriba y quién está abajo.
1: Bruno Mars está arriba y ella está abajo.
0: Mira, mira, mira esa escena. Ay. Okay, no, no, yo no me voy a ir por la clase, como dice María Laura. Yo me voy a ir con la personalidad de cada uno. Mira, mira esta escena, guarita. ¿Puedes ver esta foto donde detuve? ¿Tú ves ahí una pareja? ¿Tú ves una pareja ahí?
3: Sí.
0: Yo no veo una pareja ahí.
3: Mira.
0: Yo veo una amistad.
3: Mira los ojos de Karol G.
0: No, pero ya
3: sabes. Si a ti no te miran así, Boris.
1: Sí, yo no sé.
3: Yo no quiero nada.
1: Yo no sé cuál es tu concepto de amistad, Boris.
0: Karol G sabe actuar. O sea.
3: No.
0: Karol G sabe actuar.
3: Boris, por favor. Ahora es conocedor de actrices, Boris. Sí,
0: Karol G sabe actuar. O sea, ella
1: ojo
0: no,
1: con eso.
0: Yo no lo veo, yo veo como una amistad bonita, un aprecio, un tema de
1: ay,
0: que...
1: ¡Ay, qué lindo!
3: Lo que pasa es que Boris y yo somos de una generación donde ya hemos vivido esas miraditas y que uno lo malinterpretaba, ¿no?
1: Ah, ok.
3: Y ahora ya de grandes, ya sabemos... Mírame, María Laura. No, María Laura, no. No. No se puede caer.
0: Yo veo ahí una admiración de Karol G a Bruno Mars. Más que un amor o un deseo. Yo veo una admiración.
3: ¿Y se le ven los ojos a Bruno Mars o tiene lentes?
0: Tiene lentes.
3: Eso te dice algo.
0: ¿Qué?
3: Se puso lentes.
1: Para que no se note
3: para
1: la canela.
3: Para que no se le note que la estaba lujuriando.
0: Ah, bueno, de que la lujuría otras cosas.
3: La estaba lujuriando.
0: Digo, y que haya habido es otra ay, cosa Dios también.
3: ¿Qué mío, cosa?
1: ¿Ah?
3: ¿Haya habido qué?
1: ¡Boris!
3: ¡Ay!
0: Puede ser, quién sabe, ¿no?
3: Mejor pasamos al siguiente tema.
1: Exacto. Next.
3: Ay. Yo no sé si tú en tu niñez, Boris Vega, jugaste Kratos. El juego de videojuego.
0: Eso no era de un dios.
3: Un dios que era así grandote, fuerte, que era pintado
0: sí,
3: y eso.
0: Sí, lo jugué.
3: Bueno, adivina quién va a personificar a Kratos.
0: Ese era God of War.
3: Yes.
0: Ahora sí que me acuerdo.
3: God of War, correcto.
0: Ajá.
3: Adivina quién va a personificar ese personaje.
0: ¿Qué?
3: Para los amantes de la WWE, pocos sabrán quién es.
0: Ok.
3: Pero los que sabemos, somos privilegiados.
1: No sé, yo estoy muy chiquito.
0: ¿John Cena?
3: David Batista.
0: Oh, brutal.
3: Brutal. Brutal. Brutal. Se confirmó.
0: Pero entonces él va a tener que ponerse grande de nuevo. Porque...
3: Para los que no vieron, se me olvida el nombre de esa película. Donde era el...
0: ¡Ah! ¿Hacía así?
3: ¡Ah! ¡Ah! La ardilla no...
0: La Alvin, las ardillas...
3: en la película esta de los superestelares...
0: ¿Cómo se llama? Guardianes de la Galaxia.
3: Guardianes de la Galaxia.
0: Exacto.
3: Donde él participó.
0: ¿Tú no viste Guardianes de la Galaxia?
1: O sea, tú en vez de ardilla querías decir mapache.
3: Sí.
1: ¡Ay, no! ¡Rocket!
3: ¡Rocket!
0: Bueno, okay, el Rocket. Otro, el que estaba con la cosita bueno, roja y era verde. Ese era
3: bueno, Batista. Ese era Batista. Batista.
0: No, Groot no era...
1: No, me estoy diciendo que I'm Groot.
0: Ah, ok.
3: Bueno, Batista, el que participó en esa película, va a ser... El que va a personificar a Kratos. Este videojuego es legendario.
0: Muy legendario,
3: o sea, para el que lo vaya a ir a ver, va a esperar, hablamos un poquito de cine aquí.
0: Matanza.
3: De mucha matanza.
0: Sí.
3: Y de acción pura, yo no me lo voy a perder, Boris.
0: Eso tiene que ser clasificación R, como fue Deadpool. Eso tiene que ser clasificación
3: sí,
0: R.
3: Sí.
0: Porque.
3: Aunque sea de risa. Aunque haya sido de risa la de Deadpool.
0: Ah, no, pero digo,
1: igual
0: había
1: tiene imágenes
0: sangre.
1: Fuertes.
0: Sí.
3: Muy
0: sí,
3: fuertes.
0: Sí. Digo, Kratos, que es un videojuego sangriento, entonces deben de ponerle clasificación R. Y, bueno, Batista, lo que te decía, ojalá que tiene que ponerse grande porque él había adelgazado.
3: Claro, ¿sí? Que era lo que habías dicho, que él se tuvo que a ganar masa de nuevo para poder personificar el personaje de Kratos, que Kratos era...
0: Digo, y eso
3: muy
0: da
3: fuerte.
0: Y ese videojuego da para buscar historia, porque eso, ¿cuántas versiones hay? O God of War hay
3: un
0: que...
3: Un montón.
0: Ocho por allá.
3: Por ahí.
0: Y cada videojuego es una historia.
3: Así es.
0: Así que ahí da para rato. Si le va bien la primera, que iba a hacer una serie.
3: Mira, ahora que está de moda personificar los videojuegos viejos. Yo fui a ver el Mortal Kombat.
0: Oh, buenísima. Me gustó. Me gustó más que la primera.
3: A mí no tanto.
0: No. Chávez, es que ¿sabes qué pasa? Se parece buco al juego. Los escenarios y todas las cosas. Se parece más que en la primera.
3: Sí.
0: Sí. ¿Tú no jugaste
3: Mortal Kombat? Claro, sí, era uno de mis juegos favoritos. Lo que, no sé, no me gustó alguna parte que se veía como muy funny.
0: Ah, que había chiste.
3: Sí.
0: De con Johnny Cage y la vaina. Ofi.
3: No sé. Pienso que puede haber sido mejor.
0: Sí, de seguro, puede haber sido mejor. Y también la que estoy esperando es Street Fighters.
3: Street Fighter también va a estar buena. Esa sí no me la voy a perder.
0: Que el trailer da pa' y dice, wow, viene dura. Que está...
1: Baby Wow.
0: Ajá, Baby ¿Cómo? Wow.
1: Baby Wow. Baby
3: ¿Tú jugaste wow. Street Fighter alguna vez?
1: No.
3: Tú eras una niña de muñeca.
1: Sí.
0: ¿Alguna vez jugaste videojuegos?
1: Sí, claro. Ya después, ¿qué videojuego? Yo tuve el Wii.
3: ¿Qué video? Pero aquí, ¿qué Wii?
1: ¡Ey, qué tiene!
0: ¿Qué videojuego jugaste? ¿Qué
1: video? Digo, yo llegué a jugar en casa de amiguitas y que GameCube.
0: No, videojuego, ¿qué juego?
3: Videojuego,
1: ¿qué
3: videojuego?
1: No consolas, ¿qué juego?
0: Ajá, ¿qué juego?
1: Bueno, Mario Party, Mario Kart.
3: O sea, por favor. Por favor. No, cambiemos de tema, mi amor.
1: Smash.
3: Adivina quién cumplió años hace poquito.
0: ¿Quién cumplió años?
1: Ay, Dios mío. Estoy chiquita.
0: Dice, hey,
1: oye, es que estoy chiquita.
0: Dice un oyente, antes que siga con eso, dice un oyente de lo que estás hablando. Pero es verdad lo que dice el Fren. Todo artista prácticamente ha estado con una latina. Pero miren ustedes, Shawn Mendes con Camila Cabello, Madonna con Carlos León, etcétera. Pero es verdad, todo americano famoso o no le gusta, no le gustaría a un latino o una latina. Ah, y lo sé porque mi hermano está casado con una gringa.
3: Ay.
0: Digo, es que allá hay el fetiche ese de las latinas y los latinos.
3: Exacto.
0: Y por eso es que están bravos los gringos que nos quieren sacar allá. Entonces
3: van bien duro porque eso ya está bien.
1: Están los latinos bajándole a todas las gringas.
3: Sí.
0: Están bravos por eso.
1: Claro,
3: y desde
1: claro.
3: Hace tiempo está pasando eso.
0: Sí. Y como sabe que está el auge también en
1: es que los latinos
0: en las creadoras de contenidos latinas en Estados Unidos, entonces.
3: Uy, vuela.
1: Los latinos somos los mejores.
3: Espérate, ¿qué creadores de contenido, Boris?
0: X.
1: ¿Cómo que X?
3: ¿De qué contenido?
1: ¿Cuántas X?
0: De contenido en general.
1: ¿Cuántas X son?
0: En general.
1: ¿De cuántas X estamos hablando?
3: Tú te acuerdas, Boris Vega. Tú te debes acordar. Tú eres ese tiempo.
1: Pero qué cara de pillo, ¿por qué pones esa cara de pillo?
0: ¿Qué? No he dicho nada.
1: Dios, tiene una cara de pillo.
0: No, normal.
1: No.
3: Me estoy riendo con el guasón.
1: Dios. ¿Qué ibas a decir, cuarito?
3: ¿Te acuerdas de Salma Hayek?
0: Claro,
1: ¿cómo no? Y eras abuela ahora.
3: Cumplió.
1: Abuelastra.
3: Nada más y nada menos que 60 años.
0: Oh, mamacita. ¿Qué pasó?
1: ¿Todo bien en casa?
3: Boris Vega.
0: ¿Qué pasó?
3: What the...
1: Hey.
0: No, pero porque obviamente ella es un paisito. O sea, 60 años y mira cómo se ve.
3: Se ve guapísimo.
0: Sí.
3: Guapísimo. Y cumplió 60 años.
1: Y tiene un panchito.
3: Y tiene... ¿Qué?
1: Tiene un panchito.
0: El nieto.
3: Ah, el nieto.

0: Claro que sí, guapa. Que las latinas nos conservamos muy bien.
1: Ella se ve guapísima.
2: ¿La qué?
0: Las latinas.
2: Ah, ok, ok.
1: Boris Vega.
2: ¿Qué pasó? Ey, pero ¿tú sabes qué se le vio a ella el otro día?
1: ¿A quién?
2: A la expusieron, a Salma Hayek. Estaba saltando y se le movió la prótesis de la nalga.
0: Tú me estás fregando.
1: Ay.
2: Y la sacaron, el que se le veía cómo se le movía.
0: Yo no sabía que tenía prótesis de la nalga.
2: O sea, tú sabes
0: que... ¿Qué peligro?
2: Ella saltó y se le veía que se le movió para afuera. Pero era de estas que eran como...
0: Biopolímero.
2: No, biopolímeros son el líquido. Ajá. Son de estas que son como implantes de estas...
1: Que son como almohaditas.
2: Ajá.
1: Y se le movió.
2: Y se le vio en un video que sacaron.
0: Me encanta. Ay. Que Boris es súper conocedor de las diferentes técnicas, sí, de agrandamiento de glúteo.
1: Te corrigió.
0: El man dice, no, mi ciela. No, biopolímero es biopolímero, líquido, mi amor. Hablando, no puedo con su conocimiento vasto.
1: Hablando de implantes.
2: Ey, el que come tiene que ser cocinar.
1: Uy.
2: Entonces tú no...
1: ¡Ay, a la vida!
0: Ustedes no quieren ver mi cara en este momento.
1: Turn down for what?
0: Dios mío, esto se está descontrolando.
1: Suelto el micrófono.
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2: Una persona con valores.
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0: Oye, yo no le he contado a la gente lo de la triple T.
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1: Y hablando de implantes...
0: ¿Y Tini por fuera?
2: Ahorita. Ajá.
1: Hablando de implantes... Adivina qué pasó en la semana.
0: ¿Qué pasó?
2: ¿A quién se puso implante?
1: Mi amiga Gracie Bond.
2: ¿Se puso más?
1: No.
2: Ah.
0: Se quitó.
1: No, estuvo en el ojo de la tormenta.
2: Por mentirosa.
0: Ay, verdad.
1: Porque se inventó una historia de que GTA la había llamado o escrito para ser parte de la nueva versión del juego 2026.
2: Y resulta que
1: era falso.
0: Liar.
2: Juanita, mira.
1: Liar.
2: Yo estaba hablando acá con María Laura.
1: Y todo se descontroló. Subió hasta video. Y que con las bolitas de estas que te ponen.
0: Con las bolitas.
1: Cuando estás en los estudios.
0: Con
1: ¿sí?
0: las bolitas. Respeta a mi amiga. Son bolotas.
1: No, mami. Estoy hablando de la bolita del vestido, mi amor.
0: Ya. Ok, me confundí.
2: Del escaneo digital. Ey. Yo le estoy diciendo a María Laura que yo siento que hay ese tipo de personas que cuando sienten que no están hablando de ella, no está siendo relevante, se inventan cosas. Ella me parece...
1: ¿Tú crees?
2: Sí, totalmente. O sea, para que ella se haya inventado eso, dice, ay, nadie está hablando de mí, tengo que hacer algo. Y se inventó esa cosa.
0: Oye, ¿y ella no se llevó una demanda por eso con la gente de GTA?
2: No lo sé.
1: Supuestamente ella iba a explicar qué era lo que iba a hacer con eso. Porque digo, sí es real, porque hay una imagen y todo. Pero la gente la investigó, uh-huh, y resultó que todo lo que ella hizo... Era un trend que se estaba haciendo en redes sociales y que no había llegado a Panamá todavía.
0: Ah, bueno, si es un trend.
1: Porque luego lo hizo Emilio, luego lo hizo Huicho, o sea, lo hicieron igualito.
0: O sea, que estamos funando a la pelada porque hizo un trend, pues.
2: Pero en
1: sí, pero ella siempre dijo que ella lo estaba haciendo en nombre de todas las gorditas que no tomaban en cuenta para los videojuegos.
0: ¿Ella es gordita?
2: ¿Qué es ella, María Laura?
0: Ella es nalgona.
2: Ella es gordita.
0: ¿Sí? Ah, bueno.
2: Ella es gordita. Gordita con lipo.
0: Ah, bueno, sí.
1: Ahora,

0: Mucha gente, mucha gente la apoyó. Y como siempre, mucha gente la funó. Porque ella...
1: Ajá.
0: Wow.
2: Baby wow.
0: Baby wow. Porque ella, pues, sentía que la necesidad, Boris Vega, de que la gente se creyera...
1: Y que hablara de ella.
0: De que iba para GTA, pero era falso.
1: Ella quería que hablaran de ella, eso es lo que ella quería. Ella se sentía que nadie... En este momento era relevante y quería que la gente hablara de ella. That's it. Para mí es eso. Necesidad de atención.
0: Ay, Dios mío. Yo tengo que darle la razón a veces a la gente.
2: Wow.
1: Tu cara.
2: Mira, mira, Boris.
0: Porque de verdad.
2: Se trabó sus palabras, Cuarita.
1: No.
0: Boris me ha callado la boca.
2: Exacto.
0: Boris me ha callado la boca.
2: Todo este Boris, tiempo tú defendiendo a tu amiga, sí, con capa y espada.
0: Y Boris siempre me dijo, ella miente, Cuarita.
2: Sí.
0: Ella miente, quiere visibilidad y tú te la estás dando. Tú la estás defendiendo. Y Boris, quiero pedirte disculpas
2: públicamente
0: aquí, frente a los oyentes, de que siempre tuviste razón y nunca te creí, Boris. Gracias, Boris, por llevarme a la luz.
2: Este puede ser el momento favorito de Boris del día, que alguien le diga que tiene toda la razón en lo que había dicho.
0: Ah, ¿nunca le da la razón?
1: El tiempo me da siempre la razón.
2: Ay, Dios mío. Tú no sabes el daño que acabas de hacer, ¿viste? Y yo, mira, quedo aquí cargando esas consecuencias.
1: ¿Tú estás viendo esta cara en la barba? Ay, no son por el gusto.
2: Él también tiene.
0: Sí, me tengo que cortar el pelo.
1: Esa es la pinta.
2: Te confío de ti, ¿eh? Quieres ser como tú.
0: Ay, ya, cuando estás más de los 50 ya soy ya.
2: Eres tacanocito. Oh, pero tú eres un pelado de 30 y pico, ¿no?
0: No.
2: ¿Cómo no? Bueno, ah, ya habíamos hablado de esto.
1: Sí, ya. O sea, ¿qué pasa con tu memoria, Frank?
2: Tú sabes lo que pasa con mi memoria, Boris.
1: ¡Tiene mente de pollito!
2: ¿Doris?
0: Yo soy una niña.
2: ¿Usted no?
1: Ay, no. 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
1: Oye, ¿cuál otro tema tienes
0: por ahí? Bueno, para finalizar, un tema que se hizo viral el día de hoy.
1: Hoy
0: fue el video que subió mi amiga personal.
1: ¿Cuál es tu amiga personal?
0: Marelisa Jim.
2: Ah, yo pensé que ibas a decir tu otra amiga personal que se realizó la otra cuestión.
0: Uy, ¿cómo así? ¿Cuál?
2: Ah, tú no sabes.
0: Ay.
1: Ay, te ganó, Juanita.
2: Ay, no está en nada, papá.
0: Es que hoy tuve un día pesado.
1: Yeah. Ok.
0: Pero yo sí vi el video de Marelisa Jim, donde en un tren donde involucra a los enfermeros y a todos los que la atendieron, dándole la noticia al país de que ya superó su enfermedad. Y mucha gente estaba feliz.
1: Ok, ¿sabes qué también vi en redes sociales? No sé si, antes que nos vayamos.
0: Ajá.
1: Vi que Yemil estaba tomándose una foto con la novia en la cama.
0: Tomándose foto, no. Estaba romanceando.
1: ¡Ay!
0: Estaba detrás de la novia. Y le puso la lengua aquí, ¿ves?
2: ¡Ay, no!
1: Y esa, ay, eso fue lo que se hizo viral, la foto de
0: la lengua la puso aquí.
1: ¡Dios!
2: ¡Ay, no! ¿Por qué suben eso?
0: Y estaba sin camisa, como medio un poquito sudado.
1: Habían terminado el dancing.
0: Sí.
2: Boris, no aportes cosas.
0: Yo, la sábana estaba como entreabierta. Ay, no. Y se le veía la pierna de Yemil así, que es larga, o sea que no tenía...
2: ¡Ey! ¡Todavía son las 6:57! ¡No!
1: Pero digo, él le gusta eso, porque ya el histórico de él como con la ex, que el video se regó, ¿no?
0: Sí, también.
1: Que no se movía, que era un...
0: Que era un tieso.
1: Ajá, como Barney.
0: Posición tiesa, dale. Dale. Ajá, dale ahí.
2: Me voy a salir a la cabina.
1: Pero se hizo viral, eso se hizo viral.
2: ¡Me voy a salir a la cabina!
1: Eso se hizo viral, eso se hizo viral.
0: Y los dedos se le movían así, tieso.
2: Peor que Vele.
1: Ay, no.
2: No, peor que la mujer de Vele, pues, en ese momento.
0: Uy.
2: Isabela.
1: Oye, saludos a mi amiga Katia. ¿Qué pasó, Katia? Que está ahí en sintonía. ¿Cómo estás, amiga? Ay, Dios. Hola. ¿Qué pasó?
0: Mira, yo te digo una cosa. La gente tiene que aprender a respetar la felicidad de las otras personas.
1: Claro, si él es feliz.
0: Si Emil es feliz ahora con su nueva novia.
1: Claro.
0: ¿Por qué tiene que jugar a la muchacha? Ahí estaban diciéndole, no, que viene el pushing, que la manzana, que no sé qué. Dejen a la muchacha hacer. Yemil ha cambiado.
2: El punching, el punching bag.
1: Ah.
0: Yemil es un hombre cambiado.
2: Y es que dijiste pushing. Entendimos otra cosa.
0: Ah, no es pushing, es
1: punching.
2: No, pushing, please.
0: Yemil es un hombre cambiado, un muchacho que ya va a estar centrado en su carrera musical. Va a querer a la novia, la va a respetar, la va a querer, se van a casar, van a tener 3 Yemil chiquititos y le van a dar manito a la bebé que tuvo con Tatiana y ya, o sea, felicidad total.
1: Ellos confirmaron
0: de
1: que
0: toda
1: era
0: la familia.
1: Ellos confirmaron que era de él.
0: ¿Qué?
1: Ella confirmó que era de él.
0: ¿Qué cosa?
1: Es que la vio con seguridad, yo dije,
2: ¡ey! Me encanta como cuarito poco.
0: Y de esta manera terminamos el programa de Panamá.
1: ¡Ay, no! Bueno,
2: ¡ay, Dios mío!
1: Lo que sí es seguro, y va dentro de lo viral, que Tini estuvo en México, en un concierto. Tini viene para Panamá en su World Tour el 15 de septiembre, o sea, ya la otra semana, pero ella estuvo en México y salió vestida de novia.
2: ¿Qué?
1: Lo
2: ¡Mala suerte!
1: Bueno, salió vestida de novia. Supuestamente estaba Rodrigo de Paul también ahí viendo el concierto.
2: ¡Ay, no!
1: Entonces ella se desahogó un poco por el micrófono en México y la gente le empezó a gritar, bueno, no sé qué. Y entre palabras, como que habló algo de que se viene la boda, confirmándolo.
2: Pero cuando dice se desahogó por lo del papá.
1: Ajá.
0: Uy.
1: Así que, y entre palabras dijo también que venía más fuerte que ahora más que nunca. Así que tú supiste eso del papá de Tini, ¿no?
0: No. Ah, no, sí. Que le controlaba el dinero.
1: No, y tuviste la cantidad de dinero que era, ¿no?
0: Sí, bastante.
1: Billete, friend. ¿Cuántos millones era que había generado Tini?
2: No me acuerdo.
1: 70 millones. Y a Tini nada más habían tocado $400,000.
2: Tini no podía ni hacer shopping, la pobre.
1: Exacto.
2: No le pasaba la tarjetita.
1: Tenía la tarjeta bloqueada.
2: Imagínate.
0: Uy, my God.
1: Así que vamos a apoyar a Tini, un boletito para apoyar a Tini.
2: Ey, acuérdense de Free Caballo. Hashtag Free Caballo.
1: Ah, sí.
2: Hashtag Free Tini.
1: Sí, porque había Free Bring Me, ¿no?
2: Sí,
1: cuando Britney estaba con el problema con el papá.
0: Fue similar.
1: Ajá.
0: Sí, claro. Bastante similar.
1: Y ahora es Free Tini.
2: Free Tini, papá.
1: Exacto.
2: Ya, descongelen esas cuentecitas para que pueda hacer su shopping. Claro. Para su matrimonio, hice luna de miel.
1: Exacto.
2: Y no, después no le alcanza por el sitio, entonces hay que tener la platita, tú sabes. Ver,
0: no.
1: Él gana bien en el Inter.
2: Tú sabes que es sarcasmo.
1: Pero bueno. Es
0: chistes de pobres.
1: Exacto. Oye, pero si Paul, él lo estaba yendo bien, pero yo creo que esos 50 millones que le ganan no sirven de nada.
0: Me gusta la voz así de gay.
1: De gay,
2: me gustó.
1: Ey, ¿por qué?
2: Era
0: de gay, ¿no?
1: ¡No!
2: Me gustó lo que acaba de pasar.
1: ¿Qué pasa, Juanita?
0: Pero, ¿sabes qué? Me gusta. O estabas imitando la voz de María Laura.
2: No, por fin. Por fin alguien dijo que su voz de Rabí Blanco realmente suena
0: como
2: de
0: gay. ¿Ah, era de Rabí Blanco?
1: Sí, brother.
2: No.
1: Brother, pero estoy diciendo que...
0: Tú no estabas hablando así ahorita.
2: Pero tú sabes como quién habla él. Él habla como la exmujer de un expresidente que tuvimos.
1: ¿Ah?
0: ¿Cuál?
1: Brother, pero si yo estoy hablando por acá, ¿cómo tú vas a decir que eso es una voz de un expresidente? Ese es mi voz, bro. No hay problema. Así que... Por eso es la cosa. Así que... Ahí está.
2: Oye, una primera dama que tuvimos, él está hablando como esa primera dama.
1: No, bro.
2: Ah, la. ¡Se me va para college!
0: Sor Lorena.
2: Chuso.
1: Ay, no.
2: Te costó, Guarita.
1: Ay, no.
2: Él habla igualito a ella cuando habla de que Rayo Blanco.
0: Él no está hablando como Rayo Blanco.
2: Como gay.
0: Él está hablando como gay, normal.
2: No, la señora habla como gay.
0: Está normal, ¿ah?
2: La señora habla como gay.
0: No. Él estaba hablando como
2: María Laura sacando conclusiones.
1: Exacto.
0: Son como manerado, como que, ay sí, entonces nosotros.
2: Sí, él hace eso. Él siempre hace eso cuando habla como Guillecito. Yo no sé por qué me preocupa.
0: No, habla como Guillecito es otra cosa.
2: Sí, es otra cosa, pero él siempre lo hace así. Yo no le había dicho nada, pero él siempre lo hace así.
1: Pero.
2: Yo no le quería decir nada para no acomplejar una cosa, tú sabes.
1: Pero, ¿por qué tú me tratas así? Si yo simplemente estoy diciendo algo como de la gente que viene por
2: no
1: acá.
2: No estás partido, hermano. Vamos a hacer así mejor.
1: Bro, pero, oye, ¿qué te pasa?
0: Y respeta a Boris.
1: Respétame.
2: Ay, respeta a tus mayores, es verdad, perdón.
0: Respeta a...
1: Bro, respétame.